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2: 6 de la mañana con 06 minutos. ¿Qué tal, amigos? ¿Cómo estamos? Muy buenos días. Bienvenidos y bienvenidas al programa Richari Cotabambas a través de vuestra emisora Radio Marcansaya. Como todos los días, a través de Radio Marcansaya ingresamos ya a vuestros hogares, siempre para compartir estos 60 minutos de programación ameno, activo y con la participación de todos nuestros invitados en esta mañana. Hoy estamos día viernes 27 de agosto. ¿Cómo se nos fue el mes? ¿Cómo se nos va los días? Bueno, y esperando que todos y todas a nivel de nuestra querida provincia de Cotabambas estemos bien de salud. El quien les habla, bueno, hace un par de días nos ausentamos del programa por motivos de fuerza mayor personal, precisamente que pues nos pusimos bien delicado de salud. La verdad, las mil disculpas a nuestros amables radioescuchas que nos acompañan todos los días. Bueno, gracias a Dios, hoy día ya estamos mejorcito. Ojalá que la garganta nos acompañe, ¿no?, en estos 60 minutos de programación, tranquilos, sin problemas. De hecho, aún seguimos afónicos. Bueno, la enfermedad está grave, hay que cuidarse, principalmente a nuestros hermanos menores, a nuestros adultos mayores. Bastante cuidado, ¿ya? Bastante cuidado. De un momento a otro uno se pone mal. Bueno, 6:08 y ahora sí vamos a dar apertura a la programación. Recalco, dando la bienvenida a través de nuestras FMs, a través de las diferentes plataformas del programa o de vuestra emisora Radio Marcansaya. Recalco la bienvenida y los invitamos a compartir el programa. Claro que sí, a través de las redes sociales ya estamos como Radio TV Marcansaya Cotabambas del programa Richari todas las mañanas. Y a través de la señal abierta, igual en Akira, en Mara, en Tambubamba, Cotabamba, Cuyurqui, Chalboachi, un abrazo para ustedes. 6:08. De esta manera damos apertura y damos la bienvenida a todos y a todas.

0: 6 de la mañana, 10 minutos, son las 6 de la mañana ya con 10 minutos. Bien. De la mañana, 20 minutos. Las disculpas del caso a nuestros hermanos, hermanas. Bueno, la garganta aún sigue dañadito. Hemos estado, recalco, delicados de salud el día de ayer, antes de ayer, motivo por el cual no hemos podido compartir con ustedes. Bueno, hoy día, recalco, estamos día 27 del mes de agosto, octavo mes del año 2026. Día de la Defensa Nacional. La soberanía no se obliga, se construye entre
1: en
0: todos.
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0: Hoy, 27 de agosto, el Perú conmemora el Día de la Defensa Nacional, fecha instituida por ley 25005, en aquel año 1989. En recuerdo de la reincorporación de Tacna al territorio peruano, en aquel año 1929, tras décadas de separación después de la Guerra del Pacífico. No es solo una jornada cívica, es un recordatorio que a la soberanía, la integridad territorial y la seguridad del país son responsabilidad de todos los peruanos y no exclusivamente de aquellos que visten uniformes. Esta jornada reúne tres hitos que definen lo que somos como nación. En el año 1821, José de San Martín abolió el tributo indígena y otorgó plena a todos los habitantes, eliminando la distinción de indio, estableciendo la igualdad jurídica como principio fundacional, un paso revolucionario que, aunque tardó en consolidarse, sigue siendo una deuda pendiente. En el año 1929, tras años de lucha diplomática, perseverancia de su pueblo, Tacna vuelve o volvió al seno de la patria. La ciudad heroica simboliza la resistencia, la paciencia y el amor por la tierra que nos vio nacer. En el año 1989 se instituye esta fecha como Día de la Defensa Nacional para rendir homenaje a las Fuerzas Armadas y la Policía Nacional, pero también, sobre todo, para convocar a la ciudadanía entera. La defensa nacional,
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0: no se reduce a la defensa militar del territorio. Implica también garantizar la seguridad integral del país, instituciones sólidos, Estado de Derecho, desarrollo económico con igualdad o con equidad, con justicia social y respeto a los derechos humanos. Una nación dividida con brechas profundas entre el campo y la ciudad, entre la costa y los Andes, es una nación vulnerable. La verdadera defensa nacional comienza por reducir esas brechas, fortalecer la confianza ciudadana en las instituciones, garantizar que el progreso llene o llegue a cada rincón del país. Hoy más que nunca, el concepto de defensa nacional se amplía para abarcar también la resiliencia ante el cambio climático, los desastres naturales, la crisis económica que afectan a nuestros pueblos, pueblos rurales principalmente. En tiempos de incertidumbre global, la unidad interna es nuestra primera línea de defensa. Hoy, al rendir homenaje a quienes sirven a la patria en las filas de las instituciones armadas y del orden, también renovamos nuestro compromiso cívico. La defensa del Perú, recalco, empieza por cada ciudadano. Con respeto a ley, con participación activa, exigiendo transparencia, eficiencia a quienes nos gobiernan, a quienes nos encabezan y llevan los destinos de cada pueblo, construyendo día a día un país más justo, más fuerte, más unido. La soberanía no se recibe como un regalo, se mantiene con el esfuerzo de cada persona habitante dentro de nuestro territorio peruano. Es un pequeño editorial a través del programa Richeri Cotabambas y en tu programa de todas las mañanas en vuestra emisora Radio Marcansaya. Son las 6 de la mañana con 16 minutos. Renovamos el agradecimiento a nuestros hermanos y hermanas a nivel de la provincia, principalmente en los distritos de Akira, Mara, Tambobamba, Cotabambas, Coyllur, Quichilobacho, donde nos encontramos o donde estamos en estos momentos en nuestra señal abierta. Y esperamos también la comprensión de ustedes. El día de ayer, antes de ayer, no hemos estado presente en tu programa por motivos de fuerza mayor personal, recalco, salud. Bueno, sin salud no se puede hacer nada, lamentablemente. Y un momento menos pensado, a veces caemos mal. Y eso nos pasó a nosotros y nos ausentamos ayer, antes de ayer. Las disculpas del caso a nuestros hermanos y hermanas. Son las 6 de la mañana con 17 minutos. Ahora sí, después de este pequeño editorial, vamos a pasar a las informaciones. Vamos a conocer el día de hoy a nuestros candidatos. Como quiera que nos faltan a menos de 40 días para hablar, conocer quiénes son nuestros próximos representantes a nivel de la provincia, a nivel de cada distrito.
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0: La pregunta ya surge, ya no falta nada. El día 4 de octubre es el día de las elecciones regionales, provincial, distritales. Así que, mis estimados hermanos y hermanas, será motivo de ir indagando, conversando, dialogando también con ellos, principalmente, ¿no? Muy, a más allá de conocer su hoja de vida, su trayectoria, sus propuestas, sus proyectos, todo lo que se nos venga. Será motivo de ir indagando y, por supuesto, después de ello no lamentarnos y decir, o simplemente juzgarnos entre nosotros. Tú tienes la culpa, yo tengo la culpa, el pueblo tiene la culpa, o no hemos conocido, no hemos indagado bien. Mis estimados hermanos, no nos equivoquemos. Entre las imágenes ya los pongo.
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0: Para 6 las elecciones,
3: y 19
0: municipales. ¿Quién serán nuestros próximos o quién o quiénes serán nuestros próximos representantes? Tanto en la región, en la provincial y en los distritos. Cada día ya nosotros notamos en los diferentes medios de comunicación, de hecho, dando a conocer, y muchos de ellos también simplemente direccionándonos. Y eso del direccionamiento malogra a la opinión pública en sí. Muchas veces nos dejamos llevar por la publicidad que se hace en las redes sociales. El primer lugar, segundo lugar, quién tiene mayor, bueno, y todo ello. Pero lo que verdaderamente vamos a vivir es el día de las elecciones, que será el día 4 de octubre. Allí vamos a saber la verdadera decisión de las personas. Recalco, hay medios de comunicación que están trabajando, direccionando a sus candidatos. Y eso, a través de Radio Marcansaya, no va a pasar. Nosotros somos plurales, independientes, totalmente conscientes de las cosas que se nos vienen en estos próximos días. Recalcamos, ya faltan menos de 40 días para las elecciones, que será el día 4 de octubre. Bueno, en la provincial, el día de ayer ya... Claro, el día de antes de ayer, el día martes, a pesar que estuvimos delicaditos de salud, no podemos tampoco dejar al aire las diferentes programaciones en vuestra emisora de Radio Marcansaya. Hemos estado compartiendo y hemos podido indagar, conocer un poco de fondo, hoja de vida de cada candidato para la provincial. Ya ustedes lo tienen con conocimiento, igualmente también en las diferentes plataformas de vuestra emisora Radio Marcansaya, ahí también aparecen las planchas, todo el equipo, las hojas de vida. En este caso me voy a abocar y me voy a ir hasta el distrito de Akira. Allí tenemos 5 candidatos al sillón municipal de nuestro distrito de Akira. Ya mayoría son conocidos porque siguen caminando, llegando a cada rincón de nuestro distrito, llegando a cada familia, a cada hogar.
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0: Religiosos, culturales, allí aparecen nuestros candidatos. Allí están presentes con sus donaciones, con sus aportes, con su... Bueno, con todo. Con todo lo necesario, porque si quiere, lo que se quiere es ganar votos. Recalcamos, no nos confundamos. Aprendamos a elegir. Aprendamos a ver de fondo, de cerca o de lejos también, ¿no? Empezando desde sus planchas, es decir, de sus regidores, los que lo acompañan a cada candidato. Pero esta vez vamos a hablar de cada candidato, su hoja de vida o su perfil profesional o su o cómo se ve como persona, qué vocación tiene para servir al pueblo. Estamos hablando de nuestro querido distrito de Akira. Mis estimados hermanos, son las 6 de la mañana con 22 minutos. Me voy a acomodar por aquí con cada uno de los candidatos y vamos a compartir. Y ayúdenos a compartir el programa, ya que nuestras redes sociales me parece que están congeladas. No puedo hacer nada acá, simplemente.

0: 6 de la mañana, 24 minutos, por momentos se me quiere cerrar la garganta, así que simplemente les pido las mil disculpas, aún todavía está dañadito, sí. Hemos estado bastante delicaditos el día de ayer, antes de ayer. Bueno, hoy día hacemos los esfuerzos de poder compartir el programa. Pero sí, gracias a Dios somos un equipo en Radio Marcansaya, no solamente desde el estudio principal en la ciudad de Lima, estamos con ustedes. También está desde nuestros estudios allá en Tambobamba, en Cotabambas, Mara. Siempre nos alternan nuestros hermanos y hermanas. Así que, por ello, este equipo se fortalece, sigue caminando cada día. Bueno, vámonos pues con nuestros candidatos por el distrito de Akira. ¿Quiénes son? Y vamos a conocer inmediatamente, ya los tengo ahí en las imágenes para los que nos siguen a través de las redes sociales. Vamos con el candidato por Alianza Venceremos, encabezado como candidato al sillón municipal por el distrito de Akira, el profesor Edwin Robert Laime Ancasi. Profesor Edwin Robert Laime Ancasi, lugar de nacimiento,
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0: edad 46 años, quien es aspirante o candidato por Alianza Venceremos. Vamos a conocer su hoja de vida. Y justamente estas publicaciones están a través de vuestra emisora Radio Marcansaya en sus diferentes plataformas, principalmente en las redes sociales. Ustedes también pueden ingresar y allí también sacar estas informaciones y compartir con nuestros amados radioescuchas. Bueno, de profesión, vamos inmediatamente con su hoja de vida. Estudios técnicos no registra. Estudios no universitarios. Profesor primaria, Bernabé Cobo. Estudios universitarios, no registra. Estudios de posgrado, no registra. La primera
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2: 6
3: y 26.
0: Edwin Robert Laime Gancasi, alcalde de profesión, profesor de primaria. Experiencia laboral, docente, Ogel Cotabambas, desde el año 2012 al año 2026. Es decir, prácticamente todo este, desde el año 12 hasta el 26, ejerció como profesor. Trayectoria política, no registra. Quiere decir que por primera vez, ¿no?, se lanza como candidato a la alcaldía, al sillón municipal de nuestro distrito de Akira. Renuncias partidarias. Allá. Renunció al Partido Demócrata Verde en el año 2024. Al único partido. Bienes y rentas. ¿Qué cosas tiene o qué cosas registra? ¿Qué cosas da a conocer públicamente, ¿no?, lo que tiene el profesor, el candidato? A ver, remuneración brutal anual, 36 mil soles. Estamos hablando del año. 36 mil soles es el ingreso bruto anual. A ver, ¿qué más dice ahí en la pregunta? Renta bruta anual por ejercicio individual, no tiene. Otros ingresos anuales, no tiene. Registra 000000. Bueno, en esto de 36 mil sería bueno de repente haber indagar cuánto gana exactamente al mes. Vamos a la calculadora y hay que entender todos, ¿no? Son 36 mil anuales entre 12. A ver, vamos a ir, estoy yendo a la calculadora para el conocimiento de nuestros hermanos y hermanas. Ajá, 3.000 soles mensuales. ¿Y cuánto se gana como alcalde en nuestro distrito de Akira? Y ustedes ya lo tienen de conocimiento. En todo caso, Mis estimados hermanos, esa es la forma de conocer, de saber y por supuesto indagar su hoja de vida.
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0: Por acá también aparecen inmuebles, inmuebles. A ver, ¿qué tiene de inmuebles en su hoja de vida? ¿Qué cosa registra o qué cosa da a conocer publicado, ¿no? al público aquireño? Dice, tiene moto lineal color negro, ¿no? Inmuebles, inmuebles. Moto lineal color negro 80331X. Eso es lo que tiene el profesor Edwin Robert Laime Ancasi. Acciones y participaciones no registra. Eso es lo que podemos compartir dentro de su hoja de vida del profesor Edwin, candidato al sillón municipal de nuestro distrito de Akira. Y si por ahí de repente alguien quiera hacer alguna consulta, pregunta o duda que tenga, nos pueden escribir a través del 9210-2129-3 por interno, por si desean. Hay muchos de nuestros hermanos que no quieren entrar a la plataforma del Facebook. No hay ningún problema. Estaremos al tanto. A ver, ¿qué más? Vamos a pasar a otro candidato. Claro que sí. El otro candidato en nuestro distrito de Akira. Ya los estoy compartiendo ahí en las redes sociales para que también ustedes puedan compartir y puedan sacar sus conclusiones. Bueno, a ver, vamos con el candidato por el partido Ahora Nación. Hablamos del ampliamente conocido ya, él ya postula 2-3 veces, si no me equivoco, Manuel Ramos Oviedo, candidato a la alcaldía, al señor municipal de
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0: por el partido Ahora Nación. A ver, inmediatamente vamos a su hoja de vida para el conocimiento de nuestros hermanos, hermanas, a nivel de nuestro distrito de Akira principalmente. Inmediatamente nos vamos a su, ¿no? a la primera fase, que aparece profesión. ¿Qué estudios, qué profesión tiene nuestro querido hermano Manuel Ramos Oviedo, candidato a la alcaldía de nuestro distrito de Akira? Él estudió, a ver, dos carreras, aquí lo tenemos ya. Estudios técnicos, técnico en enfermería. Estudios técnicos, es técnico en enfermería. Estudios no universitarios, no registra. Estudios universitarios, abogado en la universidad privada Telesub, que ahora lamentablemente ya no registra, ¿no? Universidad privada Telesub. Sí, pues. Igualmente aparece por ahí estudios de posgrado, no registra. Quiere decir, es bachiller o técnico en enfermería, su profesión actual, y abogado egresado de la Universidad Privada Telesub. Eso registra en su hoja de vida de profesión. Tiene dos: técnico enfermero y abogado. Muy bien.
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0: Experiencia laboral. Técnico enfermero, puesto de salud, San Juan de Illajua, desde el año 20 hasta el año 26. Es decir, hasta la actualidad, él trabaja como técnico enfermero en esta posta médica de centro o centro poblado San Juan de Illajua. Es su profesión, ¿no? Ah, también trabajó en Pumamarca, 2014-2019. De la misma manera podemos hablar su trayectoria política. No registra. Renuncias partidarias. A ver, renunció al partido Movimiento Llancasun Cushca 2021. Renunció también al partido Democrático Somos Perú, en el año 2024.
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0: Por las razones, pues, ¿no? Porque
3: 6:34.
0: Y ahora va con Ahora Nación como candidato al sillón municipal de nuestro distrito de Aquira. Bienes y rentas. Ajá. Vamos a conocer entre sus bienes, a ver qué cosa registra, qué cosa da a conocer. Y aquí es donde justamente nosotros sacamos nuestras conclusiones, ¿no? El por qué uno quiere ser alcalde de un distrito, de una provincia, de una región, cuando de repente tienes altos ingresos o no tienes. Bueno, son cosas que realmente hay que ver por todos los medios. Claro que sí. A ver, remuneración brutal anual, 46.800. Renta brutal anual por ejercicio individual, no tiene, registra 00. Otros ingresos anuales, 00. Van en cancho. En todo caso, habría que, por acá, nuevamente agarrar la calculadora y, pues, hacer, a ver cuánto es su ingreso mensual, ya que esto es anual, ¿no? 46.800 es su ingreso bruto anual. Así que hay que sacarlo acá. Vamos a agarrar la calculadora y lo vamos a dividirlo por los 12 meses. Claro que sí. 46.800 entre 12. Ajá. Ya nos aparece la cifra 3.900 soles mensuales. En nuestro querido pueblo de Aquira, ¿se puede vivir dignamente con 3.900 soles o no? Ustedes tienen la palabra. En las ciudades casi no nos alcanza ese sueldo para vivir así dignamente, ¿no? Tenemos que hacer maravillas, estirar la platita, ¿no? Cada mes, cada día, cada semana, porque una compra nomás para una semana, dependiendo la cantidad de familia, se nos va, pero de verdad se gasta fuerte. Hoy en día las cosas se han duplicado. Así que, bueno, ahí están, ahí lo tienen. 3.900 soles mensuales. A ver, además de ello, ¿qué más registra? Muebles, inmuebles. A ver, tiene una casa en San Juan de Yajua, calle Micaela Bastidas, sin número. Ahí está. Y de la misma manera, ¿qué más registra?
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0: A ver, terreno vaya en San Juan de Yajua, barrio Tupos. Ahí en esos dos lugares también tiene terrenos. Una camioneta modelo Tucson, ¿no? Marca Hyundai. Su camioneta para que se pueda trasladar de un lugar a otro. Eso también registra dentro de su hoja de vida el candidato Manuel Ramos Oviedo, candidato a la alcaldía o al sillón municipal de nuestro distrito de Aquira. Acciones y participaciones, no registra. Juicios o sentencias, no registra. Está limpio por ese lado. Así que de esta manera estamos conociendo a nuestros candidatos en nuestro querido pueblo de Aquira. Pasaremos a otro candidato antes que el tiempo nos gane. Son exactamente 6 de la mañana ya con 37 minutos. Uy, caray. El tiempo se nos está yendo, pero rapidito, pero no hay ningún problema. Vamos a acelerar un poco. Vamos con otro candidato. ¿Con quién nos vamos? Gracias, producción está al tanto. Muchas gracias, agradecido. ¿Eh? Alianza para el Progreso. Así que vamos con esto inmediatamente. Vámonos con otro candidato por Alianza para el Progreso. Y gracias, agradecido yo, de verdad, a la producción que nos ayuda. Ajá. A ver, vamos a conocer al aspirante o al candidato por Alianza para el Progreso. Emilian García Basilio, candidato a la alcaldía al sillón municipal del distrito de Aquira. Así registra en su hoja de vida, Emilian S. García Basilio, más conocido como Sergi, ¿no? En nuestro querido pueblo. Así que un abrazo a la distancia también para nuestro hermano.
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0: Vamos a inmediatamente, ¿no? Su perfil o su trayectoria, su hoja de vida. Vamos con su profesión. Estudios técnicos, no registra. estudios no universitarios no registra. A ver, ¿qué más? Estudios universitarios, ingeniero civil. Egresado de la Universidad César Vallejo. Él estudió en la Universidad César Vallejo, ingeniero civil. Bueno, estudios son de posgrado no registra. Quiere decir que es ingeniero bachiller, ¿no? Con su título de bachiller, egresado de la Universidad César Vallejo. Eso menciona, eso registra en su hoja de vida su profesión. Experiencia laboral. Por acá vamos a compartir también con nuestros hermanos. Servidor público de la Municipalidad Distrital de Akira desde el año 2023-2026. Es decir, todo el periodo de la actual gestión ha trabajado en la Municipalidad Distrital de Akira. Quiere decir que el ingeniero conoce de palmo al mando, de palmo a palmo, como se dice, ¿no? Todo lo que se hizo en esta actual gestión, 2023-2026. Está bien empapado de la problemática de nuestro querido pueblo de Akira. Muy bien, otro... A ver, de su experiencia laboral, otra...
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0: En el que trabajó en otra empresa, ¿no? Servidor público de la subregión Cotabambas, 21 al 22, es decir, un año. Allí trabajó, agarró experiencia, por supuesto, en la subregión de Cotabambas, 2021-2022. Y luego de ello, 2023 a 2026, en el distrito de Akira. Muy bien, trayectoria política no registra. Renuncias partidarias no registra. Bienes y rentas, a ver, ¿qué cosas tenemos? ¿Qué cosa registra o qué cosa nos da a conocer? Ajá. Bienes y rentas. Renumeración anual 58.880. Ingreso bruto anual, ¿no? Ingreso bruto anual. Renta bruto anual por ejercicio individual 4.250. Es decir, tiene otro ingreso aparte de este ingreso bruto anual que tiene de su sueldo como ingeniero, ¿no? Tiene aparte individual.
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0: Rentas.
1: 6.
0: Otros ingresos.
3: Y 41.
0: No registra. Aparece aquí dos cuentas. Dos ingresos, mejor dicho, anuales. En todo caso, habría que nuevamente agarrar nuestra calculadora. Con la disculpa del caso, con la garganta, mis estimados. Estoy tomando mi cafecito para refrescar la garganta, porque de lo contrario no voy a poder terminar el programa. Disculpas, con las disculpas recalco. Estamos aún todavía dañaditos la garganta. Bueno, a ver. Vamos en todo caso, 58.880. Ya vamos a agarrar la calculadora. 58.880. Acá hay que añadir más 4.250. 4.250. Hacen en total 63.130 ingresos anuales. Entre 12, ¿no? Bueno, tiene un ingreso mensual de 5.260 soles, mis estimados hermanos. 5.260 soles. Y nuevamente hacemos la pregunta: ¿cuánto va a ganar como alcalde, no? ¿Cuánto es el sueldo como alcalde en nuestro distrito de Akira? Ya es de conocimiento de todos y cada uno de nosotros, mis estimados hermanos. Así vamos con nuestros candidatos. Los candidatos que, pues, en estos últimos días van encaminando, van llegando casa en casa, recalco, familia en familia, pueblo en pueblo, lugares donde hay actividades, bueno, con sus donaciones, con sus presentes, con su... bueno, con todo. Correcto, por ello le felicitamos. Y de hecho a todos y a todas también auguramos éxitos. Que este año pues tengamos un buen representante, mejor dicho, para los próximos, para la próxima gestión, ¿no? Y el pueblo que elija bien. 6:43, el tiempo me va a ganar, mis estimados hermanos. Antes que me gane el tiempo, me voy con otro candidato. Ya hemos terminado su hoja de vida de nuestro candidato al sillón municipal de nuestro querido pueblo de Akira, del partido Alianza para el Progreso, nuestro hermano Sergio García Basilio. Ajá, me falta terminar acá, muebles inmuebles. Oiga, por favor, de producción me tienen que hacer acordar, ¿ah? Muy bien, muy bien. Acá está muebles inmuebles, aparece un vehículo Toyota modelo Hilux, año 2025. Está
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0: Muebles, a ver qué más. Sección especial de predios rurales. Es decir, tiene terrenos en... como explica, ¿no? Especial predios rurales, en el campo, en la chacra. Claro que sí, no tiene título, pues, ¿no? Son predios rurales. Muy bien, eso también registra. A ver, acciones y participaciones, no registra. Juicios y sentencias, no registra. Está limpio el hombre, así que con todo se nos va, se nos viene el candidato Sergio García Basilio, para nosotros conocido ampliamente, y aquí en su hoja de vida registra Emilian S. García Basilio, candidato a la alcaldía, al señor municipal del distrito de Akira. Muy bien, vamos a pasar con otro candidato, ahora sí, ¿con quién? Ajá, el candidato por Acción Popular. Vámonos con el candidato por Acción Popular. Ya estamos. Ajá. Ya lo tengo por acá. Se trata de nuestro hermano Marino Huamaní Alejo, candidato a la alcaldía, al sillón municipal del distrito de Akira por el partido Acción Popular. Lugar de nacimiento, Akira. Edad, 38 años. Ajá. Muy bien, a ver, vamos inmediatamente con su hoja de vida registrada, ¿no? Conociendo su perfil, su trayectoria de cada candidato por nuestro distrito de Akira. Profesión, vamos a ver, estudios técnicos no registra, estudios no universitarios no registra, estudios universitarios, ingeniería mecánica en la uni, en la ciudad.
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0: Estudios de posgrado no registra, es decir, tiene su título de bachiller, ¿no? En la ingeniería mecánica, egresado de la Universidad Uni. Muy bien. Experiencia laboral. Ahí tiene varios. Planner Supliers, ¿no? Ingeniería Técnica Minera Comercial S.A. A ver, ¿qué más? Asistente de costos, SINAR Perú, SAC 2024. Uh-huh. Asistente técnico MPC Tambobamba 2023. Inspector nivel 2. Burreau, ¿no? Veritas del Perú SAC SAC 2017-2019. Es parte de su experiencia laboral en estas empresas. Él ha trabajado y pues como ingeniero mecánico. Muy bien. A ver, ¿qué más tenemos? Trayectoria política. No registra. Renuncias partidarias. Renunció al partido Alianza para el Progreso en el año 2024. Al único partido. Bienes y rentas. Renumeración bruta anual. 79.980. Renta bruta anual por ejercicio individual no tiene. Otros ingresos anuales tampoco registra. 0000.
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0: Inmuebles no registra. Nuestro hermano, el candidato Marino Huamaní Alejo, no tiene casa. No registra, ¿no? Su domicilio. Tampoco terrenos, nada, está libre, simplemente no registra. Acciones y participaciones, igual, no registra. Juicios y sentencias, no registra, es limpio el candidato. Muy bien, ahora lo que nos toca ir acá, como estamos haciendo con todos los candidatos, sus ingresos, ¿no? Mensuales, en este caso registran ingresos anuales. Hay que registrarlo nosotros agarrando la calculadora y cuánto, ¿no?, está ganando al mes. eso nos interesa. 79.000. Agarre calculadora, mi estimado. 79.000.
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0: Entre 12, ¿no? Para poder saber cuánto es su ingreso mensual. 6.665 soles es el ingreso del candidato Marino Huamaní Alejo, candidato del Partido Acción Popular al sillón municipal de nuestro distrito de Akira. Muy bien, vamos por cuatro candidatos, nos queda una. Así que con la misma vamos a terminarlo y por supuesto dar a conocer a nuestros hermanos y hermanas que nos acompañan a esta hora de la mañana. 6:49. Son las 6:00 a.m. ya con 49. ¿Con quién nos falta? Hay otro candidato del partido Progresemos. Ya los estoy compartiendo a través de sus... para los que nos siguen a través de las redes sociales. Muy bien. Aquí tenemos el candidato al sillón municipal por el partido Progresemos. Se trata del profesor Álvaro Arias Anampa. Él nació también en Akira. Tiene 40 años. Sí, tiene 40 años y es candidato por Progresemos al sillón municipal de nuestro distrito de Akira. Inmediatamente vamos con su hoja de vida, ¿no? Candidato, su perfil, igual su trayectoria. Profesión: estudios técnicos, no registra. Estudios no universitarios, no registra. Estudios universitarios, licenciado en educación de la Universidad Nacional San Agustín de Arequipa, UNSA. Estudios universitarios, abogado, UTP. Egresado de la Universidad OTP con estudios en Derecho. O sea, el candidato tiene dos profesiones: educador y a la vez abogado. Estudios de posgrado, no registra. Muy bien. Esa es la primera fase de su vida, en su hoja que registra, ¿no? En su hoja de vida que registra el candidato Álvaro Arias Anampa, alcalde por nuestro distrito de aquí.
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0: A ver, por docente donde vaya. En la institución educativa Virgen de Chape del año 2024-2026. Actualmente labora en esta institución educativa Virgen de Chape. Docente en la institución educativa Manuel González Prada del año 2020 y 2023. A ver, ¿qué más? Docente en la institución educativa Aplicación. Esto en Tambobamba, ¿no? Laboró en el año 2019. Muy bien. A ver, ¿qué más tenemos por acá? Trayectoria política, no registra. Renuncias partidarias, no registra. Es decir, por primera vez prácticamente es integrante de este partido Progresemos y está yendo como candidato al sillón municipal de nuestro distrito de Akira. Bienes y rentas. A ver, renumeración bruta anual: 58.601.92. Es el ingreso anual que tiene el profesor. Sus ingresos del año, ¿no? 58.601.92. Me dicen por acá si nos está yendo el fondo musical. No hay ningún problema, mis estimados hermanos. Ahí estamos. Ya, muy bien. A ver, ¿qué más? A ver, renuncias. No hay. Renta bruta anual por ejercicio individual. No tiene. Está en 00. Otros ingresos anuales, 00. Así que habrá que agarrar nuevamente la calculadora y vamos a hacer el cálculo mensual, ¿no?, de su ingreso del profesor al candidato Álvaro Arias Anampa. A ver, agarre el teléfono. 58.601.
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0: 12, ¿no? Entre 12. Sus ingresos mensuales es de 4.883 soles. .42, ¿no? 4.883.42 ingresos mensuales del profesor Álvaro Arias Anampa. Muy bien. A ver, inmuebles. Casa en Akira. Igualmente registra un auto color blanco año 2021. Muy bien. Acciones y participaciones no registra. Juicios y sentencias no registra. Esa es la hoja de vida del candidato Álvaro Arias Anampa del partido Progresemos en el distrito de Akira. Alguien se nos va, de alguien nos olvidamos. Yo creo que de nadie. Son los cinco candidatos que hemos podido compartir con nuestros hermanos y hermanas. Ah, justo aquí una pregunta por interno me decía, no dio a conocer su edad del candidato Sergi García. Acá lo tengo. Dice, allá, él nació en Akira, tiene 35 años de edad. Yo creo que es el candidato más joven de nuestro distrito de Akira, mis estimados hermanos. Ya, gracias y discúlpeme, se me pasó seguramente y no he podido darlos a conocer. ¿Ya? Y luego ya tienen de 40, 40 y tantos algunos, ¿no? De experiencia, de sus edades. Muy bien. Por ejemplo, el profesor Edwin
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0: tiene 46 años. El profesor Álvaro tiene 40 años. Bueno, igual también el contrincante por el partido Ahora Nación, Manuel Ramos, tiene 40 años. Ítalo Guamaní a 38. A caramba, entonces tenemos dos candidatos con menos de 40. Uy, ay, ay. 38 y 35. Muy bien. Son nuestros candidatos por nuestro.

Tenemos dos candidatos con menos de 40. Uy, ay, ay. 38 y 35. Muy bien. Son nuestros candidatos por nuestro...

0: campo climatológico, atmosférico y además oceanográfico, que nos está complicando, niño costero, niño global, aparece otro fenómeno, que es este tema de Dana. Hemos estado saliendo de una Dana y estamos entrando, sí, a otra Dana. ¿Cómo es que esta, bueno, Dana entra en el escenario? ¿Qué tiene que hacer? ¿Cuál es, en todo caso, su efecto en medio de estos dos fenómenos más graves que estamos probablemente atravesando en el país?
1: Ya, son eventos, situaciones de escala más corta. Son eventos que suelen ocurrir en el transcurso del año. Lo importante, lo trascendental de estos eventos que ya ocurrieron, que por cierto ya disiparon totalmente tanto la Dana Aníbal como la Dana Berta, okay, son eventos que suelen presentar que nacen en la zona alejada subtropical en el Pacífico y van caminando hacia la zona norte. Usualmente Chile siempre es la más afectada. Y parte de ella llega hacia nuestro territorio, y en nuestro territorio esta oportunidad ha tenido un efecto importante, con lloviznas a lo largo de la costa desde Tacna, que por cierto también la zona norte de Chile ha sido muy intenso, desde Tacna hasta las zonas de Lima. Ya hemos visto los efectos, ¿no? Algunos deslizamientos que ha habido en la parte sur, exceso de agua en la zona central, y en la zona altoandina pues ha sido intensificación de vientos y ocurrencia de nieve, que aproximadamente ha sido entre 3 a 5 días.
0: Okay.
1: Ahora, usualmente cuando este evento viene, deja esas situaciones en la costa, son muy ligeras. Sin embargo, como encuentra un mar caliente, entonces los eventos meteorológicos asociados a esta Dana se exacerban más. Es por eso que ha sido más intenso de lo usual.
0: ¿Podríamos tener más Danas en el transcurso de los siguientes meses hasta final de año?
1: Climáticamente se esperan entre 5 a 6 danas, incursiones cercanas. O sea, recién hemos tenido 2, es muy posible que tengamos más. Y entonces, es lo que recordamos, por ejemplo, recordará Secocha. Secocha es una zona de la costa de Arequipa. El año 2023, la zona, el mar estaba también caliente y se acercó una dana. Y ocurrió una tormenta severa en esa zona minera, donde lamentablemente, pues, recuerdo que hubo un poco más de 40 víctimas, porque igualmente la atmósfera se exacerbó por el mar caliente y la dana, y entonces ocurrió esta lluvia intensa. Igualmente el 2013 la dana se acercó y en Chosica hubo una lluvia muy severa, que usualmente no ocurre, y hubo víctimas también, lamentablemente. O sea, cuando esta dana entra y encuentra un mar caliente, se exacerba más. Entonces tenemos todavía el tiempo para presentar más danas, ¿no? Así que...
0: Ahora, ¿estos se retroalimentan o no? Las danas con el niño costero al dana, ¿le hace más grave uno a otro, más fuerte, más intenso? ¿Hay algún tipo de relación?
1: Sí, o sea, son independientes de fenómenos. Sin embargo, cuando se acerca la dana, encuentra mar caliente, se repotencia, por decirlo así. Okay. Entonces, eso es lo peligroso, ¿no? Entonces, como vamos a tener mar caliente todavía hasta el otoño, entonces cualquier dana que pueda venir va a ser más severa de lo normal.
0: Okay. Ahora, Senami ha dado una alerta de lo que podría ser un incremento de temperatura. Eso rige desde el día de ayer y me parece que va hasta el día 28. Sí. También está en ese marco del fenómeno del niño, ¿no?
1: Sí, exactamente. La temperatura del mar da más calor a lo largo de la costa. Ya estamos teniendo temperaturas bastante altas. En Lima, por ejemplo, hace 3 días hemos llegado a 28.8. donde Lima debería de tener lo normal 19 grados. Imagínense, ya estamos pues prácticamente casi 10 grados por encima de lo normal. La zona norte, Tumbes, ha tenido 37 grados de temperatura máxima hace 4 o 5 días.
0: Lima, entonces, en estos días, mañana arranca fin de semana, ¿va a estar así con temperaturas muy altas?
1: Sí, por encima de los 26 grados, bastante altas, ¿no? O sea, de un invierno bastante caliente que parece un verano prácticamente, ¿no?
0: Sí, parece la prolongación del verano, efectivamente. Casi todo el año estamos en lo mismo, ¿no? Y el mismo comportamiento vamos a tener en toda la zona de la costa este fin de semana, es decir, temperaturas elevadas.
1: Así es, toda la costa va a ser con temperaturas elevadas, así que ten mucha precaución. No solamente la temperatura, sino también la radiación ultravioleta está siendo bastante alta. Así que con libre exposición, bastante cuidado.
0: Ahora, siempre me queda a mí una duda de otro factor que juegan entre estos fenómenos que tienen efecto sobre el clima. El asunto este de lo que corresponde a la corriente fría que nos entra por el sur de nuestro país, que viene por el sur del continente, el anticiclón. ¿Va a jugar algún tipo de papel en estos días, en estos meses? ¿Va a ayudar, va a contribuir, va a ser mejor o peor en relación a estas coincidencias de fenómenos?
1: Está jugando un papel muy importante. ¡Exitosa! La ausencia justamente de la intensidad de este sistema está permitiendo todo este calentamiento. Entonces, en un evento del Niño, usualmente esta corriente, la corriente Humboldt, también conocido como la corriente peruana, es bastante débil. Por eso permite que los sistemas cálidos ingresen fácilmente. El anticiclón del Pacífico Sur está muy débil ahora, está permitiendo, ¿no? Aún esté fuerte, digamos que ahorita se ponga fuerte el anticiclón, sus vientos que van inyectando hacia nuestra zona van a ser, digamos,
0: van a seguir calientes, ¿no?
1: No, va a seguir caliente porque el mar no solamente está en la superficie, sino está a profundidad, está más de 200 metros de profundidad caliente. Y eso le hace pues muy difícil enfriarlo, ¿no? Eso toma meses.
0: Correcto.
1: No es que de la noche a la mañana. Muchos especulan, ¿ya se intensificó el anticiclón, va a enfriar? No. Solamente
0: la masa de agua caliente es realmente grande y profunda, 200 metros de profundidad, nos dice el ingeniero Quispe. Ingeniero Nelson Quispe, ha sido usted muy gentil por respondernos, como siempre, le agradezco mucho.
1: No tiene por qué. Muy buenos días.
0: El ingeniero Nelson Quispe, meteorólogo del CENAMI, hablándonos sobre estas circunstancias de climas, de niños entre el global y el costero, danas y anticiclones débiles que la verdad favorecen mucho a este clima tan, tan cálido que estamos viviendo. Pausa, regresamos en Exitosa. 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Pausa y volvemos.
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5: ¿Aló? ¡Ay! Hoy quiero saludar a todas las reinas del recurseo que bonlean todos los días en casa, en el mercado, en la combi, en la radio, en todos lados. Y que están felices porque ya tienen su propia canción, que está recontra pegajosa y que celebra todas esas reinas que resuelven con inteligencia. ¡Saludos a todas!

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0: La temperatura en Lima 20 grados, Piura 20, Trujillo 21 grados, 7 de la mañana con 30 minutos. El gobierno declaró hoy de interés nacional el encuentro presidencial y 17 gabinete binacional Perú-Ecuador, así como sus eventos conexos a realizarse en nuestro país en el presente año. En otros temas, en comunicación con Exitosa, el ingeniero Nelson Quispe, meteorólogo del CENAMI, alertó que se espera la presencia de entre 5 a 6 depresiones aisladas en niveles altos Dana en el transcurso de los siguientes meses.
1: Climáticamente se esperan entre 5 a 6 danas incursiones cercanas. O sea, recién hemos tenido dos, es muy posible que tengamos más. Y entonces, es lo que recordamos, por ejemplo, recordará Secocha. Secocha es una zona de la costa de Arequipa. El año 2023, la zona, el mar estaba también caliente y se acercó una dana. Y ocurrió una tormenta severa en esa zona, zona minera, donde lamentablemente, pues, recuerdo que hubo un poco más de 40 víctimas.
0: Y en el ámbito internacional, la inundación y el deslizamiento masivo de tierra que sacudió el corredor fronterizo entre Nepal y el Tíbet ya dejó al menos 332 muertos en suelo nepalí y otras 3 víctimas en el lado chino. Los desaparecidos superan los 1.400 entre ambos países. Nepal registra más de 910 personas sin localizar, entre ellas 517 extranjeros de 32 países, 44 militares y 28 policías, mientras China mantiene en 558 el número de desaparecidos en el Tíbet, 260 de ellos extranjeros. 7 de la mañana con 33 minutos. 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

0: Propósito de eclipse. Hoy tenemos eclipse lunar. Hoy a propósito de luna, también Ana Gabriel tiene una canción hermosa de luna. Luna, tú que la ves. Ok. Esta acompañaba las escenas románticas de Roberto Moll. Era el actorazo de la época. Era un poco mayor, incluso para Patricia, pero claro, tenía que ser así porque él era el profesor, ¿no? Y Patricia era la alumna, y hay un enamoramiento entre el profe y Lourdes Berninson, hermosa actriz. Para mí, probablemente la más hermosa actriz peruana. Era la coprotagonista, ¿no? Muy buena, muy buena. Y ahí es que se hizo muy famosa esta canción, ¿no? Que esa época coincidió. Esta es otra, esta es de Ana Gabriel, que también es preciosa. A ver, suéltala, turno. Hablándole a la luna. Oye, luna, tú que la ves. Esa es, ¿no? A ver. Bueno, pero hoy hay eclipse lunar, ¿ya? Atravesará la sombra de la tierra la luna durante la noche de hoy. Tú que lo ves o tú que la ves.
1: Dile.
0: ¿Qué le va a decir la luna? ¿Cuánto?
2: ¿Cuánto le amo?
0: Si la luna te contara lo que está haciendo el tipo, la tipa, ya mejor no le pidas nada a la luna. Bueno, vamos a la nota. La luna atravesará la sombra de la tierra durante la noche de hoy, 27 de agosto. Llegará a cubrirse hasta en un 96% durante el momento máximo del eclipse. No será un eclipse total, pero 96% ya es casi un eclipse total. El fenómeno podría teñir de rojo o cobrizo gran parte del satélite. Esto es lo que ocurrirá precisamente aquí en el cielo peruano durante las próximas horas. Aunque popularmente se habla de una luna de sangre, técnicamente será un eclipse lunar parcial profundo. La particularidad de este evento es que prácticamente todo el disco lunar quedará dentro de una umbra terrestre durante el tiempo máximo. ¿Ya? Así que podemos aprovechar, verlo aquí en Perú, si se puede, hoy en la noche del 27 de agosto. Atentos entonces a la luna de sangre o al eclipse parcial de la luna hoy, 27 de agosto.

0: 7:38. No nos vamos a quedar en la luna, porque en la luna no hay muchas noticias. Tenemos que estar en la tierra, aquí, en las calles, en Lima, en cualquier parte de nuestro país, buscando notas. Y ahí está Karen Santillán, que tiene información desde Surco. Atención, hoy inician desvíos en la vía expresa Sur. Van a construir 4 puentes. Karen Santillán nos da detalles. Adelante, Karen. Buenos días.
1: Muy buenos días, Manuel. Información en vivo y preste atención, amigo del volante, amigo conductor, porque hoy inician los desvíos en la vía expresa Sur por la instalación de 4 puentes peatonales. Las obras se van a realizar en 3 etapas y van a implicar restricciones parciales y cierres temporales que van a ser aplicados progresivamente. Ayer, ya para Exitosa, el jefe de obras de MAPE, Eric Mauricio, señaló que el plazo de ejecución es de 180 días y que los nuevos puentes van a estar ubicados en los sectores de García García, Vicus, Doña Elsa y Esteban Camere. Así que esto podría perjudicar eventualmente el tránsito en la zona. Si usted pasa por la vía expresa Sur, tome sus precauciones. Ya se ha puntualizado que estas estructuras van a contar con pilares de concreto, estructuras diseñadas para garantizar su soporte, así como rampas y escaleras que buscan facilitar el acceso y desplazamiento de los peatones. El funcionario, el jefe de obras de MAPE, ya nos ha detallado ayer que se va a aplicar un plan de desvío longitudinal que va a permitir restringir el tránsito solo en vías auxiliares mientras se trabaja en las bermas laterales. Esto es en la primera etapa, Manuel, mientras que en la segunda etapa se va a montar la estructura y ejecutar trabajos sobre la vía principal. Esto ya se ha señalado, se va a realizar en horario nocturno entre las 11 p.m. y las 6 a.m. para minimizar la afectación al flujo vehicular. 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
0: Listo, gracias, Karen. Es decir, no se va a cerrar en esta etapa nada de la vía principal, nada. En esta primera etapa se va a trabajar en vías auxiliares. En las vías auxiliares se va a cortar algunas en los dos sentidos, en el sentido que vienes desde Barranco Miraflores hacia Surco San Juan de Miraflores, o en todo caso de San Juan Miraflores Surco hacia Miraflores y Barranco. Lo que va a ocurrir es que en algún momento, ahí van a ustedes a ver, por ejemplo, entre el tramo de República de Panamá y Paseo La Castellana, los vehículos van a ser desviados a la vía principal cuando ya sea lo que corresponde exactamente a la altura del jirón Carlos Sánchez Málaga, y luego retornan a la vía central, a la vía auxiliar, perdón, cuando ya están en Alberto Samamé Dávila. En el sentido de Paseo de la Castellana hacia Ayacucho, van a pasar a la vía principal, serán desviadas cuando lleguen al jirón Combate de Iquique. Y luego, más o menos hacia Girón Doña Nora, retornan nuevamente a la vía auxiliar. Sí, va a estar habilitada tanto las dos vías auxiliares como la vía principal, solo que en determinados tramos vamos a vernos obligados a desviarnos hacia la vía principal y luego de un tramo volver a la vía auxiliar. Son ya, y esto va a durar 180 días, y en la segunda etapa, tal como está diciendo Karen Santillán, sí se va a interrumpir la vía principal, pero no en horarios fuertes, en horarios picos, porque los trabajos se van a realizar entre las 11 de la noche y las 6 de la mañana, según información alcanzada por EMAP y la Municipalidad Metropolitana de Lima. Voy con Elizabeth Icona, que tiene información en vivo desde Tacna. Allanan vivienda de alcalde de Pocoyay. Operativo de investigación, lavado de activos, negociación incompatible, cohecho y hasta organización criminal imputados a esta autoridad. Elizabeth, buenos días, adelante.
2: 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Información en vivo desde Tacna, donde el alcalde distrital de Pocoyay, Hugo García Mamani, figura entre las 5 personas investigadas en un megaoperativo que viene siendo ejecutado esta mañana por la policía y la fiscalía en Tacna. Cerca de 80 efectivos con apoyo de la DIGEMIN han allanado 5 inmuebles vinculados a una investigación por presunto cohecho pasivo, organización criminal, negociación incompatible y lavado de activos. Esta diligencia, autorizada por la primera sala penal de apelaciones de Tacna, Tacna corresponde a una investigación iniciada en el año 2023 a cargo de la fiscal Esther Poma. Según el jefe de la Dirección contra la Corrupción, el comandante policía Ernesto Castañeda, los investigados son denominados como los ediles del mal. Esta investigación incluye un vehículo que habría sido adquirido irregularmente y posteriormente alquilado a la entidad edil. Los inmuebles fueron allanados y el vehículo será incautado. Hasta el momento no hay detenidos y las diligencias continúan. 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
0: Miren, frente a qué estamos. Un alcalde de Pucuyay, en Tacna, alcalde distrital, investigado por lavado de activos, negociación incompatible, cohecho pasivo, organización criminal. Vamos a estar actualizando la nota con Elizabeth Icona, porque lo que está ocurriendo es un allanamiento. No se ha dispuesto hasta el momento. No sé si lo habrá solicitado la fiscalía, quizá lo haya solicitado, pero el juez no ha aceptado. Pero no hay orden de detención preliminar para ninguno de los presuntos implicados en esto, que probablemente sea una red de corrupción. Voy a conversar a esta hora con Wilson Telmo García Guerra. Él es alcalde del distrito de Viñac, provincia de Yauyos, en la región Lima. Señor García, ¿cómo está? Buenos días, bienvenido. Hola.
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4: Sí, a su programa. Aquí pues para solicitar a los ministerios, en especial a Defensa Civil y a la entidad de Lana, para que puedan apoyar con una maquinaria para intervenir una zona de prevención en el lugar de Yangazambo, un aproximado de 700 metros de plataforma de carretera importante que lleva pues a 5 distritos en la zona sur grande de la provincia de Yauyos. Estaría afectando en los próximos días del fenómeno del Niño costero, ¿no?, que se acerca. Entonces, para la prevención necesitamos una maquinaria excavadora y poder descolmatar el río y poder una defensa ribereña ante esta magnitud de desastre que se acerca. Pues nosotros hemos solicitado durante estos tres últimos años de gestión y hasta la fecha no hemos sido atendidos, mi estimado.
0: ¿Qué es lo que exactamente requieren? ¿Un proyecto de cuánto de recursos se necesita para resolver este tema?
4: En estos momentos lo que necesitamos son máquinas excavadoras para poder descolmatar el río. Lo que pasa es que el río, como es de una gran magnitud de agua que trae el río Cañete o río Yauyos, los años anteriores lo han desviado las rocas y las piedras a un costado y originando su línea de conducción cerca a la plataforma de la carretera. Yeah. Lo que tenemos que hacer con una maquinaria es pues desviar la ruta del agua para que así no pueda afectar la plataforma de la carretera. Necesitamos maquinaria con petróleo, su operador, un promedio de 20 días. Hemos solicitado
0: ¿Cuántas excavadoras necesitan o cuántas retroexcavadoras necesitan?
4: Mínimo un par de excavadoras por 20 días.
0: Dos por 20 días y abastecido de combustible y personal. ¿Su municipalidad no puede asumir este costo? ¿No tiene recursos para asumir esto?
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4: Estimado, muy buena pregunta. Lo que pasa es que mi municipalidad es la más, en estos últimos 4 años de gestión municipal nos han recortado todo el presupuesto del canon. El primer año nos destinó 700.000 en el primer trimestre y desde ahí no hemos percibido el canon para obras. Recién hace 3 meses nos han depositado 1 millón de soles para poder cumplir con algunas obras ya está comprometidas, y a la cual para defensa ribereña o para estos casos de emergencia no tenemos. Nosotros hemos cursado los documentos.
0: ¿No tienen una partida específica fuera de canon, que es un tema de una partida y de un ingreso absolutamente excepcional? Pero una partida para el asunto de prevención de desastres, ¿no tienen ustedes específicamente como municipalidad?
4: No, señor periodista, mire, hace 4 meses nosotros hemos sido declarados de emergencia por el presidente José Gerí. Uh-huh. Y ingresó el otro presidente, José Balcázar, y nunca nos ha depositado los 100.000 soles que nos corresponde como municipalidad para intervenir a estos casos. Hasta la actualidad ese decreto supremo está en el aire. Esperamos que en los próximos días la presidenta Keiko Fujimori pueda cumplir con el decreto supremo emitido donde que le corresponde, pues, a la municipalidad de Viña, 100 mil soles para poder hacer algunos trabajos en las cuencas. Ya tiene mi distrito, es el más,
0: ahora,
4: más grande.
0: Usted dice que está haciendo gestiones. ¿Ante qué autoridades está realizando gestiones, señor alcalde?
4: Sí, sí, muy cierto. El día de ayer me he acercado a Provía, he asistido a las oficinas también de la Autoridad Nacional del Agua, y me indican, ¿no?, que en estos momentos están en reestructuración personal, que todavía no tienen definido algunas autoridades. Igualmente a Provía, nos indica, nosotros no tenemos maquinaria. Lo que podemos es atenderlo con un poco de petróleo.
0: Espéreme un momento, señor Telmo García. ¿Sí? Dice usted que ha ido a LANA, a la Autoridad Nacional del Agua, y le han dicho que no pueden hacer nada porque están en cambios de personal, en reestructuración, y estamos en pleno fenómeno del Niño. ¿Eso es lo que le han dicho en el ANA?
4: Eso es lo que nos han indicado. Y usted como medio de comunicación y periodista sabe que hace 3 semanas han destinado a esa entidad 180 y tantos millones de soles para dar esta atención que es necesaria e importante, ¿no? La descolmatación de las riberas del río y esto importante, ¿no? Que uh-huh. es para la plataforma de una carretera que estaría perjudicando a 5 distritos.
0: Pero sería un escándalo que la ANA no tenga ahora mismo personal, no tenga gente, que esté en un plan de reestructuración y de cambio, justo cuando se requiere que la ANA tenga respuestas inmediatas, ¿no?
4: Sí, es lamentable, estimado, ¿no? Recibir esa información y hasta ahora no podemos atender. Nosotros hemos presentado el último 13 de agosto el oficio. Yo lo puedo remitir en estos momentos para que pueda verificar y no tenemos respuesta. El día de ayer hemos ido
0: contacto con el gobierno central
4: y nos ha atendido un coordinador indicándonos que ellos no tienen máquina.
0: Okay, y la municipalidad provincial y el gobierno regional de en este caso de Lima región.
4: Hola,
0: ¿me escucha, señor alcalde? Hola. Hello.
4: Sí, hola, le escucho.
0: Sí, okay. Le preguntaba si el gobierno regional de Lima provincia no le ha ayudado, no ha canalizado también este apoyo.
4: Igualmente recién se ha entregado su credencial al nuevo gobernador Nicolás Barrera Morán. Y igual manera nos ha indicado que nos van a facilitar una maquinaria excavadora, pero solamente quedé en palabras. Hasta el día de hoy todavía no tengo ninguna maquinaria, nada en el lugar in situ.
0: Okay. ¿Qué va a pasar si ocurre lo que usted está previendo? Ojalá no ocurra. Es decir, que por el fenómeno del Niño se haya un golpe ahí en esta explanada. Usted nos habla de una plataforma de 700 metros. ¿Qué ocurriría? ¿Se quedan aislados los pueblos?
4: Estimado, si no intervenimos en estos próximos días, esta plataforma de 700 metros va a ser carcomida por el agua y lo va a debilitar y se lo va a llevar el río. Y no habría pase para los 5 distritos de la zona sur grande de Yauyos y la zona sur de la región Lima, a los distritos de Huangáscar, Chocos, Azángaro, Madián, Viñas, sus centros poblados y comunidades. Además, también esta ruta es alternativa para los hermanos de la región Huancavelica y Junín. Okay. Por ahí se trasladan los hermanos de Huancavelica porque es una nueva alternativa a referencia de la carretera central. Pues la carretera central, ellos hacen 14 horas. Por esta ruta hacen hoy en día en 8 horas. Y en cuanto llegue a asfaltarte, estarían haciendo en 6 horas a Huancavelica.
0: Ok, diríjase por favor a la señora presidenta de la República, señor alcalde, y pida lo que está requiriendo urgentemente su distrito y que además ninguna norma está establecida, la transferencia de 100 mil desde la gestión de Jerí y no se la ha transferido hasta ahora. Adelante.
4: Así es, sí, justamente la preocupación y de verdad es algo inaudito que pues esos decretos se lancen y no cumplan, ¿no? Hace como, le vuelvo a repetir, 5 meses hemos sido declarados de emergencia por el decreto supremo y está ahí los distritos de Huangáscar, Viñas, Yauyos y creo que Tomás. El único que ha podido acceder es la provincia de Yauyos. De los demás distritos no hemos percibido los 100 soles.
0: Correcto. Bueno, muy bien. Ha sido muy gentil el alcalde del distrito de Viñac, provincia de Yauyos, en la región Lima, Wilson Temo García Guerra. Si no se hace nada, 700 metros de plataforma que sirve de acceso a varios pueblos podrían quedar aislados, podrían ser llevados, arrastrados literalmente por el río, si es que no se hace una defensa de la ribera en esta zona que nos acaba de señalar con precisión. Han hecho las solicitudes, hay una disposición legal para que transfieran 100,000 soles a la municipalidad desde la gestión de Kerry. Pasó Balcázar, no le dieron un solo centavo, un mes la señora presidenta de la República, y quizás no se haya enterado de que hay que dar cumplimiento a este decreto. Son las 7:53. Vamos a nuestra secuencia Economía Popular en Exitosa.
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0: Guido, ¿cómo estás? Buenos días, adelante.
5: Buenos días, Manuel, ¿cómo estás? Un abrazo.
0: El 1 de septiembre entra a operar el TLC con Hong Kong. ¿Cuáles serán los efectos para nuestro país?
5: Bueno, depende de que sepamos o no aprovecharlo, porque no se trata de firmar y firmar y firmar TLCs. Ya llevamos más de 20, pero lo que se trata es que el Ministerio de Comercio Exterior informe a la población con detalles y masivamente dónde están las oportunidades de negocio para los peruanos, para las grandes, medianas y pequeñas empresas, de tener este TLC con Japón. Esa es la parte fundamental que falta, mi querido y estimado Manuel. Por ejemplo, te digo, yo sé, porque he visto, que un pollo de 2 kilitos, 1,800 kilos, en las tiendas de productos orgánicos, claro, tiene que ser un pollo orgánico, se vende más o menos en $45 en Hong Kong. Oye, hagamos pollos orgánicos, ¿no es cierto?, para abastecer ese mercado. Y los productos orgánicos están, pero así, en auge, por ejemplo, en toda la región asiática. Y Hong Kong es una especie de hub donde se reciben muchos productos y se reexportan muchos productos. Usemos a Hong Kong como una especie de puerto de entrada y salida de nuestros productos a todas las demás zonas. Ellos ya tienen toda una red de distribución, de recolocar productos, o sea, eso nos puede ayudar muchísimo, ¿de acuerdo? Y así con una serie de productos, nuestros productos agroindustriales, ¿no? Toda la línea de agroexportación, pero no solamente eso, ¿no? O sea, hay la posibilidad de hacer joint venture y fabricar acá partes y piezas, por ejemplo, de ropa que se hace allá. En fin, mil cosas, pero eso lo tiene que hacer una entidad promotora del uso, donde se maximice el uso de la existencia de estos convenios, no solo con Hong Kong. Claro, ahora hay que agregar a Hong Kong en la lista, pero eso es lo que tenemos que hacer, aprovechar los TLCs, no solamente terminar con la firma, es decir, ya firmamos, ahora que el sector privado se haga cargo. No pues, así no funciona. Funciona el Estado apoyando a la empresa privada, sobre todo a la mediana y a la pequeña. Eso es lo que falta, mi querido Manuel.
0: Y urgente. Guido, un fuerte abrazo, que tengas excelente jueves.
5: Cuídense mucho.
0: Precio del dólar y cerramos el bloque económico. Dólar 3.35, venta compra y venta 3.36. 330, bueno, más de 330 muertos tras devastadoras inundaciones en Nepal, una situación realmente terrible la que está ocurriendo, una devastadora inundación repentina, una avalancha de lodo ocurrida en la frontera entre Nepal y el Tíbet, ha dejado hasta el momento cerca de 350 fallecidos y se cuenta en registros oficiales pendientes de completarse todavía hasta 1,200 desaparecidos. Una nueva tragedia en el mundo. Ya son las 7:57. Está listo Nicolás Lúcar. Hoy en Hablemos Claro estará en nuestros estudios el defensor del pueblo Josué Gutiérrez para abordar los temas de coyuntura y demanda contra la reorganización patrimonial de Petróleos del Perú. También la comitiva del Vaticano llegó a Pucallpa para definir la ruta de León XIV durante su visita a Ucayali. Sobre este tema conversaremos con el gobernador regional Manuel Gambini Rupay. Quédese con Exitosa y con Nicolás, conmigo esta mañana. Muy buen día.
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0: y que probablemente hubiera sido determinante para resolver si era la persona más indicada o no, pero se llevaron de encuentro 17 generales para poner uno que le gustaba al ministro del Interior, porque él pensaba que él era leal. Eso no se puede hacer. Es verdad, entonces hay que restablecer la institucionalidad y el respeto a la sucesión y el respeto al, es decir, a todo este proceso de ascenso. Eso es absolutamente necesario de restablecerlo como parte de la recuperación de la institucionalidad y el abandono del manoseo político de la policía. Pero cuando tú tienes a cargo de la policía a una persona que más allá de sus virtudes personales claramente no ha podido con esto, lo que tiene que ocurrir es buscar una manera inteligente. No necesitan maltratar al general Arriola para elegantemente el señor renuncie, pues, ¿no? Si quieren, ¿no? Pero lo que está claro es que con esto no puede. Y que lamentablemente la desconfianza que hay en la sociedad porque si no hay confianza en la sociedad con la policía, no vamos a poder con las organizaciones criminales. Porque la información la tienen las víctimas, y las víctimas no le transfieren la información a la policía porque tienen miedo que esa información termine en manos de los delincuentes, o porque les ofrecen medidas que finalmente no se aplican, o si se aplican mal. Entonces, todo eso ha generado un clima de falta de confianza, y si no hay confianza, no podemos avanzar. Entonces hay que ser claros en esto. Es decir, hay que buscar la fórmula inteligente, que para eso hay gente pensante, para que se resuelva una situación en la que evidentemente hay que realizar cambios en los altos mandos de la policía, no como una manipulación política o como un manoseo, no, sino porque no pueden con esto.
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0: No pueden, y hay que poner a gente que pueda, pues, de eso se trata, ¿no? Pero, en fin, yo creo que estamos en un momento de urgencias, ¿no? Y que las decisiones que se tomen tienen que corresponderse. Y además hay algo más que hay que decir. Ha habido una reunión este lunes y sobre todo el martes, un foro en Piura convocado por la Sociedad Nacional de Industria, que ha convocado transversalmente a todas las instituciones privadas, públicas. Ha sido un evento sumamente importante para poner en el centro de la atención no solamente el fenómeno del Niño y el daño que puede causar, sino lo que hay que hacer para enfrentarlo. Y es una iniciativa extraordinaria, ha estado hasta el embajador de Estados Unidos. Y yo sé que en el Perú hay una controversia, que si los chinos, que si los gringos, ya, lo que quieran. Pero necesitamos la ayuda de todos para enfrentar esta situación. Necesitamos que todo aquel que tenga, es decir, hay que hacer una lista de todo lo que se requiere hacer en cada quebrada, en cada valle, la maquinaria que se requiere y quién la va a poner, sea pública o privada. Y la ponen como donación, y la ponen como aporte, y la ponen como servicio por impuestos, o lo que fuera, o en determinado momento de crisis, el Estado peruano va a tener que recurrir a hacer uso de esa maquinaria, porque las leyes de emergencia así lo permiten. No hay barreras entre lo público y lo privado, y si le pagará una compensación por el uso de su maquinaria, pero sería mejor que el camino sea otro. El camino sea el voluntario, el camino sea el concertado, pero hay que ponerse en acción ayer, y no lo estamos haciendo. Todos los días acá hacemos reportes de la gente desesperada diciendo: esto es lo que hay que hacer, la plata está acá y no se hace. Y tiene 6 instituciones empujándose unas a otras, y el resultado es este. No tienes tiempo, Keiko, tienes que ponerte acción ahora. ¡Exitosa! Olvídate ya de la pedido de facultades, eso puede esperar. Lo que no puede esperar es crisis de inseguridad y crisis del fenómeno del Niño. Sobre eso los peruanos necesitamos respuestas hoy, no mañana. Soy Nicolás Lúcar, esto es Hablemos Claro. Estamos en Exitosa, la voz de los que no tienen voz. 95.5 en la FM en Lima, canal 34 de Movistar, 6.1 en la televisión digital terrestre. Estamos, por supuesto, en las redes sociales, en YouTube. Nuestro canal es Exitosa Noticias. Y estamos esta mañana en nuestros estudios acompañados por Iván Arenas, analista político y especialista en temas de minería e hidrocarburos. Bienvenido.
2: Muchísimas gracias. Gracias, Nicolás.
0: El ministro Guillermo Chino ha dicho que se va a hacer la ley VAPE, digamos, la ley que va a terminar de resolver el problema de la formalización minera. Ha dado algunos adelantos Pero esto va a suponer inevitablemente, como él mismo lo ha dicho, alguna forma de prórroga de la vigencia del Reinfo que muere supuestamente el 31 de diciembre. ¿Cuál es tu juicio?
2: Mira, vamos a ver, vamos a partir de la realidad, ¿ya? Vamos a partir de la realidad concreta, como se decía, como dice en la izquierda, ¿no? Y la realidad concreta es que tú, al momento, al 28 de julio, de haber tomado el mandato, la señora Keiko Fujimori tiene cerca de 27 mil a 28 mil mineros informales que no se han podido formalizar. El propio ministro lo dice, ellos han asumido, evidentemente, las incertidumbre política, la falta de una estrategia de los gobiernos pasados, tener tres presidentes, varios ministros, varios viceministros y haber descabezado la Dirección General de Formalización Minera, donde además ha habido mucha corrupción. Entonces, eso te ha llevado a ti que la estrategia de formalización sea un fracaso. Fracaso en fracaso. ¡Exitosa! Entonces, tienes a 27 mil mineros que al 31 de diciembre no van a poder formalizarse. Bueno, ¿qué vamos a hacer? Yo creo que antes de hablar de la ampliación de Reinfo, tal como sugiere el ministro Chino, primero hablemos del diagnóstico y la depuración del Reinfo.
0: Pero se supone que eso ya se hizo, ¿no?
2: No se ha hecho todavía.
0: Ya ha habido una depuración, ¿no?
2: No ha habido una depuración.
0: El ministro Montero fue muy bravo, porque se redujo la lista como de 90 mil a la tercera parte,
2: ¿no? Ah, claro, ¿por qué? Por una razón sencilla, porque él separó a dos tipos de mineros, los mineros que estaban con Reinfo vigente y los Reinfos que estaban con Reinfos suspendidos durante más de un año. Es más, él condonó a los mineros que tenían Reinfo suspendido por menos de un año. Entonces, de tal manera que los 80 mil quedaron cerca de 31 mil. Pero de esos 31 mil tenemos que hacer un diagnóstico claro. Por ejemplo, yo llamo esto el Reinfo feudal. Es decir, hay gente que dice ser artesanal, que dice ser pequeño, pero que tiene 30, 40, 5, 6, 7 reinfos dentro de un solo código. Eso, por ejemplo, no se conoce, y eso es momento de conocerlo. Hay gente, por ejemplo, o hay mineros, por ejemplo, que siguen camuflando la producción ilegal a través de reinfo, como hemos conocido hace poco, a través de una sentencia de Poder Judicial donde dos mineros han hecho esto a través de las plantas de procesamiento. Hay más de 2.800 plantas de procesamiento que funcionan con Reinfo. Entonces, todo este diagnóstico...
0: O sea, que le compran, tú dices, a los Reinfo que funcionan con...
2: Exactamente. Lo que pasa es que, mira, el Reinfo, al momento de ser comprado una planta de procesamiento, la planta de procesamiento solamente le pide Reinfo, y yo puedo sacar el Reinfo de cualquier lugar.
0: Exitoso.
2: A través de Reinfo.
0: Pero se supone que hay un registro
2: de producción.
0: Yo lo he visto, que tú entras y ves si en ese día, en ese minuto, ese Reinfo está vigente porque está cumpliendo todos los requisitos.
2: Sí, está.
0: Supuestamente tú no le puedes comprar mineral a nadie que no esté en esa lista actualizada cada
2: día.
0: Está. Cada minuto.
2: Está, ¿no? pero Iván Arenas tiene su Reinfo actualizado. Pero Iván Arenas puede traer, de otra parte, puede traer producción ilegal y la puede camuflar en producción informal o en vías de formalización. Ese es el detalle. Y eso es lo que está ocurriendo. Digo que no lo hagan todos, evidentemente. No lo hacen los 31 mil reinfos. Pero evidentemente el caso de que la minería, de que tanta minería ilegal que tenemos, es básicamente porque el reinfo es permisivo y laxo con ese tipo de cosas.
0: Lo que no se entiende es por qué, bueno, o sea, siempre terminamos llorando sobre la leche derramada, aunque no es lo más recomendable, ¿no? Pero en esta mesa, Polo Monzón, ya perdí la cuenta hace cuánto tiempo, ¿no? Porque fue hace bastante tiempo. Dijo, hay que hacer un censo, que no es nada complejo hoy día con el sistema de drones, la información que entregas, o sea, la geolocalización, puedes establecerlo, ¿no es cierto? Exactamente los cuadrantes, las zonas donde están operando. O sea, puedes tener la información y saber quiénes realmente están operando y quiénes simplemente son de papel, digamos, ¿no es cierto?
2: Es que sí podemos saberlo también, inclusive con el censo. Es más, el censo nos va a ayudar, de alguna otra manera ayudará a saber quiénes están trabajando. Y probablemente dar un número distinto, porque una cosa es estar trabajando, otra cosa es que tenga una labor, otra cosa es que estén alquilando la misma labor, en fin. Porque en la MAP es un sinnúmero de realidades absolutamente distintas. Pero lo que te quiero decir es que hay otra cosa que sí es necesario decirlo. Es necesario decirlo que, por ejemplo, más del 90% de estos reinfos, de estos 31.000 reinfos, están sobre concesiones que son absolutamente, no son suyas. Y cerca del 75%, 76% de todos estos reinfos no están en grandes concesiones, están en pequeñas concesiones. Es decir, cuando, por ejemplo, Confemín dice que necesitamos la reversión de concesiones, a quienes van a favorecer o no van a favorecer o a quienes van a perjudicar van a ser a los pequeños
0: titulares de concesiones,
2: que tienen todo el derecho de tener una concesión, de trabajar una concesión, de hacer una alianza con algún minero para poder trabajar la concesión. Entonces, no es que aquí, y eso de alguna otra manera derrumba el relato de que existe una gran minería detrás que no quiere que los pequeños mineros puedan formalizarse, no, al contrario, si tú haces una reversión de concesiones o haces una ley contra lo que llaman concesiones ociosas, lo que en realidad estás haciendo es vas a perjudicar al pequeño concesionario que tiene todo el derecho de tener una concesión en el Perú. Además, dicho sea de paso, si tú te fijas los datos que ahora arroja el INGEMET, que dicho sea de paso es una institución que ha vuelto nuevamente a la senda, creo yo, de la eficiencia, si tú te fijas lo que está haciendo INGEMET, te vas a dar cuenta que aproximadamente este año se va a llegar cerca de 10.000 petitorios mineros. ¿Eso qué significa? Que hay una democratización de las concesiones. Y la mayoría de esas concesiones están en pequeños y medianos concesionarios. Entonces, aquí hay que ir al problema, y el problema es que el 91% de ellos están en concesiones que no son suyas y que no pueden llegar a arreglos porque no tienen contrato de explotación. Muy bien, ¿cómo hacemos para resolver ese gran problema, que es el problema donde estamos fijándonos en este momento la atención, ¿no?
0: Claro, ahora, pero eso no, llegamos el 31 de diciembre para hacer
2: eso. Es otra cosa, por supuesto.
0: Claro, porque el problema que tienes es que el 31 de diciembre vencen los reinfos. Eso significa que el 1 de enero ya desaparece el régimen del reinfo, y por lo tanto todo aquel minero que no haya terminado el ciclo del contrato con el titular de la concesión o la autorización para operar, en el caso, porque también hay casos, ese 9-10% del que tú hablas,
2: sí.
0: De gente que está operando sobre territorios que no están concesionados.
2: Exactamente.
0: Y que lo lógico sería que se los concesionen casi de manera automática.
2: Pero
0: el problema es que toda esa gente el 1 de enero es ilegal.
2: Pero dentro de ese 9%, por ejemplo, hay gente que tiene concesión. Sí.
0: Sí, tenemos que interrumpir, discúlpame, Iván, porque Yajaira Pacheco está en este momento con Carlos Neuhaus en el inicio de la descolmatación del cauce del río Rimbach. Adelante, por favor, Yajaira.
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3: Hola, Nicolás, buenos días. Información en vivo, así es. Se está iniciando con estos trabajos de limpieza del cauce del río Rima, que comprende 1.8 kilómetros desde a la altura del puente Huánuco hasta el puente Santa Rosa. Estamos exactamente aquí observando cómo se está llevando a cabo estos trabajos. Vemos la maquinaria ya que se encuentra en el cauce del río Rima. Estas acciones son por parte del IME Expresa, quien está realizando el mantenimiento de este punto, 1.8 kilómetros del cauce del río Rímac, para que se pueda garantizar la seguridad y fluidez de sus vías. Rápidamente vamos a ir con la directora de operaciones del IME Expresa, la señora Gina Ayora. Muy buenos días, bienvenida, exitosa. En líneas generales, ¿qué es lo que se está llevando a cabo el día de hoy?
4: Bueno, nosotros desde el año 2018 realizamos el mantenimiento preventivo en el cauce del río para proteger el gran túnel, pero además de eso, este año, debido al pronóstico que tenemos de tsunami por el tema del fenómeno del Niño, hemos adelantado estos trabajos de mantenimiento, de desbroce y de descolmatación del río. Los hemos adelantado un mes antes y estamos terminando ahora hacia el 20 de septiembre los trabajos.
3: ¿Desde exactamente dónde para poder señalar a la población?
4: Desde el puente Huánuco hasta el puente Santa Rosa. Ahí tenemos una distancia de 1.8 kilómetros que abarcan estos trabajos de descolmatación, de desbroce y de además de reacomodo de todos estos sedimentos que se acumulan durante un año, durante la época de venidas.
3: Muchísimas gracias, directora. Vamos también ahora en vivo, Nicolás, con el líder del comando privado del fenómeno del Niño, el señor Carlos Neuhaus. Buenos días, estamos en vivo para Exitosa a través de la señal. Estamos con Nicolás en vivo. En primer lugar, claro, se está haciendo esas acciones preventivas, ¿verdad? Pero justamente usted había mencionado previo de que ya estábamos realmente con el toro con las ASTE. Entonces, si nos podría explicar rápidamente qué es lo que nos trató de decir.
1: No, lo que es, hay que hacer ahora, y felicito a Lima Expresa por el trabajo que vienen realizando, que si bien es parte de su contrato, ellos están adelantándose a lo que podría pasar. Entonces, tratar de evitar estos, un posible pues desborde del río, ¿no? Y que el río fluya hacia el mar, ¿no? Lo que hay que hacer ahora son labores de prevención y mitigación. No alcanza para más, ¿no? Esta parte sí está controlada, la Municipalidad de Lima también está trabajando aguas arriba, ¿no? Y se necesita el que el sector privado también ayude. Ya lo está haciendo en Piura, yo he estado allá hace 3 días, ¿no? Y es un trabajo que se está realizando, es el apoyo del sector privado, también se está haciendo en otros lugares. Y, por ejemplo, hay empresas mineras que quieren apoyar, hay empresas agrícolas también, AGAP, ¿no? La Asociación de Agroexportadoras, hay grupos financieros que también están apoyando, ¿no? Y no solamente es obra, sino es también es necesario ver las medicinas que se tienen que comprar, es necesario identificar el parque de maquinaria amarilla, llamémoslo así, ¿no? Que existe en el sector privado, que eso tenemos, los almacenes, dónde se encuentran, ¿no? Cómo llegar a ellos, también es el aporte porque se va a recibir donaciones. También es importante, por ejemplo, que aduanas agilice las donaciones, porque van a empezar a llegar donaciones desde ahora, y en ese sentido, pues, tener los dispositivos legales. Está por salir servicios por impuestos, mejorar el procedimiento de obras por impuestos. El sector financiero se está activando con vía COFIDE. Entonces es un... hay que verlo globalmente, ¿no?
3: Así es. Si me permite, podemos conectarnos con Nicolás. Estamos a través de la señal en vivo. Por favor, Nicolás, te escucha el señor Neuhaus.
0: Carlos. Carlos, buenos días. Y me da gusto que estés en acción y de inmediato de Piura al cauce del río Rímac, pero tú has tocado un punto que es relevante. Está claro lo que hay que hacer y dónde hay que hacerlo. El problema es que se requiere en este momento, por ejemplo, maquinaria. Y está claro que las instituciones públicas no tienen la maquinaria o toda la maquinaria que se requiere. Entonces, este es el momento de comprometer a la empresa privada, ¿no es cierto? O sea, tienes maquinaria en la construcción, en la agricultura, en la minería, que en este momento puede cumplir un rol vital, ¿no?
1: Has dado en clavo, Nicolás. Justamente este esfuerzo que se está haciendo, que fuimos todos los gremios a Piura, o sea, incluso algunos que de repente no se simpatizaban, pero todos estamos obligados a trabajar juntos, y ya se está haciendo y la cosa está fluyendo. Ya hay ofrecimientos de maquinarias. Lo que se está haciendo es dónde está esa maquinaria para complementarla. El Ministerio de Vivienda tiene maquinarias, los gobiernos regionales también. Entonces, es hacer una especie de inventario en las Fuerzas Armadas también. Entonces, consolidar toda esa información, saber dónde están, en qué condiciones están y cuán rápido pueden entrar en acción, ¿no? Y ahora es prevención y mitigación.
0: Claro, ahora, como tú dices, hay que adelantarse. Por ejemplo, no solo se necesita maquinaria, se va a necesitar espacios de almacenamiento para atender la emergencia, pero además hay que activar un sistema de cabotaje, porque si las carreteras se van a bloquear como es previsible, el mar va a ser y el aire van a ser nuestras principales vías de comunicación, sobre todo hacia el norte, ¿no? ¿Cómo se va a manejar eso?
1: Así es. Felizmente ya la Marina de Guerra ha incorporado nuevos buques que van a poder ayudar. Yo recuerdo en el 80, 84, muchas empresas hacían sus despachos a través de buques de la Marina, ¿no? Vendían cajas de zapatos, llevaban a las tiendas para abastecer. Los zapatos pues se gastan, ¿no? Y así, y bueno, ahora Perú está mejor equipado que... que en la época del 83, que yo la viví en directo porque estaba en COFIDE y había que hacer los apoyos financieros también, ¿no? Entonces, si bien estamos mejor equipados, estamos algo tarde. Y ese es el problema, porque recién a partir del 28 de julio se han empezado a activar cosas pues que no se señalaban, muchos de nosotros ya lo decíamos y no sucedía, ¿no? Pero ahora, bueno, hay que recuperar el tiempo perdido y avanzar todo lo que se pueda.
0: Sí, por supuesto. Ahora, en Piura, Carlos, la reunión ha sido una convocatoria extraordinaria. Es un mérito que hay que atribuirle a Felipe James de la Sociedad Nacional de Industria, ¿no es cierto? Que se ha esforzado porque la reunión sea lo más ecuménica posible, ¿no? Porque ha estado todo el mundo ahí. Ahora, el tema es que después de esa reunión lo que viene es la acción, ¿no es cierto? Ponerse a hacer lo que hay que hacer. O sea, porque insisto, no hay tiempo que perder.
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1: Sí, exactamente, Nicolás, no hay tiempo que perder y el tiempo es el principal enemigo también. Bueno, en Piura ya están en la fase de formatación del río, pero se necesita volar ese tapón de Chutuque que está aguas abajo, que bloquea la salida del mar, y eso se tiene
6: se
1: que
6: animó
1: hacer con
6: hoy, la propuesta estuvo, para ¿no? Salhuaguacho es justamente una zona, pues, no muy complicada, una zona donde, pues, también es muy problemática, ¿no? Pero también cuenta con Salhuaguacho, cuenta con alto presupuesto. Bien, vamos a continuar. Entonces, yo también ya tengo aquí, justo nos acaba de proporcionar también, así es, el plan de gobierno que se tiene hasta el momento, así es, del señor Alex Alarcón. Bien, entonces vamos a estar mostrándolo, bien. Así es, no sin antes, 8:29 de la mañana, 8:29 de la mañana, así es. Bien, entonces nosotros vamos a presentar, a ver si ya también de esta manera nos enlazamos, vamos a presentar al compañero Alex Alarcón. Muy buenos días, compañero Alex, bienvenido a SRM Noticias.
7: Muy buenos días, licenciada Cindy, un saludo cordial a todos nuestros hermanos y hermanas de Salhuaguacho, a cada familia de nuestro distrito, tanto en las zonas urbanas como en nuestras comunidades. También saludarlo, licenciada Cindy, y de esta prestigiosa radio. Quiero comenzar esta intervención expresando mi profundo agradecimiento a todas las personas que desde el inicio han creído en este proyecto político y que hoy nos permite estar aquí dando este importante paso. También quiero saludar y agradecer especialmente a mis amigos, a mis hermanos de Colombia, que confiaron en esta propuesta desde un primer momento. También quiero saludar a nuestros hermanos coordinadores de Juntos por el Perú, Salhuaguacho, quienes fueron los primeros en asumir este proyecto, quienes no se rindieron y trabajaron con mucha perseverancia para poder hacer realidad nuestra instrucción. Asimismo, quiero saludar y agradecer a nuestra plancha de regidores que gracias a su respaldo y confianza y voluntad de trabajo por nuestro distrito. Quiero también expresar mi gratitud a mi familia, porque detrás de cada decisión importante existe un respaldo moral. Mi familia ha creído en mí y me ha dado la fortaleza para asumir este reto en esta coyuntura electoral tan importante para nuestro distrito de Salhuaguacho. Quiero hacer llegar también un saludo especial a mi Colegio de Economistas del Cusco, institución a la que pertenezco como economista y que representa parte importante de mi formación académica. A todos ellos y también a quienes quizás no he mencionado personalmente, pero estuvieron conmigo desde un inicio, acompañándonos, orientándonos, apoyándonos y creyendo en esta propuesta. Quiero decirlo, muchas gracias, porque esta candidatura no nace solo de una decisión personal, nace de la confianza de las personas que creen que Salhuaguacho puede tener una nueva dirección y una nueva visión hacia el desarrollo.
6: 8:32 de la mañana, así es. Bien, bueno, esa ha sido la presentación del compañero Alex Alarcón. ¿Quién es Alex Alarcón, compañero? Por favor, preséntate ante el público. Así es, bien.
5: Licenciada Cindy, me da mucho gusto, gracias. Mi nombre es Alex Alarcón Cabrera, soy economista de profesión y hoy tengo el honor y la responsabilidad de postular a la alcaldía del distrito de Chalhuacho por el partido Juntos por el Perú. He tenido la oportunidad de conocer de cerca la realidad de nuestro distrito y desde mi experiencia, licenciada, también he podido conocer cómo funciona la gestión pública, cómo se formulan y evalúan los proyectos de inversión, las dificultades que muchas veces encontramos para convertir los recursos públicos en obra. Y justamente esa experiencia es una de las razones por las que he decidido asumir este reto. No vengo solamente a ofrecer promesas, vengo con voluntad. Vengo con la voluntad de construir una propuesta seria, técnica y cercana a nuestra población. Una propuesta que nos permite utilizar, mejorar nuestros recursos, priorizar nuestras necesidades y planificar el desarrollo del Chalhuacho, pensando no solamente en el presente, sino también en las próximas generaciones, estimada Cindy.
6: Así es, bien. Menciona las próximas generaciones. ¿Cuál ha sido de repente el motivo por el cual te ha impulsado ahora a coger la candidatura, ¿no? Estar en carrera política como alcalde, ¿no?, del distrito de Chalhuacho. O sea, bien el presupuesto que manejamos, sobre todo, ¿no?, y las responsabilidades que hay.
5: Señora Cindy, realmente este tema es bastante amplio. Realmente yo vengo con un mensaje claro, nuestros compañeros, esa realidad que nosotros hemos vivido como trabajadores del sector público. En mi condición hemos iniciado también, pues nosotros, he trabajado desde operario, peón oficial, ¿no?, auxiliar, asistente administrativo, así sucesivamente hemos estado ejerciendo nuestra profesión. Y realmente ese mensaje vengo desde nuestros compañeros. Requerimos oportunidades para los jóvenes y eso es nuestra prioridad, licenciada Cindy.
6: Bien, entonces como prioridad va a ser justamente dar oportunidad a los jóvenes, según lo que usted menciona, ¿no? ¿Qué ha podido mapear Alex Alarcón dentro del distrito de Chalhuacho? ¿Conoce nuestra realidad chalhuachina?
5: Por supuesto, licenciada Cindy. Mira, en este espacio donde pude ejercer la profesión, hemos estado trabajando como formulador y evaluador de proyectos de inversión. Hemos estado en distintas comunidades para poder mencionar el proyecto de saneamiento básico en la comunidad de Uchuhuacho, ¿no?, que se encuentra también en perfil. Hemos trabajado en este espacio viabilizando proyectos. Recuerdo el proyecto en casa, se ha formulado el proyecto siembra y cosecha de agua. Yo recuerdo el proyecto en Chuaquere, también se trabajó y se realizó el proyecto de riego, que se dio solución en su momento, de los proyectos en la comunidad de Chuaquere. El proyecto en Minascucho también se trabajó en ese proyecto, se formuló el proyecto Minascucho de proyecto de riego, infraestructura de riego en realidad. En Huancancaya Grande, parte baja, también se trabajó la formulación de proyecto de infraestructura de riego. Bueno, en distintas comunidades que en nuestro espacio pudimos brindar nuestra profesión y estamos al servicio de la población, licenciada Cindy.
6: Bien, entonces, la experiencia que vuestra persona ha tenido fue en qué momento, para que conozca también nuestros hermanos chalhuachinos, ¿no? ¿Ha tenido usted algún cargo en gestión pública?
5: Del 2024, ahí está la hoja de vida, he asumido como especialista en la formulación de proyectos de inversiones. También quiero agradecer también, de alguna otra manera en realidad, nos hemos involucrado y hemos participado y hemos estado activos trabajando con nuestra profesión. Agradezco también la oportunidad de esta gestión que nos brinda a los jóvenes y hemos podido ejercer la carrera, licenciada.
8: Bien, entonces es realmente importante de que se sepa de gestión pública para que también sepan gobernar, ¿no? Y luego no ser gobernados por todos los funcionarios. Bien, dentro también del plan de gobierno, compañero Alex Alarcón, yo sé que de repente las personas que están sintonizando, así es, bien, recién lo están conociendo, ¿no? Están viendo de repente quién es Alex Alarcón, ¿no? Nos puedes comentar también quiénes te están acompañando en tu plancha, en tu consejo de llegar al poder, quizás de llegar a ganar estas elecciones como candidato a alcalde de Chalhuahuacho.
5: Ok, muchas gracias. Sí, efectivamente, licenciada, como le había mencionado, mi nombre es Alex Alarcón Cabrera. Por parte de mis papás, por parte de mis abuelos, mi madre Juliana Cabrera Huachaca, Chumilli, por parte de mis abuelos, Mariano Alarcón Mendoza, ¿no? Que ellos han sido de Carampa. Realmente yo tengo la sangre chalhuachina, he crecido desde muy niño, he estado por acá en Chalhuahuacho. Yo recuerdo aquellos años en el 2001 cuando vine a visitar a mi familia, a mis tíos, nos fuimos pues caminando hasta Chumilli Alto, es definitivamente... Era pues bastante el trajín para poder caminar en esos años. Muy joven he estado acá, culminando la nuestra secundaria. Venimos a buscar oportunidades laborales, como todo joven, y ahí es donde comenzamos a trabajar, pues, ¿no? Hemos estado trabajando en construcción civil, hemos estado trabajando en restaurantes. Bueno, así ha sido una historia larga y yo también me decidí a poder estudiar una carrera profesional para poder venir acá a nuestra tierra y poder ejercerlo. Y estoy acá. Realmente ha sido bien difícil toda esta etapa de mi vida, pero es posible, es toda una decisión. Me he demorado 7 años egresando de la universidad, trabajando y estudiando, logré este objetivo. Y ahora, pues, acá continuamente estoy aquí en Chalhuacho. También, ¿no? También me he olvidado a la institución educativa 1003, donde mi hija estudia. También ahí estamos asumiendo como APAFA y somos responsables de cumplir la responsabilidad y apoyar a nuestra institución. Estamos ahí también trabajando con nuestra institución. Bueno, también como comentarles, mencionarles, ¿no? Ya pues la carrera de economía lo estoy ejerciéndolo ya durante el 2022. Realmente ha sido muy interesante todos estos años poder ejercer esta carrera, como había mencionado, a esta oportunidad también a la gestión que nos dio y nos abrió las puertas. Y pudimos estar en este espacio, representamos a los jóvenes profesionales de Chalhuahuacho. Y está así, ayer también se han presentado nuestros hermanos y es un gusto que Chalhuahuacho tenga ya pues profesionales que se estén involucrando en la gestión pública y tengan ese interés y tengan esa convicción de sacar adelante el desarrollo de nuestro pueblo. Mencionarles también, ¿no?, que nuestra plancha de regidores, efectivamente, yo los agradezco encarecidamente a todos nuestros hermanos, porque sin ellos no hubiese sido realidad. Les agradezco a nuestros hermanos que son militantes al partido de Juntos por el Perú, y eso es uno de los requisitos para poder hacer la inscripción. De igual manera, mi persona también es militante al partido de Juntos por el Perú. Así se armó esta plancha. Bueno, nuestro hermano, nos acompaña nuestro regidor, nuestro hermano Freddy Andrade de Queuña, nuestra hermana Luz Marina Asto, también nos acompaña nuestro hermano Hugo Loaiza Paniura, la hermana Sonia Grimalda Zamora, nos acompaña nuestro hermano, nuestro joven Percy Alex Andrade, y nuestra hermana también, la hermana Diana Alarcón Rivera, que gracias a ellos yo los agradezco por ser parte, por habernos apoyado, por haber confiado en este proyecto. Sé que entiendo que hacer una candidatura nueva es bien difícil armar, y yo los agradezco que han tenido esa bonita decisión de sacar adelante, de confiar en los jóvenes profesionales. Y hoy día aquí yo represento este espacio y vamos a hacerlo con muchas ganas y con mucho optimismo. Tengo las manos totalmente limpias, seguiremos trabajando con fuerza para sacar adelante nuestro distrito de Chalhuacho. Lo que el pueblo siempre ha estado esperando, queremos nuevos profesionales y aquí estamos, ahora somos 8 candidatos que van a participar en estas elecciones y el pueblo tendrá que decidir quién tiene la mejor mirada para nuestro pueblo de Chalhuahuacho. Licenciada Cindy, muchas gracias.
8: Así es. Bien, dentro de su plancha, ¿no? Y como ya lo ha mencionado, incluso son hermanos, ¿no? Obviamente de la zona. Bueno, nuevas caras, de hecho, como acabo de escucharlo, también son nuevas caras, ¿no? Que esperamos que también, bueno, estén aspirando a que puedan justamente, ¿no? Trabajar en conjunto con usted, ¿no? Entonces, sin embargo, también hay quienes están dentro de su plancha, ¿no? Y han sido ya de repente dentro del círculo, dentro de Chalhuahuacho, personas luchadoras, personas que de repente también tienen su, así es, proyección política, ¿no? Entonces, 8:42 de la mañana. ¿Cuáles van a ser, señor Alex Alarcón, para que también nuevamente reitero, solamente es para que ustedes conozcan, porque hay jóvenes que todavía de repente en las comunidades no han llegado, ¿no? O en el casco urbano dicen, ¿quién es? No lo conocemos, ¿no? Recién están apareciendo. Entonces, para que también la población pueda tener noción de cuáles son sus compromisos para con Chalhuahuacho, díganos tan solamente dos de lo que está justamente dentro de su plan que va a dar como prioridad para Chalhuahuacho, de sus propuestas.
5: Licenciada, muchísimas gracias. Efectivamente, pues sí, ese es un mensaje claro que se escucha, ¿no? ¿Quién es el hermano Alex? Menciona. Y como los mencionabas, es un espacio donde en esta coyuntura electoral somos libres de elegir y también tenemos el derecho de elegir. Y yo, como inicialmente, los agradezco a nuestros hermanos de Juntos por el Perú que nos invitaron para poder participar en esta coyuntura electoral, y estamos totalmente preparados. Hemos vivido a carne propia, hemos vivido a sangre propia este trabajo laboral. Requerimos valorar a los trabajadores de nuestra municipalidad, querida hermana Cindy. Cuando yo he estado como auxiliar asistente administrativo, realmente he sido discriminado. Y llevo ese mensaje a los compañeros. Realmente muchos hermanos siempre dicen eso, o me comentan a mi espacio. Y yo también, como les mencioné, yo lo he vivido, he sido discriminado en su momento, donde hicieron de dónde vienes, qué profesión tienes, bueno, etcétera. Y pues lo hacen pues nuestros hermanos que vienen de otros espacios, ¿no? ¿Cuál será su intención? Pero no debería ser así, hermanos. Hermanos jóvenes que me conocen, los hermanos, nuestros compañeros administrativos, nuestros hermanos que en su momento hemos trabajado, sabemos esa realidad. Necesitamos valorar a nuestros hermanos trabajadores de nuestra mujer, reconocer el trabajo y guiarlos, y también que ellos puedan aspirar a cargos más importantes. Y eso es lo que nosotros tenemos que hacer, enfocar en nuestra juventud. Y efectivamente, una de nuestras propuestas que para mí es totalmente importante es la empleabilidad a los jóvenes. Realmente podemos observar cada, mira, por ejemplo, cada fin de año, inicio de año, nuestros estudiantes universitarios técnicos van a estar cada año, ¿no?, al espacio, a esa primera oportunidad. Por eso nosotros vamos a proponer implementar el programa municipal, Mi Primera Experiencia Laboral, que permitirá vincular las necesidades reales de la municipalidad con nuestros jóvenes. Nuestra meta, mira, será iniciar, generar oportunidades para los jóvenes inmediatamente. Esto lo vamos a hacer a través de nuestras oficinas que nosotros conocemos y lo hemos trabajado, a través de la oficina de estudios y la oficina de unidad formadora, que hay que dar oportunidad a nuestros jóvenes. Quiero recalcar también, ¿no?, nuestros hermanos jóvenes requieren la oportunidad laboral, nuestros estudiantes técnicos, que sé que van a estar en estos primeros días de enero a la espera de esta primera oportunidad, y nosotros tenemos que comprometernos y efectivamente aperturar su primer trabajo. Esa sería en el tema de los jóvenes.
8: ¿Y cómo estamos mapeando de repente? Bueno, no sé si usted ha tenido comunicación ya con Paquis Huaraca, ¿no? Porque ellos también es una asociación de jóvenes y tienen mapeado ya los chicos profesionales, ¿no? Que día a día tocan las puertas de la municipalidad, de Minera Las Bambas, ¿no? Y bueno, claramente lo han dicho cada gestión que ingrese, incluso, ¿no? Que no somos un centro de empleabilidad. Pero ¿cómo hemos mapeado cuántos jóvenes profesionales tenemos en la zona, ¿no? De repente ya mapeados, en los cuales vamos a seleccionar en cada puesto, porque están viniendo nuevos jóvenes también, y salen, por supuesto, a las otras regiones para que también puedan adquirir experiencia, adquirir estudios. ¿Tenemos mapeado ya esos jóvenes?
5: Licenciada Cindy, lo he vivido en carne propia. Nuestro instituto tecnológico del instituto también ha sido egresado hace 2 meses, si no recuerdo, hace un mes atrás, un promedio de 24 jóvenes egresados. A ellos requieren la oportunidad laboral. Y efectivamente, pues cada vez que también se aproxima a nuestro espacio municipal, ellos, de alguna u otra manera, al no tener esa experiencia, no se vinculan. Nuestros estudiantes universitarios, también saludar a un hermano que estudia en Vilcabamba, la carrera de Ingeniería Agroecológica, también está con nosotros nuestro hermano. Hermanos, para ustedes este mensaje claro, estudiantes, bachilleres, técnicos, egresados de la universidad, nosotros vamos a aperturar, hermanos, ese espacio laboral, mi primera chamba. Queremos que nuestros jóvenes tengan que salir a Chalhuahuacho para encontrar su primera oportunidad. Queremos que Chalhuahuacho también sea un lugar donde puedan comenzar y construir su experiencia profesional. Esa será nuestra prioridad, hermana Cindy, que nuestros jóvenes se involucren, sean partícipes. Y no solamente que vengan a la municipalidad y tal vez darles ese espacio, bueno, lo tarean y bueno, apoyan trabajos que realmente se valora, pero necesitamos a los jóvenes profesionales. Yo recuerdo, desde la oficina de Iván Formuladora vienen jóvenes arquitectos, ya tenemos jóvenes estudiantes desde el séptimo, octavo semestre, estudiantes que estudian la carrera de agronomía. A ellos hay que ayudarlos, que vengan a estos espacios y puedan ejercer su profesión, conocer un poco más específico las profesiones desde este espacio de unidad, desde el espacio de expediente técnico, que sí se requiere el apoyo para nuestros jóvenes, y para ellos tenemos que darle ese espacio, licenciada Cindy.
8: Bien, mi pregunta fue específica, si ya tenemos mapeados cuántos estudiantes o cuántos profesionales tenemos en la zona, o de repente también se ha tenido alguna coordinación con las federaciones, ¿no? En este caso hay una asociación que es Paquisguaraca, ¿no? En el cual ellos tienen un listado, entonces, para poder uno tener como prioridad, como lo están dando a conocer, referente a la empleabilidad, ¿no? De los jóvenes que vienen a hacer sus prácticas, todo ello, debemos mapear cuántos estudiantes tenemos.
5: Efectivamente, licenciada, es necesario conversar con los hermanos de Paquisguaraca para nuestros jóvenes profesionales. Sé que nuestros hermanos están también esperanzados en tener esa oportunidad laboral. Hermanos, yo estoy para escucharlos. Requerimos nuestros jóvenes que se acerquen, estoy para escucharlos, qué espacio requerimos a aperturarlos, y eso será el espacio de nuestra candidatura, licenciada. Realmente el número exacto que usted me solicita no cuento, pero es necesario conversar con los jóvenes, ¿no?, de Paquisguaraca a través de esta organización.
8: Bueno, le he dado un ejemplo, ¿no? Paquisguaraca es una asociación donde están todos los jóvenes, pero también se puede hacer el mapeo con cada comunidad, ¿no? Porque yo estoy resaltando ello porque le he preguntado, deme tan solamente 2 de los proyectos, ¿no? Como prioridad. Usted ha dicho empleabilidad. Y bueno, es necesario tener un mapeo, un especialista, alguien del equipo técnico que, bueno, ya tenga ya justamente mapeado nuestros profesionales y poder brindarles esta oportunidad. Así es, bien, hay mucho trabajo que realizar, compañero Alex, así es, y creo yo que las propuestas tienen que ser concretas también. Vamos con el segundo punto, por favor, con la segunda propuesta que está dando aparte de la empleabilidad a los jóvenes.
5: Una de nuestras propuestas más importantes que estamos observando en nuestro distrito, mira, para mí en realidad son bastantes, pero esta quiero hacer en el tema de educación. Queridos hermanos, tenemos la iniciativa, inclusive la responsabilidad para nuestros jóvenes estudiantes. Vamos a crear un proyecto donde creamos la academia municipal que haga exactamente, ¿no?, un seguimiento completo. Esta realidad yo lo he visto en otro distrito, licenciada, en el distrito de San Jerónimo. Se ha creado una academia municipal de enero a diciembre durante los 4 años de gestión. Entonces, ese modelo, ese proyecto piloto que ha funcionado, han logrado 320 ingresantes a la Universidad de San Antonio. Efectivamente, ha funcionado ese tipo de proyecto. Y ese modelo queremos traerlo aquí a Chalhuahuacho. No solamente hacer una academia de enero y febrero y luego pues ya ausentarnos a nuestros estudiantes. Es necesario implementar este proyecto para los jóvenes estudiantes de tercero, cuarto, quinto de secundaria, que realmente necesitan este espacio, esta oportunidad. Y al crear este proyecto, Academia Municipal, que lo haremos durante los 4 años de gestión, estoy seguro que vamos a tener resultados ingresantes a la universidad de nuestro distrito de Chalhuahuacho. Y no solo eso, hermana, al ingresar nuestros hermanos, tenemos que premiarles. A los que van a lograr ingresar, pues es necesario brindarles su equipo, su laptop para cada hermano que ingresa. Este es uno de nuestros objetivos claros, el tema de la educación, y eso sí es invertir en educación. Nosotros, eso va a ser nuestra prioridad. En margen de eso, también quiero saludar al Colegio Gran Amauta, que se necesita su inmediata formulación de proyecto de inversión. Es un colegio nacional. Muchos papás pues ahora están optando por los colegios particulares, pero nosotros como gobierno necesitamos invertir en educación, y este Colegio Gran Amauta arrancamos el año y necesitamos realizar su formulación de proyecto inmediato, hasta hacer su expediente técnico, y a través de eso buscaremos pues el financiamiento en este tema de la educación. Y se decía así, para mí la priorización es la educación, y otro de nuestros proyectos también que queremos lanzar en el tema de educación es hacer el proyecto odontología por colegio. Y este proyecto se ha visto en realidad en otros departamentos. Este modelo, hay que ayudar a nuestras instituciones educativas nacionales a hacer un seguimiento a través de este proyecto de odontólogo por colegio y hacer pues un saneamiento bucal para nuestras instituciones educativas nacionales. Eso queremos hacer, licenciada, en el tema de educación, o pienso que son proyectos exclusivos para nuestro distrito de Chalhuahuacho.
8: Así es. Bueno, interesante la propuesta, sin embargo, también ya ha habido un proyecto de la Academia Municipal, ¿no? No tanto de repente implementada como usted lo está mencionando. Sin embargo, sí es prioridad educación, el Estado, los colegios estatales. Sin embargo, también es importante tener de repente un espacio digno para nuestros hermanos, quienes sufren también de repente de, bueno, quienes tienen habilidades diferentes, ¿no? Y eso es lo que incluso falta enfocar, ¿no? Tenemos desde la UGEL de Cotabambas, en donde ayer nos hemos dado a conocer que tienen camionetas, ¿no? Donados por MMG, hay un convenio, hacen chamba interna, sin embargo, pues no se ve reflejado en nuestro distrito, pero hay una UGEL de Cotabambas también que tiene un presupuesto, ¿no? Entonces, compañero Alex, vamos a recepcionar llamadas telefónicas, así es, del público. Bien, muy buenos días, ¿con quién tenemos el gusto? Señor Elber Silva, buenos días, adelante, lo escuchamos. Estamos con el candidato a la alcaldía de Chalhuahuacho, el compañero Alex Alarcón Cabrera. Adelante.
9: Gracias, señor, por permitirme el prestigioso mesa de radio Chalhuahuacho. Primeramente, agradecer a nuestro creador del cielo, de la tierra, que nos protege, esté donde estemos, en el campo, todo eso. Y también saludar a nuestras autoridades del pueblo de Chalhuahuacho y luego a nuestras autoridades de 32 comunidades de los muy buenos días. Quiero tocar y acotar a este compañero Alex Alarcón. Está bien, felicitaciones a todos los candidatos que están apuntando para nuestra destinar Chalhuahuacho para el municipio. Digo, señorita, yo observo. Hay veces vienen los candidatos chantajeando a la gente, solamente muy cumple, solamente logran y meten comida en la calle, pero o sea, hay veces jalan el agua para su molino. Por ejemplo, yo tenía entre todos los candidatos que estamos viendo No, sin nada, pero promesa, perdida, todo seré educado. Y también, señorita, agradezco y felicitación al profesor Porfirio Gutiérrez. En su periodo, él se comprometió agua y desagüe, saneamiento básico y otros más, y ha cumplido, así deben hacer. La gente vive, señorita, en el campo, con los animales, con sus chacras. Si no trabajaría en la chacra, en Charhuahuacho, ya no trabajaría. En Charhuahuacho prácticamente moriría, hasta con toda la gente del pueblo que vive en Charhuahuacho, con pura fruta que traen de Cusco, de Quillabamba, de Abancay. No, de acá de la zona proviene todos los alimentos de la tremenda ciudad al mercado. Y con esto también vive. Yo diría, señorita, debe dar prioridad al que entra a los señores que están apuntando para la alcaldía del distrito 08, el agua es primordial para crear animal, cuy, gallina, vaca, ovino, caballo, etcétera. Pero sin embargo, no es nada, señorita. Por ejemplo, lo que ha hecho el señor Porfirio Gutiérrez, el profesor, ha hecho un jecotongo y no hay agua, señorita. Elefante blanco está. No hay agua porque la gente va a vivir en el campo y dicen, vamos nosotros, vamos a trabajar mano a mano con los comuneros, con toda la persona mayor de edad, todo dice, comprometen con promesa, pero hay agua, señorita. En todo lado hay agua. Ahora hay tecnología avanzada hasta con panel solar, señorita. Entonces, eso sería, cumpliría, yo felicitaría desde acá y también todos los comuneros del pueblo de Charhuahuacho felicitarían por dar agua así a prioridad a todos los agricultores que viven realmente en el campo, señorita Cindy.
8: Así es. Bien, vamos a hacerle la pregunta, por supuesto, en cuanto a saneamiento básico, entonces, también, ¿no? Esta dificultad que estamos sufriendo en Choaquere, ¿no? En Fuerabamba también, las quejas que han habido por obras, muchas interrogantes, señor Elber, gracias por la llamada telefónica, muchas gracias.
9: Efectivamente, señorita, aquí en Sexaca no hay agua para nada. Había más antes agua y cuando estuvieron en esta construcción vivienda nueva Fuerabamba, y todo el agua con el explosivo se ha entrado para adentro. Ahora está seco esa parte. Ahora, aparte acá, del otro lado, es una pampa, bonita pampa, pero no hay agua. ¿De dónde van a sacar? Pero hay agua sacar para de donde sea, y hasta los compañeros ya bajan del agua como se fuera, su orín. El agua es lo primordial. El agua ha sido adquirido de nuestro Creador del Cielo, no de la gente. No tiene que aportar, tiene que pagar 1,000, 2,000 soles, si no lo compramos el agua. ¿Acaso esa gente orina para que lo atajen el agua? No, el agua es lo que se ha creado nuestro Dios, que nos protege, señorita Cindy.
8: Así es. Bien, entonces vamos a hacerle la pregunta también. Muchas gracias, señor Elber. Muchas gracias. Gracias. Compañero Alex Alarcón, llamada desde Chile. De hecho, no estaba previsto, sin embargo, bueno, hay hermanos que justamente, insistentemente quizás, piden que también se les atienda, y creo que parte de ello es también responderle referente a algo que él ha mencionado, agua y saneamiento, ¿no? Usted propone dentro de su plan de gobierno, según lo que hemos podido percatarnos y leer también de lo que nos ha proporcionado, ¿no? Llegar a más del 95% de cobertura de agua potable y más del 85% de saneamiento. Actualmente existen sectores y comunidades con serias deficiencias, ya lo sabemos, tales como la comunidad de Casa, ¿no? También la comunidad de Choaquere, son las más rescatables al menos. Sin embargo, hay varios incluso centros poblados que tampoco tienen saneamiento básico. ¿Cómo piensa alcanzar esas cifras en solo 4 años, ¿no? ¿Cuál es su planteamiento específico para resolver el problema del saneamiento en la zona urbana de Charhuahuacho? Porque también es un problema, ojo, a Huichaypampa, parte de la zona de Huichaypampa, zona B, ¿no? Hemos tenido inconvenientes con Choaquere porque nos cierran el agua, ¿no? Bueno, es un problema parte, sin embargo, cómo abastecernos solos en el casco urbano también, ¿no? ¿Cuál va a ser su posición respecto a estos proyectos de tratamiento de aguas residuales y la contaminación que tenemos?

0: Vaquere, nada más, yo lo he estado revisando este proyecto. ¿Y cuál ha sido la dificultad de este proyecto? Esto se está buscando hacer financiamiento. Y ahí es donde comienza a tener pues dificultades los proyectos de saneamiento. Lo que queremos nosotros hacer es impulsar. Vamos a priorizar que los proyectos se hagan por administración directa con recursos de nuestra municipalidad. Efectivamente, tenemos un canon sobre canon de 365 millones. Probablemente al año que viene, no sabemos cuánto va a venir, pero probablemente va a estar en base a este dinero. Pero queremos priorizar. Mira, nosotros no tenemos deuda política a nadie. No tenemos que por qué hacer una obra por contrato o una obra por oxi. No debemos a nadie, no tenemos una deuda política. Por eso nuestra priorización será ejecutar con obras por administración directa. Y efectivamente, quiero comentar, los queridos hermanos, nosotros tenemos un espacio político en la bancada del Congreso. Nuestros hermanos diputados, con 32 representantes en la Cámara de Diputados y 14 senadores, nos van a ayudar a gestionar, a impulsar los proyectos de saneamiento. Y efectivamente, yo lo he revisado ya el proyecto de Choaquere, ¿no? No solo de Choaquere, inclusive también tenemos aquí en la zona urbana. Mira, quiero dirigirme a los hermanos de la zona urbana, que este proyecto también que se encuentra paralizado, el proyecto de la zona del proyecto de la zona urbana, que está con la denominación ampliación y mejoramiento del sistema de agua potable y alcantarillado sanitario en los barrios urbanos, Patrón Santiago, El Salvador, Los Álamos, Huichaypampa, Señor de Huanca, San Marcos. Este proyecto ha sido viabilizado en el 2015 con un presupuesto de 64 millones. Al día de hoy, este proyecto cuenta con un expediente técnico. Inclusive este proyecto, con este proyecto de PEN técnico, está valorizado en 105 millones. Ahora, este proyecto cuenta con su formato 2DB de seguimiento. ¿En qué situación se encuentra? Nosotros tenemos que destrabar este proyecto del saneamiento básico de la zona urbana. Vamos a gestionar el financiamiento y acompañar el proceso de contratación y lograr el reinicio de esta obra, licenciada. Mire, este proyecto actualmente fue aprobado en el Ministerio de Vivienda. Incluso tiene un saldo de obra en la etapa 2. Dicha resolución establece un monto de inversión de 31 millones. Quiere decir que este proyecto de saneamiento ya está encaminado. Lo que nosotros tenemos que hacer es impulsar a través de nuestra Cámara de Diputados, que tenemos ese respaldo, a través del Partido Juntos para el Perú, priorizar este proyecto de saneamiento y concluir este proyecto de saneamiento básico en la zona urbana. Efectivamente, o sea, también el tema de Choaquere ha sido una de las dificultades, porque también está con obras por administración directa del gobierno regional. Efectivamente, este proyecto también de Choaquere tenemos que impulsar y apoyar a través de nuestras Cámaras de Diputados. Y nosotros también, no solo con la Cámara de Diputados, también con nuestras organizaciones sociales, sentarnos en una mesa y comenzar a exigir, buscar el financiamiento. Eso es nuestro camino. Licenciada Cindy, he recorrido con la comunidad de Cochihuacho. Ellos tienen, por ejemplo, un proyecto viabilizado en su saneamiento básico con UBS. Hay que priorizar definitivamente estos proyectos de saneamiento básico con administración directa, porque es necesidad. Esto cierra brechas, el tema de saneamiento, licenciada. Eso va a ser nuestra responsabilidad. No es un compromiso, es una responsabilidad, porque todos tienen voluntad, pero nosotros necesitamos tener la responsabilidad y la capacidad técnica de solucionar esos proyectos entrabados inmediatamente, verificar en qué situación se encuentra su expediente y hacer el trámite correspondiente, ¿no? Haciendo esa voluntad política que tenemos del Partido Juntos por el Perú, licenciada. Si es que espero que haya llegado el mensaje, queridos hermanos, en el tema de saneamiento básico. Nuestro mensaje es directo: vamos a priorizar las obras por administración directa, porque no debemos a nadie, hermanos.
1: Bien, es importante ello, ¿no? Sobre todo por administración directa, teniendo tantos recursos. Sin embargo, una pregunta, y ya se van preparando, por favor, todos los candidatos, ¿ah? ¿Cómo vamos a hacer con el endeudamiento? Y eso no va para usted, señor Alex, porque hoy justamente el único propósito es que la población lo conozca, sepa quién es Alex Alarcón, y creo que con incluso alguna pregunta que ha entrado del público, ¿no? Está dando a conocer, y veo que al menos no está manejando el tema de gestión pública y está conociendo la problemática de algunas comunidades, tales como es Choaquere, ¿no? Y de eso se trata, no solamente

0: de ir a hacer campaña política en cada comunidad o en el casco urbano, sentarse a hacer este tipo de malas praxis, voy a decirlo así, porque se hizo en la antigua gestión también, ¿no? Hacen su compromiso, hacen firmarles, les prometen camionetas a las familias, les prometen trabajo, ¿no? Y de esa manera han llegado al poder, ¿no? Sin embargo, sin saber nada, absolutamente nada de gestión pública ni nuestra realidad. Y al momento de mencionar, lo estudio, lo escucho y al menos está teniendo noción de la realidad de nuestro distrito en cuanto a gestión pública. Y eso se reconoce también. Señor Alex Alarcón, bien, en este mes de octubre, ¿por quién debe votar justamente el chalhuahuachino? ¿Quién debe estar informado también? Hoy solamente se ha dado a conocer quién es el señor Alex Alarcón Cabrera y su plancha, que lo conforman como alcalde, Alex Alarcón Cabrera, regidor, su teniente alcalde, Freddy Andrade Guamaní, Luz María Asto Pinares como segundo regidor, Hugo Washington Loaiza Pañora. Señor Hugo, sorpresas da la vida. Nosotros también por redes sociales nos hemos enterado que también está como regidor, así es, dentro de la plancha del señor Alex Alarcón Cabrera. La señora Sonia Grimalda Zamora Chumbislia, Percy Alexandrade Villafuerte y Dana Alarcón Rivera. Bueno, es la plancha que lo acompaña. Por favor, ya para despedirnos, compañero Alex, al público, ¿con qué partido está yendo? Y por supuesto, tus palabras hacia nuestros hermanos comuneros, quienes todavía de repente no tienen su voto elegido.
1: Muchas gracias, licenciada. No, antes también de culminar, quiero mencionar, los queridos hermanos, la priorización del tema del agua. Hemos trabajado en la comunidad de Casa, siembra y cosecha de agua. Queridos hermanos, este proyecto tiene que ser fundamental para todo nuestro distrito de Chalhuahuacho. Hermanos, algunos presidentes tal vez me conozcan, hemos estado en sus comunidades haciendo las inspecciones técnicas y desde mi espacio como profesional hemos estado siempre apoyando a las comunidades, queridos hermanos, a darle el visto bueno para que continúe su formulación de proyecto. Queridos hermanos, va a ser prioridad, es una responsabilidad el tema del agua. La cuenca, parte baja de Queuña, lo que es Minascucho, Patabamba, Huancancalla Grande, el tema Huancancalla Chico, Choaquere, Chila, hermanos, ustedes, yo he visitado esta comunidad, queridos hermanos, yo recuerdo que han solicitado el proyecto de cosecha de agua. Una de las dificultades que este proyecto era, pues, que está afectada a varias comunidades. En una de mis recomendaciones es, hay que sentarnos en una mesa con todos los presidentes y ponernos de acuerdo de dónde hacemos la captación para el beneficio de nuestros hermanos de la comunidad. Queremos impulsar este tema de siembra y cosecha de agua, queridos hermanos, en todas nuestras comunidades, con el tema de administración directa, hermanos, hagamos realidad y prioricemos el tema de cosecha de agua, la cuenca parte alta también. Conozco, por ejemplo, fuimos a Patario, en uno de los sectores, nos han solicitado el proyecto de siembra y cosecha de agua, yo recuerdo, pero no tenía el área, el espacio adecuado. ¿Qué hicimos nosotros? Hay que recomendar a los presidentes, señores presidentes, hay que dar también el terreno, el espacio para que podamos hacer este tema de siembra y cosecha de agua, adecuarnos a su realidad. Y efectivamente esto será una responsabilidad, hermanos, no quiero prometer, es una responsabilidad de trabajar para que nosotros podamos cumplir el proyecto de siembra y cosecha de agua a nivel distrital, porque hay que garantizar el tema del agua, queridos hermanos. Gracias, queridos hermanos, también quiero dirigirme a todo nuestro pueblo de Distrito Chalhuacho. Queridos hermanos, veamos un nuevo espacio. Somos 8 candidatos y yo también agradezco a nuestros hermanos que nos dan este espacio y han podido ver, pues hay que revisar las hojas de vida, la experiencia, ese cargo o ese bulto que cada uno puede llevar. Nosotros definitivamente estamos libres. Estamos impulsando esta carrera profesional. Tengo 34 años, ya cumpliendo mis 35 años, mis dos hijas estudian aquí en Chalhuahuacho. Soy parte de nuestra junta directiva, de nuestra institución educativa, queridos hermanos. Queridos hermanos de Chalhuacho, dense este tiempo, estos 30 días, verifiquen, vean, no se hagan, podría decir, comprometer, no politicemos la política, vayamos a hacer una política honesta y clara. Y quiero mandar saludos también a nuestro mi hermano Hugo Loaiza, que es un gran luchador social, que él también, a través de este espacio, como luchador social, ha gestionado proyectos de inversión de envergadura, ahí están los grandes proyectos. Y él nos acompaña en este espacio, es el hombre más correcto y coherente, maduro, para que nos acompañe. Juntos por el Perú, está presente en nuestra candidatura al distrito de Chalhuacho, este 4 de octubre, queridos hermanos, Juntos por el Perú, llegaremos a la alcaldía y a través de nuestros hermanos, con nuestra Cámara de Diputados, sacaremos los proyectos de envergadura, este proyecto del corredor minero que también se encuentra paralizado. Muchísimas gracias, hermanos, gracias, hermana Cindy, licenciada Cindy, agradecer a la Radio Prestigiosa, hermanos desde Chalhuacho. Muchas bendiciones para cada uno de ustedes. Agradecer, licenciada Cindy.
0: No, a usted, compañero Alex Alarcón Cabrera, ante la invitación también que ha podido aceptar, ¿no? Y para que también lo conozca un poco ya la población. Sin embargo, también se le va a cursar la invitación este fin de semana, ¿no? Para que tengamos debates en vivo con los demás candidatos. Bien, va a estar interesante. O también participación con preguntas del público. Así es, bien, en caso de repente no puedan venir físicamente, pero tienen que tener la participación con el público para las llamadas telefónicas, las interrogantes que tengan. Bueno, y los que se aparezcan justamente en la cabina de CRM Noticias es porque justamente tienen claro su plan de gobierno y las propuestas. Muchas gracias, compañero Alex.
1: Muchísimas gracias, licenciada.
0: A usted, hasta una nueva oportunidad. Bien, continuamos con más información inmediatamente, y es que son las 9:13 de la mañana, 9:13 de la mañana. Así es, vamos a continuar, y no sin antes también, así es, dar a conocer, así es, esta campaña, atención, poderosa campaña, nos informan, así es, poderosa campaña de guerra espiritual evangelista, con el lema Rescatando al Caído. Así es, bien, este 29, sábado 29 de septiembre, se va a estar realizando esta campaña. Atención, así es, ¿en dónde? En la comunidad de Yaquire, en la comunidad de Yaquire. Bien, entonces, al respecto, tienen ustedes la invitación, nos comenta que van a estar presentes, según lo que nos han proporcionado la información, así es, el pastor Ezequiel y la profeta, atención, Noemí, la profeta Noemí, así es, Caled profético. Bueno, entonces están invitados a esta campaña de guerra espiritual evangelista. Así es, este 29 de agosto en la comunidad de Yaquire. Bien. El día de hoy también, por supuesto, con nuestras comunidades, nos han proporcionado una información acerca, atención, de nuestras tradiciones y costumbres. Así es, y ante ello, por supuesto, ya tenemos en cabina, así es, al ingeniero, así es, Guido Ustamaita Condori, quien es residente del proyecto Tradiciones y Costumbres, que nos trae también, por supuesto, ¿no? Una invitación a todo el público. Se va a realizar nuestra Pachamama, tengo entendido, según la información que nos llega. Por favor, le cedo el micrófono, ingeniero Guido Ustamaita. Bienvenido a SRM Noticias. Adelante.
2: Licenciada Cindy, gusto estar en su programa noticiero SR Noticias, una alegría para mí, por intermedio de la Municipalidad Distrital de Chalhuacho, a su alcalde, al Consejo Municipal y a todo el equipo de funcionarios y servidores públicos, muy buenos días. Para mí un gusto estar en la radio. Hoy venimos con una oportunidad a través del proyecto de Tradiciones y Costumbres para ver y también para invitar para una actividad pronta que tenemos el Pachamama Incai. Es una actividad innovada en el proyecto y prontito nos toca realizar, creo que está para el día 28 de este presente semana, es un día viernes. Es una fecha importante que debemos ofrendar a nuestra Pachamama Tierra, que es mes de agosto. Por eso lo hemos incorporado en el proyecto y es lo que tenemos que practicar a nivel de todas las comunidades. Lo hemos invitado cordialmente y hay bastante expectativa, bastante nuestros sabios andinos, nuestros pacos están también ya preparándose para ese día. Va a ser interesante la actividad, esperemos la concurrencia de nuestros visitantes a nivel distrito y de la provincia de Cotabambas. Y también de las comunidades de nuestro distrito de Chalhuacho.
0: ¿En dónde se va a ubicar, dónde va a realizarse este acto, por favor?
2: Es en la comunidad de Chila, es un espacio Antahuayco, es un espacio bonito que nosotros ya hemos trabajado ayer, una decoración para que también el expectativo, la difusión también se vea de manera adecuada.
0: ¿A qué hora va a iniciar, por favor?
2: Está previsto a las 10 de la mañana la actividad. Va a ser muy interesante, va a ser de día este ritual esta Pachamama Tinkay se va a hacer de día, y también el concurso. Estamos también con nuestro especialista en tema de las ofrendas a nuestra Pachamama, que también nos va a comentar de manera adecuada. Juntamente también con nuestro inspector de proyecto está con nosotros. Así que con alegría venimos a un poquito difundir, a fortalecer las tradiciones y costumbres acá del distrito.
0: Interesante que fortalezcamos nuestras costumbres, nuestras tradiciones, nuestra Pachamama también. Y saludos desde aquí hasta la comunidad de Chila. Así es que nos hace momento entró también una llamada de Chila. Así es, bien que nos paran también escuchando. Bien, entonces se va a realizar esta Pachamama Tinkay en la comunidad de Chila a las 10 de la mañana. Ingeniero Guido Justamaita Condori, tenemos mucho que hablar del proyecto Tradiciones y Costumbres. Sin embargo, eso va a ser en otro programa, porque justamente la hora nos está ajustando. Sin embargo, vamos a darle pase. Muchas gracias, ingeniero.
2: No, sí, está bien, gracias.
0: A usted.
2: Un momento de visitarlo y conversar ampliamente.
0: A usted. Por favor, vamos a darle pase al inspector, así es, del proyecto también, Marcos Osco, Ana María. Ingeniero Marcos, muy buenos días, bienvenido a CRM Noticias, primera vez que también tengo el agrado de conocerlo. Bien, preséntese por favor ante la población charhuahuachina y toda la provincia de Cotabambas. Adelante.
3: Muchas gracias, señorita Cindy, ¿no? A todos los amigos que están presentes aquí, ¿no? Muchas gracias, señorita Cindy, a todos los amigos y quienes están presentes aquí. Bueno, primeramente, ¿no? Saludar a nuestras hermanas y hermanos de acá, Chiriguacho, y también de la provincia de Cotabambas. No soy tan nuevo acá en Cotabambas. Yo me inicié en 2008. Inicié como gerente de desarrollo económico en la Municipalidad Provincial de Cotabambas. También estuve también en 2016 como gerente de desarrollo económico. En 2018 vine acá, Proyectos Líderes. Y luego ahora estamos con Proyectos Tradiciones, ¿no? Bueno, primeramente, ¿no? Expresar mi saludo a nuestra ciudadanía de Chiriguacho, ¿no? Bueno, lo que puedo indicar es lo siguiente, ¿no? En los Andes, en mes de agosto, inicia el Año Nuevo Agrícola, ¿no? Año Nuevo Agrícola, las cabañuelas, las costumbres, tradiciones, no son casualidades, son cosas que se han dado hace mucho tiempo. Muchas veces nosotros, como personas de estos tiempos, ya estamos artificializándonos, dejando al lado lo que es nuestro, nuestras costumbres, que siempre de los cuales hemos vivido. Es el origen, ¿no?, de los conocimientos, los pensamientos, las tradiciones. Y esos legados, seguramente de esas cosas vamos a estar arrepentidos mañana más tarde, cuando ya no va a haber ninguna información. Por eso el objetivo del proyecto es documentalizar, informar en el tiempo, en el espacio, a las nuevas generaciones. Y por lo cual, a esta Aputinque, invitamos a Pachamama Tinque en Chila, en ese lugar, Antahualco. Más seguro que de todo Chayobacho van a venir los sabios, ¿no es cierto?, hacer conocernos cómo hacen esa compensación de energía, gasto de energía que nos da a través de alimentos, por crianzas que nosotros consumimos. Eso vamos a compensar, señorita Sanchini.
0: Así es. Bien, ingeniero Marcos Osco, me alegra que se haya empapado también con nuestra tierra, ¿no? Este proyecto de Tradiciones y Costumbres, de hecho, es justamente para fortalecer todas nuestras tradiciones, ¿no? Apoyar a nuestros hermanos también con nuestra cultura, nuestra identidad. Sin embargo, ¿qué otros, de repente, eventos vamos a tener próximos también, aparte de esta Pachamama Tinkay el día 28 de agosto?
3: Bueno, señorita, yo creo que este es el más relevante del festival que nos queda, ¿no? Y, primeramente hemos hecho, ¿no?, el festival, por ejemplo, el Tayvire. El segundo hemos hecho Yanahuara. El otro es Umuraimi. Y este último es Aputinco y Pachamama Tinque. Y con lo cual está terminando todo el tema festivales, ¿no, señorita? Y luego también el reconocimiento del patrimonio inmaterial, ¿no es cierto? Por ejemplo, de nuestras tradiciones. Por ejemplo, el carnaval, Casaraco. Entonces también está en camino en manos del Ministerio de Cultura.
0: Así es. Bien, vamos a estar en pleno, por supuesto. Les voy a dar un programa entero, de hecho, Tradiciones y Costumbres, porque hay mucho de qué hablar con nuestras costumbres, el presupuesto, cómo lo están manejando, ¿no? Y, por supuesto, va a ser en otra ocasión. Muchas gracias, ingeniero Marcos Osco. La invitación está hecha una vez más, por favor, al público.
3: Muchas gracias. Usted no lo conoce por primera vez, siempre he visto. Nos hemos conocido, sino que a veces, pocas veces, últimos días nos hemos contactado. Muchas gracias por su paciencia. experiencia y comprensión.
0: Muchas gracias a usted. Bien, 9:21 de la mañana. Vamos a continuar. Tenemos a Silverio Condori Maldonado, promotor social del proyecto también Tradiciones y Costumbres. Así es. Bien, entonces vamos a continuar, por favor, compañero Silverio Condori. Coméntenos referente a este festival Tincay 28 de agosto, Pachamama Tincay, perdón. Adelante.
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0: Muchas gracias, compañero Marco, perdón, Silverio Condori Maldonado, creo que ha sido específico, ¿no? Con todas las actividades, a detalle incluso, ¿no? De cómo se va a desarrollar en Chile. La invitación está hecha y por supuesto nuestra población tiene que asistir. Gracias, compañero Silverio Condori. Hasta una nueva oportunidad. Gracias. Bien, muchas gracias al proyecto de Tradiciones y Costumbres. Entonces, este viernes, mañana, a las 10 de la mañana, Pachamama Tincay, así es, están invitados. 9:25 de la mañana. Nosotros también vamos a estar dando pase ya a la sección de deporte, así es, bien, y para ello vamos a invitar atención a nuestro compañero también Jorge Luis Sumalave, quien está en cabina, así es, bien, cuáles son las novedades que nos trae también por supuesto, a través de SRMN Deportes. Bien, no sin antes, así es, me hacen una corrección por interno, por favor. Atención, referente a la invitación que hemos realizado, así es, atención, referente a la invitación que hemos realizado, así es, sobre esta campaña, atención, en breve ya con el compañero Jorge Luis, así es, esta campaña poderosa campaña de guerra espiritual evangelista con el lema Rescatando al Caído. Esto se va a realizar, ojo, en el distrito de Coyurqui, en la comunidad de Yaquire. Así es, bien, entonces este sábado 29 de agosto, así es, bien, será justamente de mucha bendición. Va a estar el señor Caleb profético y también va a estar el pastor Ezequiel. Así es, bien, entonces es la información que también nos traen, así es, y desde Arequipa nos comentan ello. Están totalmente invitados en el distrito de Coyurqui. Por primera vez llegan desde Arequipa el pastor Ezequiel y la profeta Noemí, así es, bien, y mucho más. Va a ser esto en el distrito de Coyurqui, en la comunidad de Yaquire, este 29 de agosto. También va a estar el misterio Caleb profético, así es, bien. Bueno, dicho esto, vamos inmediatamente ya con la sección de SRM Deportes. Muy buenos días, compañero Jorge Luis, bienvenido a SRM Deportes, te doy la posta, ahora sí, adelante.
5: Muchas gracias, compañera Cindy. Bien, muy buenos días a toda la audiencia deportiva de SRM Deportes. Ya nosotros venimos con toda la información deportiva. Hoy día vamos a tocar un poco de la Liga de Ascenso Femenina, como también el tema de la Copa Perú, ¿no? En estos momentos se ponen, seguramente, con el tema de los refuerzos, la reestructuración de los equipos. Vamos a estar tocando todos estos temas a través del programa. Bien, vamos a entonces con la Liga de Ascenso Femenina de nuestra región de Apurímac. El Club Deportivo FC Tambuya ha superado al Club Deportivo Napzo de la provincia de Andahuaylas por el marcador de 7-0, nada menos, el último domingo. Creo que muchos han sido testigos, han asistido al estadio después de presenciar la etapa departamental de la Copa Perú entre Unión Minas y este equipo representativo de Real Apurímac, ¿no? Bien, entonces, con este resultado, el Club Deportivo Fútbol Club de Tambuya prácticamente se mete con un pie y medio a la siguiente fase, ¿eh? Hay 6 equipos que están compitiendo en esta fase de la Liga de Ascenso Femenina de la región de Apurímac. El día domingo, este domingo que viene, es el partido de vuelta en la ciudad de Andahuaylas. Entonces Tambuya seguramente se va a trasladar entre el día de hoy o el día de mañana hacia la provincia de Andahuaylas para enfrentar su partido de vuelta el día domingo 30 de agosto. Para ello seguramente en breve vamos a también entrevistarnos, vamos a comunicarnos con un representante del Club Deportivo Femenino del Centro Poblado de Tambuya, que representa al distrito de Chalhuahuacho, ¿no? Bien, ¿qué equipos vienen participando en esta Liga Femenina de Ascenso? A ver, atención. Hay 6 equipos en esta fase que están compitiendo. Entre ellos, este equipo, Natsop, así se llama, Natsop de Andahuaylas, que jugó el domingo pasado con Tambuya. El otro es Unión Panamericana, este equipo es de Abancay. Los Chancas CIC femenino de la ciudad de Andahuaylas, Calvario de Curasco y Sport Quillas de Abancay. Dicho sea de paso, en este Sport Quillas está jugando también nuestra paisana, la compañera Lisbeth Vaca, ¿no? Viene jugando desde la primera temporada, desde inicios de años, entonces la compañera Lisbeth Vaca, que ella ha recorrido varios equipos, ¿no? Entonces, un saludo también para la compañera Lisbeth, y por supuesto también el Fútbol Club Tambuya. Con esto, son 6 equipos en la Liga de Ascenso Femenina en la etapa departamental. Podría meterse y dar la sorpresa el Fútbol Club Tambuya, ¿no? Vamos a tocar un poquito el día de hoy cómo también se vienen financiando, porque asumir estas etapas no es nada sencillo, que digamos, ¿no? Bien, entonces, a ver si ya nos podemos comunicar con el compañero representante de este equipo Fútbol Club de Tambuya para que nos pueda alcanzar más detalles, ¿no? Más información, cómo vienen solventando el equipo, quiénes integran este equipo de Tambuya y sobre todo la planificación, ¿no? Cómo vienen planificando su viaje hasta la provincia de Andahuaylas. para poder enfrentar su partido el día domingo. Vamos a conocer entonces un poquito más, esperamos que nos pueda responder. Ya habíamos coordinado previamente con el compañero, sin embargo, a ver si nos responde, para luego, atención, también dar todos los detalles cómo viene avanzando la organización de la Copa Perú en este año 2026. Muy bien, entonces, a ver si nos responde el compañero Roger, si no me equivoco, del Fútbol Club Tambuya.
6: ¿Aló?
5: Bien, compañero Roger, muy buenos días. Saluda Jorge Luis del programa SRM Deportes. Ya estamos en vivo para conversar un poquito acerca del equipo de Fútbol Club Tambuya en la categoría femenina. Buenos días, compañero Roger, ¿nos escuchas?
6: Sí, buenos días, compañero Jorge Luis. Bueno, primeramente saludar a todos nuestros paisanos del distrito Chalhuahuacho, de las comunidades campesinas, de la provincia de Cotabamba, y por qué no de la región y a nivel nacional, ¿no? Que estamos seguramente saliendo mediante este medio y mediante este programa. Buenos días.
5: Bien, compañero, de antemano felicitaciones por el triunfo del domingo pasado, ¿no? Nos has dado una alegría a toda la población, a todos los asistentes que siguen el fútbol. ¿Cómo viene organizándose Tambuya? ¿Cómo así nace este Fútbol Club Tambuya en su categoría femenino, ¿no? Nos han sorprendido ahí gratamente con los resultados. ¿Cómo nace, desde cuándo su participación y cómo así llegan a esta etapa?
6: Bueno, compañero Jorge Luis, comentar desde que, bueno, el equipo efectivamente estamos en esta etapa ya, ¿no? Aunque un poquito sorpresivo, ¿no? Yo tampoco no pensé llegar más allá, sin embargo, bueno, no podemos dudar del talento que tenemos en nuestro distrito de Chalhuahuacho, provincia de Cotabambas, ¿no? Bueno, primeramente comentar, bueno, cómo viene, ¿no? La historia del club, sí, es que de repente en dos ocasiones consecutivas nosotros hemos podido campeonar en Copa Municipal de la Comunidad de Tambuya. Por lo tanto, después de ello, cuando había un partido ya extra, creo que si no me equivoco, de los varones en Copa Perú, en Tambubamba, en uno de ellos creo que ya se ausentó un fútbol club Coyo, no, ya no iba a venir, y bueno, tenía el partido, si no me equivoco, fui a Raimondi, no sé con qué equipo exactamente era, entonces, para lo cual comencé a ausentar al otro equipo de Coyor, de Coyurqui, entonces nos han invitado, ¿no? Como que de repente éramos campeón, el último campeón a nivel del distrito Chalhuahuacho en Copa Municipal, entonces nos han invitado para poder ser partícipe, a ver, como un amistoso con un equipo de Tambuamba, entonces, bueno, fuimos, de repente después nos averiguamos que sí podíamos inscribirnos y hemos hecho la inscripción correspondiente, bueno, y a ser que todos los demás equipos también de nuestro distrito también estaban en camino, no sé cuál haya sido el motivo de repente para poder no llegar, sin embargo, pues nosotros hemos llegado a todos, sin embargo, ahorita nosotros históricamente registrados vía legal, todo eso, estamos representando a nuestro distrito Chalhuahuacho, provincia de Cotabambas, ¿no? En la provincia de Cotabambas también creo que somos el único equipo, sin embargo, esto estamos dando un inicio, una apertura, una iniciativa para que el próximo año yo pienso que ya va a haber más equipos que van a participar en la Liga de Ascenso Femenina, ¿no? Entonces, para lo cual, ¿no? Un poco de repente quizás, no quiero decir que somos machistas todos en el distrito, en la provincia, sino que un poco de repente no hayan tenido las damas, las mujeres, esa oportunidad de mostrarse ellos también, ¿no? Felicitar también a otros compañeras mujeres que han llegado a otras ligas profesionales mediante con su propio esfuerzo quizás, ¿no? Entonces ahorita nosotros estamos aperturando este camino, espero que sea, ¿no? De repente para que puedan, para todos, para que en realidad el equipo está abierto, para que está dar bienvenida a todos los que quieran participar, los que quieran mostrarse. Compañero Jorge.
5: Bien, a ver, ¿qué jugadoras integran el club femenino de Tambuya en este momento? Al parecer la gran mayoría son de comunidades, ¿nos puedes informar un poquito?
6: Sí, efectivamente, bueno, las chicas que tenemos son 25 tantos, exactamente 25, 26, bueno, todavía tenemos también para inscribir hasta 28 de este mes. Las que integran son generalmente, ¿no?, de nuestro distrito Chalhuahuacho, por ejemplo, de acá del local mismo de nuestro distrito, distrito mismo, del este, por ejemplo, también tenemos Ufuerabamba, de las comunidades Casa, Bararani, Huancuri, Santa Rosa, también tenemos Guaropoyo, Chontahuilque, Cuchuachu, todo en realidad, bueno, estamos tratando de recopilar todo lo que tengamos en talento mayor para poder representar a nuestro distrito.
5: Bien, Roger, háblanos de tu siguiente partido.
6: Sí, efectivamente, tenemos el siguiente partido ya programado para este domingo 30 de agosto, allá en Andahuaylas, para la 1:00 p.m. programado, el partido de vuelta. Bueno, vamos a tener que nosotros también cumplir con lo que tenemos que cumplir, y bueno, de repente, ojalá que la suerte nos acompañe y nos siga acompañando para poder sacar el resultado a favor de nosotros, a favor del distrito Charhuach, a favor de la provincia de Cotabambas, y así seguir de repente con vida para semifinales.
5: Bien, Roger, a ver, ¿cuándo están viajando hacia Andahuaylas?
6: Estamos pensando viajar, bueno, el día mañana es viernes, por la noche, bueno, si no fuera así, el día sábado en la madrugada.
5: Entre hoy y mañana, entonces, estarían viajando hacia la ciudad de Andahuaylas.
6: Sí, estamos en eso, y para poder nosotros también llegar allá con más tranquilidad, todo eso, sin ningún apuro, todo eso estamos planificando, y no es en cuanto para poder estar allá en la ciudad de Andahuaylas y así estar para el día siguiente, como tiene que ser.
5: Ya, bien, ¿cómo se están solventando en el tema económico para cubrir los gastos de viajes, entre otros gastos que siempre demanda el fútbol? De repente, aprovechar también para que puedas invitar a algunas empresas que se puedan sumar, ¿no? ¿Cómo estás solventando ese tema?
6: Sí, compañero Jorge, sí, efectivamente, bueno, en cuanto a la solvencia económica, es para poder de repente movilizar a un equipo que integra más de 25 integrantes, tanto como comando técnico, todo ello, es un poquito difícil, y de repente es, efectivamente, hasta acá veníamos con la solvencia en lo que nos estaba, de repente nos apoyaba la comunidad, tanto como al presidente, la junta directiva y nuestro alcalde, Sergio Poblado, y sin embargo, más luego teníamos que tocar las puertas, las diferentes puertas, sin embargo, felicitar a los que ya nos están apoyando con lo poco que nos podían ellos también, agradecer también, ¿no?, a nuestros hermanos candidatos, uno que otro, sí, nos están acercando y nos dicen, no, bueno, sin ningún compromiso, bueno, yo quiero apoyar al equipo, ¿no? Esto es, bueno, y felicitar también a la municipalidad distrital de Charhuach, de alguna forma, sí nos están dando el soporte, y también a los compañeros que se están comunicando, también seguramente ya van a concretizar con su apoyo correspondiente entre hoy día y mañana, prácticamente necesitamos todo ello, y a los que quieran sumarse también al equipo, bueno, al equipo a nombre de nuestro distrito Charhuach está agradecido anticipadamente, compañero Jorge.
5: Muy bien, entonces, felicidades también a toda la directiva del club, al Centro Poblado de Tamboya, y también, ¿no?, a todos los compañeros, efectivamente, que se puedan sumar para apoyar y que siga escalando este equipo de Tamboya. A lo mejor inclusive pueden pasar a la etapa nacional, porque si ganan este partido en Andahuaylas, prácticamente se estarían metiendo entre los 13 mejores de Apurímac, 4 que van a clasificar en total, y de ahí directamente pasarían a la final y hasta podrían, como les digo, pasar a una etapa nacional, que sería de verdad una verdadera historia que ustedes estarían escribiendo. Felicidades, y que les vaya, pues, les deseamos los mejores éxitos allá en la ciudad de Andahuaylas el día domingo. Algo más para cerrar, Roger.
6: Sí, bueno, muchísimas gracias por el espacio, compañero Jorge, a nuestra compañera Cindy por su programa, a los diferentes medios de comunicación que nos están ayudando a difundir, bueno, la información que nosotros tenemos que, en realidad, informarnos, porque si bien es cierto, desde un inicio nosotros veníamos un poquito hermético, un poco discreto, porque bueno, humildemente nosotros queríamos llegar recién, de repente salir a los medios, todo ello. La idea es eso, por delante la humildad, todo ello. Efectivamente, ojalá que no el destino de repente nos siga acompañando para que nosotros podamos de repente llegar a hasta donde podamos llegar. Efectivamente, hay algunos clubes sí bastante están invirtiendo. No, no vamos a hablar de repente algunos que quizás algunos clubes que a cada jugador les paga mediante planillas mensuales, todo, sin embargo nosotros no, a nuestros jugadores no le damos ni siquiera un sol más que el agua que de repente podemos brindar. Humildemente estamos dando y de repente es como una vitrina también. Si por hoy, por OB, por ahí nos quedamos, entonces pienso que dos o tres jugadores de nuestro equipo van a saltar al siguiente equipo quizás. Entonces, bueno, diciendo esto, quiero una vez más agradecer a su persona, al compañero Jorge Luis, por invitarme. Y por última vez, invitar también a todos nuestros compañeros empresarios que tienen ahí, de repente están emprendiendo y que de repente nos puedan apoyar, nos puedan apoyar con lo que se pueda en realidad. Y bueno, habrá un día, seguramente un día en este programa mismo vamos a estar saliendo para poder agradecer a todos los que nos han apoyado. Y bueno, agradecer de antemano a nombre de las chicas en realidad, para ellos, para sus gastitos. En fin, para mí no es de repente para mi persona, no es para la directiva, no es, sino que para que se puedan solventar de alguna forma en cuanto a los viáticos, transporte, hospedaje, alimentación, para esas cositas también necesitamos nosotros, no para más allá. Entonces también necesitamos para viajar. De repente acá en nuestra localidad, cuando jugamos, sea en Tambuya, sea acá en Molino Pampa, bueno, como sea, nosotros sí vamos a jugar, o sea, cocinándonos nuestro platito para poder almorzar, así vamos a enfrentar. Sin embargo, nosotros necesitamos requerir para poder movilizarnos a otras provincias, como ahorita estamos yendo a Andahuaylas, o a la próxima quizás, si viajamos, o si tenemos que viajar para Banquer también.
5: Muy bien, muchas gracias, compañero. Vamos a estar acompañándote en este proceso de tu participación. Cualquier cosa también puedes contar con nosotros. Muchas gracias, compañero.
6: Muchísimas gracias a usted, compañero Jorge, a la compañera Cindy también, gracias. También quiero agradecer también a nuestro compañero Brian, el presidente de la Liga Digital, también nos han apoyado bastante en cuanto a los trámites documentarios, también a nuestro alcalde del centro poblado, a nuestro señor presidente, a nuestro, bueno, de la municipalidad también, a los compañeros que nos están brindando el apoyo. Muchísimas gracias, compañero Jorge.
5: Bien, gracias entonces. Bien, entonces ahí estábamos un poco con el compañero Roger. Él es el presidente de este equipo de Fútbol Club Tambuya. Esperamos que les vaya bien el día domingo, ¿no? A ver, vamos a completar la información sobre la programación para este domingo. El día domingo 30 a las 3 y 15 de la tarde, en el complejo deportivo El Olivo, va a jugar Sport Quillas con Calvario de Curasco por el partido de vuelta. El día domingo a las 1 de la tarde, en el estadio Yuri Campos de Talavera, en Andahuaylas, va a jugar precisamente Natsop con Fútbol Club Tambuya. El mismo día domingo a las 3 de la tarde va a jugar CIC Andahuaylas. Este es los Chancas, ¿no? El equipo femenino de los Chancas, que se encuentra en Liga 1, con Unión Panamericana. Este equipo es de la ciudad de Abancay. Entonces, una vez más, todos los éxitos, que les vaya bien a toda la delegación de femenina del centro poblado de Tambuya. Por cierto, también desde aquí un abrazo para todos los compañeros que están ahí, han estado correteando, buscando solvencia, financiamiento. Entonces vamos a desde aquí también todo nuestro apoyo para ellos. Esperamos que les vaya bien. Bien, entonces esto ha sido todo con respecto a la Liga de Ascenso Femenina en nuestra región de Apurímac. Vamos a venir entonces con más novedades en los siguientes programas. Muy bien, vamos ahora con pasamos al tema de la Copa Perú, que se pone también candente en nuestra región de Apurímac y a nivel nacional, ¿no? Se ha realizado la reunión de la etapa nacional en la capital, en la ciudad de Lima, el día martes pasado, donde presentaron pues al nuevo patrocinador de la etapa nacional. Se trata nada menos y nada más que de una empresa tiquetera, ¿no? En este caso, Baope, quien seguramente va a tener los derechos exclusivos de todo lo que tiene que ver con la Copa Perú en la etapa nacional. Entonces ya saben, seguramente muchos están siguiendo esta página, el nuevo patrocinador oficial que tiene los que va a tener seguramente los derechos exclusivos va a ser esta empresa BAOP. Bien, atención entonces, ya tenemos los 50 equipos clasificados a la etapa nacional, entre ellos dos apurimeños, los cuales, como ya sabemos, Unión Minas de Pamputa, que también ha estado en esta reunión en la ciudad de Lima, el presidente, juntamente con el presidente del Grau de Abancay, y también el presidente de la Federación Departamental de Fútbol de Apurímac, el profesor Rafael Velarde. Entonces, estos son los dos equipos que nos van a representar en la etapa nacional de la Copa Perú. Por cierto, estos dos equipos de Apurímac se van a volver a encontrar en la tercera y la cuarta fecha respectivamente en partidos de ida y vuelta. Atención entonces, vamos a ver cómo se lleva, cómo va estos partidos de la etapa nacional entre los dos equipos. ¿Por qué decimos esto? Porque en la etapa departamental ha habido pues mucho roce ahí, ¿no? Con este equipo del Grau sobre todo. Prácticamente le han hecho la vida imposible al Unión Minas. Y vamos a ver cómo se comportan en esta etapa nacional. Esperamos que ya no tengamos esas rencillas, ¿no? Esos roces, esos comportamientos antideportivos. A ver, vamos a tocar un poquito sobre el Club Unión Minas de Pamputa. Ya tenemos los cruces, ya tenemos ya los equipos con quienes va a tocar. A Unión Minas les va a tocar el primer partido de la etapa nacional en la fecha 1. Le va a tocar con Defensor Patibamba de Ayacucho. Este es el subcampeón de Ayacucho. Recordemos que los campeones se encuentran con los subcampeones. No, así es, campeón con subcampeón. Entonces, a Unión Minas le va a tocar con todos los subcampeones. Primer partido de Unión Minas, entonces, Unión Minas versus Deportivo Patibamba. Bien, en la segunda fecha, Unión Minas de Pamputa se va a enfrentar a Deportivo Guayruro de la región del Cusco. Atención, en este Deportivo Guayruro también están jugando varios conocidos que han estado por Chalhuahuacho. En el Municipal han estado, por ejemplo, Alexander Sacamora, han estado Kevin Chávez también, entre varios jugadores ahí, ¿no? Que han estado en la anterior etapa aquí ya en nuestro equipo del distrito de Chalhuahuacho, en la provincia de Cotabambas. Entonces, seguramente ellos también van a estar volviendo con este Deportivo Guayruro en la fecha 2, les va a tocar de visita, ¿no? Esta segunda fecha. En la primera fecha va a arrancar aquí en la provincia de Cotabambas, Unión Minas, con Patibamba. El estadio todavía está por definir. Este año se ha puesto un poquito más estricto con el tema de los escenarios deportivos por el tema de seguridad, ¿no? Por los antecedentes que ha habido en la etapa departamental. Creo que por ahí, al parecer, Fuerabamba está teniendo un poquito por ahí dificultades, el estadio de Nueva Fuerabamba. Esperamos que puedan pasar la certificación cuando venga pues la comisión evaluadora de estos estadios, ¿no? Se comenta también que se podría adecuar el estadio Molino Pampa, eso es información extraoficial, y de no ser así, tendría que bajar a Tambobamba el equipo de Unión Minas. Lo cierto es que por ahora todavía no tenemos estadio confirmado. Está en proceso, seguramente está en proceso de evaluación, de adecuación, pero lo más correcto o lo más apropiado sería que Unión Minas pues mantenga su localía en la Nueva Fuerabamba. Para eso se tiene que adecuar el tema de las tribunas, ¿no? Para asistentes en la cantidad de 4.000 mínimamente, tienen que tener los baños para damas y caballeros, tienen que tener boleterías, los túneles, entre otros aspectos, ¿no? Son básicos en realidad que se puede adecuar en la Nueva Fuerabamba, pero ya finalmente depende del Club Unión Minas donde ve por conveniente llevar adelante su localía en la etapa nacional. Esperamos que nos confirmen ya este tema. Bien, entonces continuamos. con sus demás encuentros de Unión Minas. En la fecha 3 va a ser local, atención, va a ser local contra Miguel Grau de Deportes, lo que decíamos. En la fecha 4 va a visitar al mismo equipo, a Abancay, al Miguel Grau de Deportes. Entonces, en la fecha 3 y 4 va a jugar con Miguel Grau de Deportes, tanto en Cotabambas como también en Abancay. Hay que estar preparados entonces para estos encuentros. Fecha 5, atención, va a jugar de local contra Deportivo Guairuro de la región de Cusco. Y en la fecha 6, en la última fecha, va a visitar a Defensor Patibamba. Se va a ir hasta Ayacucho, ¿no?, a jugar con este Defensor Patibamba, Unión Minas de Tambuya. Esa es toda la programación, ya todos sus encuentros, todos los cruces de Unión Minas de Pamputa. Seguramente ya entre estos días vamos a tener novedades sobre los refuerzos. Tenemos también información extraoficial de los refuerzos y de los que han salido, ¿no? Hay una fuerte reestructuración en el equipo de Unión Minas Pamputa. Al parecer se han ido hasta 9 jugadores de la etapa departamental, ¿no? Atención entonces. Posiblemente hayan salido hasta 9 jugadores de la etapa departamental. Para ello, pues, seguramente van a traer otros refuerzos, ¿no? Nos indican de que también se podría anunciar en estos días hasta 9 jugadores refuerzo que van a llegar, ¿no? En su mayoría sub-20, porque en esta etapa hay 3 jugadores sub-20 obligatoriamente en cancha. Entonces vamos a tener comunicación entre estos días exclusiva con el profesor Roberto Tristán para que nos pueda informar de primera mano directamente. Nos comunican de que en estos días se están definiendo. El día de hoy también en horas de la tarde reinicia sus entrenamientos el Club Unión Minas en el Estadio Molino Pampa, ¿no? La gente que quiere ver ahí los entrenamientos también se puede acercar. Van a estar en el Estadio Molino Pampa entrenando en horas de la tarde. Esto es información, pues, de el jefe de equipo, en este caso el compañero Gilmer Silvera. Bien, entonces, también vamos a dar, en los siguientes días vamos a dar información de quiénes son los 9 jugadores que han salido de Unión Minas Pamputa y quiénes son también los nuevos refuerzos que van a llegar. Recordemos que ya hay como 4 jugadores, entre ellos, por ejemplo, este Cruz, que ha llegado, Anglas también, que no ha jugado, y hay varios jugadores que han llegado todavía en la etapa departamental que no han jugado, pero que ya están disponibles, van a jugar seguramente en la etapa departamental. Va a estar candente el tema de la etapa departamental. Entonces vamos a estar nosotros siguiendo al detalle, esperemos no tener inconvenientes con el tema de las entrevistas, la información, porque como decimos ya hay una empresa exclusiva de la Copa Perú que va a cubrir todo el tema de las transmisiones, todo el tema exclusivamente de la Copa Perú, ¿no? Esta empresa grande, la tiquetera, que ya han presentado en la ciudad de Lima, en la conferencia de prensa que se llevó allí en la Linfa, ¿no?, en la Liga Nacional de Fútbol Aficionado. Bien, entonces, esto es todo lo que está aconteciendo en el tema de la Copa Perú a nivel nacional en este año 2026. Tenemos bastante expectativa con el tema del estadio, los refuerzos. Esperamos que le vaya, pues, bien este año al Club Deportivo Unión Minas de Pamputa. Hemos estado por ahí, nosotros mantenemos comunicación cercana también con toda la directiva, el tema de la administración de este equipo, para llevar, pues, información, ¿no?, de primera mano sobre el tema de la Copa Perú. Muy bien, compañera Cindy, muchas gracias. El día de hoy nosotros hemos estado enfocados sobre todo en el tema de la Liga de Ascenso de la Copa Perú, también en ese caso de Fútbol Club Deportivo Tambuya. Muchas gracias entonces a toda la audiencia deportiva. Nosotros en los siguientes días vamos a estar volviendo con más información deportiva.
0: Así es, compañero Jorge Luis, muchas gracias a ti también por la información deportiva, muchas gracias. Así es. Bien, muchas gracias a ti, compañero Jorge Luis, por habernos acompañado en SRM Deportes. Así es, bien, en donde también, pues, ya ha dado las fechas establecidas. Nos sorprende ahora que, bueno, has mencionado que hay justamente ya previsto, ¿no?, toda una logística para transmisiones en vivo. BAOP es una empresa muy grande, de hecho reconocida a nivel nacional e internacional, ¿no? Entonces, un privilegio que se juegue también en Cotabambas, compañero Jorge Luis, ¿no? Entonces, esto trae movimiento económico, para que todos sepan también, los que están conectados, los que se dedican al comercio, por supuesto, va a traer bastante movimiento económico, lo propio también un realce a nuestro distrito de Chalhuahuacho. Bien, 9:56 minutos de la mañana, muchas gracias, compañero Jorge Luis. Vamos a hacer esta otra oportunidad. Así es, antes de cerrar el programa, para los que están conectados, nos llega información, así es, nos llega información, atención, acaban de proporcionarnos un pronunciamiento público, atención, pronunciamiento público, lo vamos a leer también para todos ustedes, así es, bien, sobre la carta múltiple 056 del ANA, bien, Confederación de Emprendedores, Empresarios y Asociación de Chalhuahuacho CONEMAC, ante la información difundida recientemente a través de medios de comunicación y redes sociales respecto a la carta número 0056-2026 relacionada con el procedimiento de acreditación de disponibilidad hídrica con fines industriales, atención, con fines industriales, vamos a dar a conocer ello también, así es como se han pronunciado con EMAC, bien, entonces, atención, dice, fines industriales para el proyecto denominado estudio hidrológico para la instalación del servicio de agua para la plantación de embotellamiento Chalhuapuquio. Considera necesario informar a la población lo siguiente. Primero, los integrantes de la Junta Directiva CONEMAC dejamos constancia de que no tuvimos conocimiento oportuno de la referida carta múltiple ni de su contenido, razón por la cual dicho documento no fue puesto en consideración de la Junta Directiva para su evaluación y tratamiento institucional. Segundo, como consecuencia de dicho desconocimiento, CONEMAC no realizó la publicación de aviso oficial vinculado a la referida carta múltiple. Bien, entonces, ni efectuó deliberación o, así es, y evaluación institucional, bien, respecto del procedimiento administrativo al cual se encuentra relacionado. Bueno, este es un pronunciamiento que ha dado CONEMAC prácticamente desconociendo, ¿no?, este oficio, este documento. Vamos a tocarlo en otro programa más extenso, seguro que van a querer participar también los de CONEMAC, ¿no? Sin embargo, es el pronunciamiento público que va a estar también, ojo, publicado también en SRM Noticias en la página principal. 9:59 minutos de la mañana. Desde aquí, por supuesto, nuevamente agradecer a todos nuestros auspiciadores. Gracias a ellos salimos al aire. 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Bueno, y no me voy a despedir sin antes, también me pidieron, por favor, Cindy, y con ello cierro el programa, así es, sobre este gran encuentro ancestral de Jascuas y Chaques. Con ello los dejo, así es, muchas gracias, les acompañó en la conducción la licenciada Cindy Roque Maldonado. Mañana tendremos más información. Muchas gracias. Gracias.
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0: Miraflores y San Isidro, y cantidad de personas, cantidad de vecinos también. Entonces ahora nosotros nos tenemos pues que comparar, porque nuestros puntos flacos son seguridad y tránsito en todo el distrito, y seguro que en todo Lima y en todo el Perú la seguridad es un problema. Tú sabes que la competencia es de la policía, efectivamente, pero el alcalde con su serenazgo no se puede quedar de brazos cruzados, y es por eso que tenemos que tener bien equipado el serenazgo, capacitado también con sus chalecos antibalas, hasta con sus armas no letales, pero también necesitamos un equipo motorizado para la respuesta rápida. Y toda esa logística que nosotros tenemos, ponerlas a disposición del comisario. Porque el alcalde que diga, o el candidato que diga, que desde la municipalidad se va a poder resolver ese problema, nos está mintiendo. Tenemos que trabajar de la mano con la policía. Hace unas semanas estuvimos en una entrevista y comentamos sobre los paraderos informales que San Borja tiene, y son 7 paraderos informales en diferentes partes del distrito. Uno de ellos es por la estación La Cultura, aviación con Javier Prado, atrás de Indecopi también. Y después de que hicimos la denuncia, se hizo a los 2 o 3 días, llegó la policía, ha hecho un cateo a todos los vehículos, y 2 choferes de estos paraderos informales tenían arma de fuego y municiones en la guantera. O sea, tú te imaginas que mi hija, que mi madre sean transportadas por esas personas de mal vivir. El alcalde, ¿qué tiene que hacer? Ser el gestor. No solo administrar el recurso municipal de manera eficiente, tiene que salir a tocar puertas. La competencia no es plena del alcalde, pero tiene que salir a tocar la puerta a la policía, a ATU, a la Municipalidad de Lima, hacer los operativos en conjunto, operativos permanentes también. Porque se podría prestar a tal vez a suspicacia, ¿no? Si tú sabes que hay un paradero informal hace tanto tiempo y no haces nada por resolver ese problema, ¿qué está pasando? Y los vecinos lo que quieren es orden y control en el distrito. Hoy tenemos que mejorar la iluminación en los parques y las avenidas. Tú sabes que San Borja es un distrito tranquilo, consolidado, residencial. Tenemos más del 30% de adultos mayores. Tenemos solo una casa del adulto mayor, mientras Miraflores tiene 5, mientras San Isidro tiene 4, mientras Surco tiene 14. Bueno, Surco es más grande que San Borja, claro, ¿verdad? Pero tiene 14. Entonces, no hay derecho pues que un grupo de 4, 5, 6 vecinos en las Torres de Limatamo, en Plaza Marquina, tengan que celebrar su cumpleaños en una banca y bajo la lluvia, teniendo el presupuesto que San Borja maneja, que son más de 170 millones de soles anuales. Que el alcalde lo tiene que administrar de manera eficiente, seguro, pero ahora la gestión de hoy tiene que también ser gestionar, salir de la oficina fría, salir de ese sillón frío y buscar convenios con tantas empresas que tenemos en San Borja, y que estoy segura que tocándoles la puerta podríamos aumentar nuestro número para bolsa de trabajo para nuestros adultos mayores y nuestros jóvenes. Tocar la puerta, universidades y academias, para tener una academia preuniversitaria como hoy la tiene Surco, de ese modelo.
1: Una academia preuniversitaria promovida por el municipio.
0: Promovida, gestionada por el alcalde, pero haciendo convenios con las universidades. El alcalde es el gestor. El alcalde puede hacer expedientes técnicos, tocarle la puerta al Ministerio del Interior y decirle, tengo este expediente, necesita ¡exitosa! Mi distrito, como otros distritos ya lo han logrado. Para seguridad, este año no lo tengo programado, un expediente de 10 millones de soles. Y el Ministerio del Interior puede financiarte ese expediente. Pero claro, tienes que querer hacer más. El alcalde no solo tiene que venir a brindar los servicios de parques y jardines, limpieza pública y serenazgo, que son los servicios por el cual tú pagas tus arbitrios. Y que esos servicios se tienen que mantener, claro, de manera
1: el problema es que eficiente. Hay un momento que se pierde la perspectiva de que el objetivo o el interés debería ser el bienestar del ciudadano, ¿no? ¿Mm? Que la gente tenga calidad de vida, ¿no? Y para eso hay que estar atento en cuáles son los problemas que tienen los ciudadanos y resolverlos, ¿no? O por ejemplo, tú has hablado, Gina, de la es un desmadre la ciudad de Lima en términos del desorden en el tránsito. Y es decir, yo paso por la pesadilla todos los días de los atolladeros que se forman por todos lados por la bendita vía expresa, ¿no es cierto? Hecha con un nivel de improvisación impresionante, sí, ¿no? Sin pensar, o sea, salen los carros, por ejemplo, para entrar a la Panamericana y se arman unos atolladeros, a nadie se le ocurrió poner ahí un semáforo, es decir, O sea, ¿qué pueden hacer ustedes? Porque San Borja también lo sufre. San Borja no solo es un distrito residencial, es un lugar de paso, de tránsito, por donde, ¿no es cierto? Hay gente que atraviesa San Borja para ir en realidad a su destino, ¿no?
0: Nicolás, yo soy abogada de San Marcos y mi especialización, mi maestría la tengo en gestión pública, soy especialista en gestión pública. Entonces, el problema que tú comentas es grave, justamente porque los gobiernos locales y el gobierno metropolitano tiene que tener un equipo técnico que sepa hacer las cosas y que las haga bien. No por querer postular y ganar una elección, vamos a trabajar como loco, exponiendo la vida de la gente y además haciendo obras que a los meses van a estar de capa caída o van tal vez en esa vía expresa que tú has comentado, cuántas muertes ya se han dado y cuántos accidentes se dan también hoy en día por querer ganar una elección. Eso no debemos de normalizar. Ese tipo de hacer política no debemos de normalizar. Nosotros, bueno, creo que hay bastante jóvenes que hoy están haciendo política. A mí me parece eso formidable y que más mujeres también sean parte de candidaturas, me parece fenomenal también.
1: Gina, sí. Hablemos de eso, pero tras la pausa, porque nos estamos pasando de la hora, son las 10:27 de la mañana. Está en nuestros estudios Gina Casanova, candidata a la alcaldía distrital de San Borja por el partido Somos Perú. Con ella volvemos tras la pausa. Regresamos.

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0: la temperatura en Lima 20 grados, Piura 20, Trujillo 21 grados, 10 de la mañana con 30 minutos. En comunicación con Exitosa, el gobernador regional de Ucayali, Manuel Gambini, señaló que la misa multitudinaria del Papa León XIV en la visita a su región se llevaría a cabo en la Videna de Pucallpa, más conocida como la Videnita, que es el principal complejo y terreno deportivo de su región. Además, indicó que congregaría hasta 150.000 personas.
1: Y eso, ya venimos trabajando los puntos donde efectivamente sería la visita y el recorrido del Santo Padre. Recién se va a desplazar ahí a la explanada de Videnita, donde nosotros tenemos alrededor de 5 puntos o tantas hectáreas, ¿no? Más o menos más de 50.000 metros cuadrados. Allí se llevaría a cabo la Santa Misa desarrollada por el Santo Padre. Yo calculo un aproximado de unos 120 a 150.000 personas que se aglomeraría en la Videnita.
0: En otros temas, se condenó a 8 años de prisión efectiva al comandante PNP Manuel Canales, de 57 años, por el delito de desobediencia y resistencia a la autoridad. El hoy sentenciado invadió en mayo último la vía exclusiva del Metropolitano en el distrito de San Martín de Porres y se negó a ser intervenido. También deberá pagar una reparación civil de 5.000 soles al Estado. En el ámbito regional tenemos información en vivo desde Chiclayo con nuestro compañero David Chiroque. Adelante, David, bienvenido.
2: Gracias por el pase. Información en vivo desde Chiclayo. Un sismo de magnitud 4.4 con epicentro en el mar de Pimentel sorprendió a los lambayecanos anoche al promediar las 11:04 de la noche. Según la información oficial de la jefa del COER Lambayeque, la ingeniera Cristina Guamanchumo señaló que este sismo no ha dejado daños ni personas afectadas. Pidió a la población no bajar la guardia y reforzar las medidas de prevención para responder ante un sismo de mayor magnitud de ocurrir en la región Lambayeque. Escuchemos sus declaraciones.
3: Ingeniera, ¿ha habido alguna afectación dentro de este sector donde se ha sentido?
4: Mira, el epicentro ha sido en Pimentel, ¿no? No, gracias a Dios, hemos estado toda la noche coordinando, monitoreando, y hasta el momento no tenemos ninguna afectación. Tenemos que tener en cuenta que el sismo puede ocurrir en cualquier lugar, ¿no? En este caso fue el epicentro en Pimentel, en el mar, pero ¿qué tal si tenemos un epicentro en la zona altoandina? ¿Qué tal si tenemos un epicentro en el mismo Chiclayo o en el distrito de José Leonardo Ortiz? Entonces todos somos vulnerables ante un sismo que se pueda suscitar en nuestra región Lambayeque.
2: La jefa del COER Lambayeque recordó que la región Lambayeque mantiene zonas vulnerables por la presencia de casonas antiguas y edificaciones deterioradas, por lo que pidió evitar transitar por inmuebles en riesgo de colapso y además reforzar la preparación ante futuros sismos. 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
0: Y en nuestra secuencia en Exitosa Te Buscamos, se ha reportado la desaparición de Roberto Carlos Merino Gallardo, de 34 años. La última vez él vestía polo y pantalón negro con una mochila del mismo color. Él padece de esquizofrenia y presenta episodios de paranoia, por lo que necesita con urgencia su medicación. Cualquier información pueden comunicarse de inmediato a la línea 114. 10 de la mañana con 34 minutos. 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Continuamos en Hablemos Claro con Nicolás Lucar.

0: 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Soy Nicolás Lúcar, esto es Hablemos Claro. Estamos en nuestra secuencia Elige Bien y esta mañana nos acompaña Gina Casanova, candidata a la alcaldía de San Borja por Somos Perú. Es decir, San Borja, tú misma lo dices, Gina, es uno de los 5 distritos de Lima donde mejor marchan las cosas, ¿no es cierto? Pero tienen problemas pendientes que hay que resolver y que tienen que ver con poblaciones específicas, ¿no? Y entiendo que hay un conflicto con un policlínico que teóricamente es de la municipalidad, pero no es. O sea, ¿cómo es esta historia, no?
1: Bien informado.
0: ¿Cómo se llama la clínica de especialidades?
1: Sí, tenemos la clínica de especialidades médicas. Para contarte rapidito la historia, hace 30 años es un terreno municipal que la municipalidad se lo cedió a un privado para que el privado construyera. El contrato que decía que después de 30 años lo tenía que retornar toda la infraestructura y el mobiliario. Esos 30 años se cumplen este fin de mes, este fin de agosto. Entonces, pues estaríamos contentos porque durante los 30 años los vecinos de San Borja no han tenido ningún beneficio. ¿A qué me refiero? No han tenido tarifa diferenciada. Surco Salud, ¿cómo funciona? El vecino surcano va con su DNI, 25 soles la consulta.
0: ¡Exitosa!
1: El vecino de otro distrito va con el DNI, 60 soles la consulta. ¿Por qué? Porque es terreno de los surcanos,
0: claro,
1: del distrito.
0: Eso, o sea, el convenio no solo es que construye una infraestructura que en determinado momento revertirá, etcétera, sino que además directa e inmediatamente el vecino tiene un beneficio.
1: De lo contrario, ¿por qué la municipalidad le tendría que ceder, claro, ese terreno al privado? Para que el privado se enriquezca y el vecino no reciba ningún beneficio, no tiene sentido, ¿verdad? Bueno, esos 30 años terminan este fin de mes en 2 días, pero iniciaron los administradores de la clínica un proceso de arbitraje con la municipalidad y, no contentos con eso, han colocado una medida cautelar. ¿Para qué? Para que el personal de la municipalidad no pueda ingresar a las instalaciones de la clínica y entonces no se pueden retirar, no se quieren retirar. ¿Nosotros qué creemos? Pues que mientras el arbitraje dure, ellos tienen que salir de la clínica, porque la clínica tiene que retornar.
0: ¿Pero qué pueden reclamar en el arbitraje si ya vencieron el contrato de
1: concesión? Mencionan una adenda que 2 años después se firmó. En la adenda específicamente no hablan de un plazo, ellos quieren contar a partir de esa adenda el plazo. Mencionan también que hay un grupo de personas que se atienden en la clínica y que no pueden quedar abandonadas. Entonces son varios puntos los que ellos están discutiendo, pero mientras esa discusión se lleva a cabo y más adelante la conclusión a que se llegue, no tienen que estar teniendo la posesión aún de la clínica. No la quieren devolver. ¿Nosotros qué proponemos? Esa tarifa diferenciada tiene que existir. Cuando tú le entregas un terreno municipal, un terreno de todos nosotros, a un privado, es para beneficio de tus vecinos, no es para que el privado se enriquezca. ¿Tú no crees que en 30 años ya recuperó su inversión? 30 años ya pasaron desde que construyó.
0: Además, si
1: la
0: no
1: clínica.
0: Le has dado una tarifa preferencial al vecino, con mayor razón, ¿no? Ahora, esto es uno de los temas. Ahora,
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0: Otro es decir, se habla mucho en San Borja de la atención y el beneficio al ciudadano, ¿no es cierto? Y en particular a las personas que más atención requieren, a los niños, a los adultos mayores y a las personas con discapacidad, ¿no? Uh-huh. ¿Qué cosa es lo que propones tú para
1: San Borja
0: enfrentar
1: tiene
0: esto?
1: Más de 30% de adultos mayores. Y es por eso que nosotros necesitamos 2 casas del adulto mayor. Ya tenemos una en el sector 2, que está Canadá, con circunvalación por la clínica veterinaria de San Marcos. Pero necesitamos 2 más descentralizadas en otros espacios de San Borja, porque tú sabes que los adultos mayores no se pueden trasladar de un espacio a otro. Nuestras personas con discapacidad, también tenemos muchos vecinos, tenemos 2 asociaciones, Corazones Fuertes es una de ellas, y le mando un saludo a Pilar y a todas las mamis, que de verdad son mamás de hierro, papás de hierro, porque a su cargo tienen toda la vida a sus hijos. Tenemos que tener una casa OMAPED propia para las personas con discapacidad. San Isidro ya tiene una, Miraflores tiene una, Surco tiene 2. Nosotros tenemos que tener una casa OMAPED propia que brinde en infraestructura, una infraestructura adecuada para nuestros niños, nuestros vecinos con discapacidad.
0: Además, la atención muchas veces en estos talleres, terapias, son costosas, ¿no?
1: Es caro, 45 minutos, 100, 120 soles por cada terapia, y los chicos necesitan psicomotricidad, terapia de lenguaje, otro tipo de terapias, necesitan también acceder a la piscina. tenemos que brindarle ese servicio. Y a nuestros jóvenes queremos también hacer un Palacio de las Artes para mis niños y mis jóvenes, para que se puedan desarrollar en escultura, en danza, en canto, como hoy también ya lo está haciendo Surco, porque nosotros tenemos que imitar lo bueno. O sea, lo que la gestión hoy esté haciendo bien, eso tiene que permanecer y continuar. Lo que la gestión hoy no haya culminado, tenemos que terminarlo. Pero tenemos que venir para dar un nuevo aire, pues, a esta gestión municipal y hacer mucho más. Nicolás, no solo el alcalde tiene la facultad para parques y jardines, limpieza pública y serenazgo, puede hacer mucho más, y lo hemos visto en la municipalidad de Surco. Veterinaria, crematorio. ¿Cuándo una municipalidad tiene crematorio para mascotas y albergue? San Borja hoy tiene más de 25.000 mascotas. Después de pandemia, las familias sanborginas han incrementado el número de mascotas y es parte de la familia ahora la mascota. Nuestros parques. Tenemos que mejorar los juegos que tenemos. Estuve en el Parque San Martín hace 2 semanas, la mami de Tiago me decía, estos juegos son de metal, pero ese metal ya se oxidó.
0: No. Sospecho que ese Tiago es mi nieto.
1: No te creo.
0: Sí, después hablamos de eso. Y su mami quejándose de todos modos en mi nieto.
1: Pero tenía razón, o sea, el columpio.
0: Qué cosa
1: no, no puede estar oxidado, pues, todo el metal de los juegos para niños. En Surco también hay juegos de fibra de vidrio.
0: Tú hablas con mucha fluidez, eres una persona experimentada. Tú trabajaste con Alberto Tejada Papá, ¿no es cierto?
1: Yo he sido regidor en 2 periodos en la municipalidad de San Borja. He sido regidor en Lima Metropolitana. Trabajo en diferentes gobiernos locales. Y hacer política, yo creo que política de manera responsable es capacitarte también para asumir.
0: Ahora estás compitiendo con Tejada Hijo ahora.
1: Hijo, no papá. Hay que diferenciar. El que postula San Borja es hijo, no es papá. Yo respeto muchísimo a Tejada Papá, me enseñó muchas cosas, hizo una buena gestión hace 24 años, porque San Borja hace 24 años es gobernada por 2 personas. 24 años, Nicolás, no 8 ni 12, 24. Y ahora estamos haciendo una campaña llena de propuestas, sin atacar a nadie, conversando con nuestros vecinos, yendo a las casas de los vecinos, compartiendo lo que queremos para San Borja, pero también escuchándolos. Y eso es muy importante, porque en cada sector escuchamos la necesidad y nos la cuenta el vecino, el que pasa el problema. Torres de Limatambo, Torres de San Borja, sector 2 y sector 11, que son las fronteras del distrito, nos dicen, aquí no llegan los servicios lindos que sí le llegan al corazón de San Borja. Necesitamos deporte, necesitamos mejores áreas verdes, Torres de San Borja no tiene parques. Queremos ser parte de esos servicios también. Y, por supuesto, San Borja es uno. San Borja no es que termine en Javier Prado. No, San Borja termina en Canadá, inicia en Angamos, Guardia Civil, hasta la Panamericana Sur. Y eso es también lo que nosotros queremos hacer, ¿no?
0: Gina, muchas gracias por estar con nosotros. Y mucha suerte, aunque por el rollo que tiene, creo que no la necesita, ¿no? Es bastante convincente.
1: Gracias,
0: tenemos que
1: Nicolás.
0: Terminar por hoy. Muchas gracias.
1: Muchas gracias, Nicolás. Y si me permites, sí. 10 segundos. Quiero... ¿A esta cámara?
0: Sí.
1: Eso, quiero dirigirme
0: tú sabes que el expresidente Belaúnde siempre decía, ¿cuál es mi cámara? Y ahí le hablaba a la cámara y ni te miraba en la entrevista.
1: Gracias por el espacio, Nicolás, porque de esta manera llego a los vecinos de San Borja. Vecinos, soy Gina Casanova, postulo con el corazón de Somos Perú este 4 de octubre. Vamos a trabajar a partir del 1 de enero con esa fuerza que nos caracteriza. Vamos a trabajar de la mano contigo para solucionar los problemas que tiene San Borja. Soy Gina Casanova y postulo con el corazón de Somos Perú.
0: Muchas gracias por estar acá. Cerramos por hoy nuestra secuencia Elige Bien.
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0: Yajaira Pacheco está en el centro de Lima con los familiares de peruanos que están en Rusia y que fueron reclutados para participar en una guerra ajena y la están pasando muy mal. Adelante, por favor, Yajaira.
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3: Hola, Nicolás, buenos días. Información en vivo, realmente le están pasando muy mal. Son las familias de peruanos que fueron reclutados para ser llevados a este conflicto del Medio Oriente.
4: En este caso, una madre de familia, nos referimos a la señora Nélida Vázquez, pide información sobre el paradero de su hijo de 40 años, Daniel Palomino Vázquez. No sabe hace más de 4 meses nada del paradero de su hijo. He llegado junto a otros padres de familia hasta aquí, los exteriores de exactamente el Ministerio de Relaciones Exteriores. Vamos a escuchar lo que ella nos ha mencionado. Realmente ha sido un momento bastante complicado, difícil y seguramente para ti, para todos, bastante desastroso. Escuchemos, Nicolás.
5: 17 de marzo vine a despedirme a mi trabajo diciendo que estaba decidido a ir a esa oportunidad de trabajo que le están dando.
6: Y fue la última vez que lo vi.
5: Sí, la última vez que le vi, y desde ese momento yo le dije dirección o dónde estás, pues si te pasa algo para poderte visitar. Pero él me dijo, no, tampoco sé la dirección, pero me están llevando, y ya llegando allá nos vamos a comunicar. Eso es lo que me dijo mi hijo, pero hasta el momento no tengo ninguna noticia.
6: ¿Desde que él se fue, usted se ha comunicado con él?
5: Ninguno, ningún momento. Yo le pido encarecidamente que regrese mi hijo con vida, señorita. Te lo pido eso. Señor canciller, yo me pongo de rodillas ante usted. Haga bien su trabajo. Por favor, señorita. Que regrese mi hijo Daniel Palomino Vázquez, señorita. Lo pido.
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4: Dramático testimonio, Nicolás, de una madre de familia que pide información sobre el paradero de su hijo, que fue llevado con engaños hasta Rusia buscando un futuro mejor y terminó en medio de un conflicto. Es importante indicar que su pedido es directo al gobierno. Ellos piden al canciller Carlos Spa y además también a la presidenta Keiko Fujimori que pueda ayudar a intermediar en este tipo de información valiosa para que ellos puedan saber qué es lo que ha pasado con sus familiares. Van a regresar, y si están muertos, incluso, Nicolás, dijeron que traigan sus restos. Es la información que tenemos desde los exteriores, desde la Cancillería, para Exitosa Ánima 95.5, la voz de los que no tienen voz.
0: Muchas gracias, Jaime. El propio embajador Pedro Bravo, que es el responsable de la Dirección General de las Comunidades Peruanas en el Exterior, está en Moscú, viendo la situación de los peruanos. Entiendo que se ha logrado retornar algunos, pero la situación es muy complicada, porque incluso, como denuncian los familiares, hay casos en los que ni siquiera se sabe dónde están, ni si están vivos o muertos. Y el problema es que acá ha habido toda una situación muy compleja, porque han intervenido empresas reclutadoras, empresas mercenarias, que lo que hacen es contratar gente pagándoles la tercera o la cuarta parte de lo que realmente cobran por sus servicios y metiéndolos en guerras ajenas y mandándolos además a la primera fila del combate, ¿no? A que mueran ellos, ¿no? Y no los nacionales, que en todo caso serían a los que le competa una guerra, que dicho sea de paso, ni siquiera les han preguntado si están de acuerdo los rusos o no con esta guerra. Pero, en fin, lo cierto es que esto ya llegó a un punto realmente de desesperación, como ustedes han podido ver, ¿no? Como ustedes han podido ver. En fin, estamos esperando que, como hay este tránsito, no ha sido posible conseguir una entrevista con el embajador Pedro Bravo, que sería saludable que venga y nos cuente toda la información que la Cancillería tiene, porque han estado actuando en relación a este tema y es importante escuchar lo que tenga que decir. Vamos a enlazarnos vía Zoom con José Palacios Obregón, como ustedes saben, policía en retiro, abogado y penalista y director de La Voz del Policía. José, muy buenos días.
7: Hola, Nicolás, qué gusto saludarte, gracias por la invitación. Y gracias por darle la voz a los que no tienen voz, a la Policía Nacional del Perú.
0: José, el estado de emergencia en Lima y Callao vence hoy, ¿no? Hoy día, entiendo, vence el estado de emergencia. Hoy. Y la pregunta es, si va a ser renovado un estado de emergencia, que en realidad es un saludo a la bandera, más o menos, ¿no?
7: Sí, definitivamente. No creemos que este nuevo gobierno continúe estas improvisaciones de estado de emergencia que no han resultado, no han servido para nada, salvo pequeñas excepciones en el tema de de intervenciones policiales donde tendrían que haber entrado por flagrancia a un domicilio, pero la flagrancia también le permite ingresar a la Policía Nacional del Perú a cualquier domicilio. O sea, no ha tenido ningún efecto positivo en la sociedad de nuestro país y para evitar o prevenir los actos delictivos que venimos viviendo, ¿no?
0: Claro, ahora, hay toda una controversia con respecto a la permanencia o no del general Arriola y el argumento que se usa para defender su permanenencia.
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0: Es que ha habido mucho manoseo, ¿no es cierto?, con los altos mandos policiales, ¿no? Y esto es verdad, ¿no es cierto? Ha habido mucho manoseo político. Pero el problema que tenemos es que claramente el alto mando de la policía no ha estado a la altura de las circunstancias, ¿no? Y no sé cómo podemos hacer las cosas, cambiar las cosas con los mismos a cargo, ¿no?
7: Claro, mira Nicolás, Sagasti fue el peor presidente del Perú que hizo lo peor en la Policía Nacional del Perú, igual que Humala. Sin embargo, la permanencia de un comandante general o cualquier comandante general de la Fuerza Armada, la policía, debe estar supeditado al trabajo eficiente y eficaz que se realice en nuestro país. Pero este señor, que viene ya de tres gobernantes interinos, y continúa porque, ojo, también estuvo de Estado Mayor, o sea, el número dos, cuando Dina Boluarte estaba también, cuando estaba Pedro Castillo, estaba también. O sea, todo ese proceso que ha seguido ha demostrado que no hay eficiencia en la función propia del comandante general en liderar la lucha contra la criminalidad en nuestro país. Ahora nos quiere vender de que hay estadísticas que dicen que la criminalidad ha reducido, cuando eso palpábamos todos los peruanos no es así. Y peor, los policías que ponen el pecho día a día en las calles, donde por ejemplo ayer en Ventanilla han atentado contra un efectivo policial en plena función del servicio de inteligencia.
0: Claro, ahora hay información de que 10 comisarías de Lima han cedido sus patrulleros ante el déficit que hay para el servicio de la división de emergencia, ¿no?
7: Y eso es una gran vergüenza. Mira Nicolás, eso es una gran vergüenza, porque se improvisa cada acción, sobre todo con esta gestión del jefe de la región Lima Centro, que improvisa cada acción que no tiene ningún resultado. Primero puso policías en los ómnibus, no sirvió, puso policías en las empresas de transporte, les hicieron su cama, su dormitorio y todo, y encontramos a efectivos policiales durmiendo dentro de las empresas. Ahora se pretende sustraer todos los patrulleros de comisarías y de otras dependencias policiales para supuestamente darle operatividad a la división de extorsiones. Sin embargo, no hay absolutamente nada de resultado, y por el contrario, desprotegemos las jurisdicciones policiales. En el cono norte, cono sur, cono este, está completamente desguarnecido. No tenemos patrulleros porque simplemente la mala gestión, incluso del propio comandante general, actual comandante general, que debería irse como se fue, por ejemplo, Jorge Angulo. Tú recuerdas, Lucas, cómo Dina Boluarte lo sacó sin respetar la ley, sin hacer absolutamente nada, y nunca regresó. De la misma forma, deberían ver, este señor no tiene producción, no tiene eficiencia, eficacia, y no da un resultado positivo para nuestro país, para todos los peruanos. Debería invitarlo a dar un paso al costado y que no se aferre al cargo. Mira, Nicolás, no hay patrulleros.
0: Pero ¿por qué? Pero José, ¿por qué? ¿Por qué no hay patrulleros? Si hubo incluso un escándalo, varios, o sea, detrás de cada adquisición había un escándalo y denuncia de corrupción. Y resulta que ahora que necesitas esos vehículos no están, ¿no?
7: ¿Sabes por qué? Porque se gastaron la plata en comprar Audis, en comprar RAV4. Invirtieron dinero para regalarle camionetas de último modelo, última generación, a 83 generales. Si le quitamos, si la presidenta del Perú ordena que esas 83 camionetas pasen a prestar servicio a cada dependencia policial, podemos tener patrulleros. Si le quitamos a 900 coroneles, Lucas, Nicolás, 900 coroneles que tienen autos de última gama que están siendo utilizados para su movilidad personal. Podemos abastecer de vehículos a la Policía Nacional del Perú. O sea, no podemos priorizar, dar un beneficio, dar un incentivo a oficiales de escritorio que no han producido nada en su vida, como por ejemplo los generales, 83 generales, que tienen no solamente vehículos, porque aparte del vehículo que le regala prácticamente el Estado, tienen escolta. Tienen patrullero para movilizarlo, tienen moto para liebre, tienen chofer, tienen combustible, tienen secretario, tienen mayordomo, tienen todo. Eso quita la operatividad de un policía que debe estar de servicio 24/7 poniendo el pecho en las calles como lo hacen los buenos policías. Con el maltrato, Nicolás, que por ejemplo, como lo vengo denunciando en varios programas tuyos, y le agradezco nuevamente a Exitosa por darle la voz a los que no tienen voz, a estos hermanos policías que por ejemplo se les ha explotado, utilizado inhumanamente durante estos 5 meses de estado de emergencia y no se les paga. No se les paga por lo que por derecho le corresponde, porque cada vez que el gobierno dicta un estado de emergencia por seguridad ciudadana, los policías trabajan 24/7 sin derecho a descanso, sin derecho a atender a su familia, sin derecho a atender incluso sus enfermedades. Y no se les paga ni un sol, 5 meses de deuda.
0: Lo dejamos ahí, José. Lo dejamos ahí. Gracias, yo sé que te has desahogado y contigo se ha desahogado la mayoría de los buenos policías que componen la institución. Muchas gracias, un abrazo.
7: Gracias, Nicolás, y gracias a Exitosa.
0: José Palacios ha estado con nosotros. Ustedes lo han oído, ustedes lo han oído. Y lo han oído los policías que saben de qué estamos hablando, ¿no? O sea, no hay vehículos ahora, resulta, por Dios. Yo me voy, los dejo con Katiuska Torres Aybar en Exitosa Te Escucha. En la hora del volante, ustedes saben que el Ministerio de Transportes ha fijado o ha decidido que va a haber un 90% de descuento a las multas, solo se pagará el 10%. Tito Alvites va a conversar sobre esto con Katiuska, con David Hernández, presidente ejecutivo de la Autoridad de Transporte Urbano, de la ATU. Y a propósito de la aluvión reportado en Nepal, hay que mirar las imágenes de lo que está pasando en la frontera de Nepal y China. Eso que está pasando ahí, esas olas gigantescas bajando de los cerros, pueden pasar en Trujillo, pueden pasar por todo el país, ¿eh? O sea, no es algo lejano a lo que nos podría pasar a nosotros en unos pocos meses. Y precisamente de esto va a hablar Katiuska. Hay 58 lagunas glaciales en el Perú, que presentan un nivel de riesgo muy alto. Es decir, que si llueve como se prevé que van a llover, van a desembalsarse de una manera brutal y pueden ocasionar imágenes parecidas, ya no en Nepal, sino en el norte del Perú. Katiuska va a conversar con Gilbert Villafane, que es un especialista en hidrología del Instituto Nacional de Investigación en Glaciares y Ecosistemas de Montaña, INAIGEM.
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0: Y seguimos buscando a Mini, no nos rendimos, no perdemos las esperanzas de encontrar la perrita de los hijos de nuestra compañera de nuestra compañera Gisela Magariño, que me está diciendo que han hecho llamadas, ¿no es cierto? Parece que alguien ya está claro que hay alguna persona que sabe que tiene una perrita, que es pues de la familia de los hijos de la señora Magariño. Llame al 984-306-807 y el que tenga información que nos la dé, y el que la tenga que por favor se comunique para entregarle. Incluso haciendo un esfuerzo, la familia de nuestro productor está ofreciendo una recompensa, ¿no? Ustedes saben el valor que tienen en este momento las mascotas en las familias y sobre todo para los chicos, ¿no? Yo me despido hasta mañana, que tengan ustedes muy buenos días.

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Honduras, somos Radio Exitosa, somos la voz de los que no tienen voz. Muchas gracias por la sintonía, estamos conectados a nivel nacional a través de la radio en Lima y Callao por la 95.5 de la FM. Aquí en su programa Exitosa te escucha. Saludo para usted que nos ve, que nos sintoniza a través de Movistar por el número 34 y nos sigue por la multiplataforma de Radio Exitosa. Hoy día jueves 27 de agosto, conectados a nivel nacional, Costa, Sierra y Selva, con la mejor de la información que solo trae Radio Exitosa. Yo soy Katiuska Torresaibar, siempre gustosa de poder conectar con el público que nos llegue a nivel nacional. Muchas gracias por la sintonía. Hoy además tenemos una noticia vinculada con los astros que tanto nos emocionan a nosotros los seres humanos. Siempre soñamos con tocar el cielo y las estrellas. Y es que hoy en nuestro país se va a poder presenciar, observar, disfrutar, recibir esa energía del cosmos, el eclipse lunar hoy en territorio nacional. El eclipse lunar parcial podrá observarse desde distintas zonas del Perú el día de hoy, jueves 27 de agosto. Y aquí te vamos a contar cuál es la hora exacta. Se podrá ver además en países como Argentina y en otros países de Sudamérica para observar las distintas etapas de este fenómeno. Este fenómeno ocurre cuando la Tierra se sitúa entre el Sol y la Luna, provocando que su sombra se proyecte sobre el satélite natural. Y sobre el horario, atención a todos los peruanos. La noche de hoy, 27 de agosto, usted puede observar ese eclipse lunar parcial a las 8:22 de la noche, de acuerdo con la agencia espacial de nuestro país. Posteriormente, a las 9:34 de la noche, el satélite natural entrará en la umbra, iniciándose así la etapa más notoria de este eclipse. Apunte, por favor, hable con los chicos, con la familia, con los amigos, disfrute de ese eclipse lunar parcial. Además, reciba la energía natural de los astros del cosmos. 8:22 y a las 9:34 se va a poder observar en todo su esplendor. El punto máximo de este fenómeno se va a producir a las 11:13 de la noche. Después la luna empezará a salir de la sombra más intensa a las 12:52 de

8 de agosto hasta abandonar por completo la penumbra a las 2 y 3 de la mañana. Así que agende hoy su día, organice bien su rutina, hable esto con los chicos.

0: partícula mínima en este hermoso planeta del cual somos inquilinos, somos habitantes, cohabitamos con otros seres de este planeta y además recibimos la energía de los astros, de la luna, del sol. Así que siga conectado con Radio Exitosa para recibir más información sobre esto. Estamos conectados a nivel nacional a través de la radio en Lima y Callao por la 95.5 de la FM. Hoy tenemos un programa especial, tenemos nuestra secuencia de la Hora del Volante. Vamos a conversar con David Hernández, presidente ejecutivo de la ATU. Tenemos la secuencia Usted Tiene Derecho. Y seguimos conectados, por supuesto, con la población a través de los números telefónicos habilitados las 24 horas aquí en Radio Exitosa. También vamos a disfrutar de lo que está ocurriendo en el mundo deportivo, que es el deporte rey. Nuestra artista del día es Carla Torres, ella hace stand-up comedy. Y cerramos con la pregunta del día, la pregunta exitosa. Siga conectado con este programa, somos Radio Exitosa, la voz de los que no tienen voz. Y nuestro WhatsApp para que usted nos envíe fotos, denuncias a través del 940-800-811-8. Muchas gracias por la sintonía con esta introducción. Con ese abrazo fuerte, con esa buena vibra, le comentamos lo que pasa en el país, lo que pasa en Radio Exitosa. En comunicación con Exitosa, el gobernador regional de Ucayali, Manuel Gambini, informó que la misa del Papa León XIV en Pucallpa se llevaría a cabo en la Videnita principal, complejo y terreno deportivo de la región, y congregaría hasta 150.000 fieles.
1: Luego recién se va a desplazar ahí a la explanada de Videnita, donde nosotros tenemos alrededor de 5 puntos o tantos hectáreas, ¿no? Más o menos más de 50.000 metros cuadrados. Allí se llevaría a cabo la Santa Misa desarrollado por el Santo Padre. Yo calculo un aproximado de unos 120 a 150 mil personas que se aglomeraría en la Videnita para que puedan escucharle al Santo Padre.
0: 11:09, somos Exitosas, somos la voz de los que no tienen voz. Saludar además que el Papa va a estar aquí en Lima y Callao, en Chiclayo, pero también va a visitar regiones como Pucallpa y el Cusco, y eso lo va a poner ante la palestra internacional. Además, estuvo aquí en los estudios centrales de Radio Exitosa el defensor del pueblo Josué Gutiérrez, y sostuvo que el Congreso debe ser consciente de la crisis que atraviesa el Estado, y exhortó a que diputados, senadores y el Ejecutivo trabajen de manera coordinada.
2: El Congreso tiene que ser consciente de que este Perú, de que el Estado hace agua por donde se lo mire. Entonces tendrían que trabajar obligatoriamente de la mano, la Cámara de Diputados con la Cámara de Senadores y el Ejecutivo. Una mesa abierta, de franqueza, ¿qué queremos para el Perú? Ya la campaña terminó. Ya esos momentos de las disputas electorales y los problemas ya terminó. Si le va bien a este gobierno, nos va a ir bien a todos los peruanos.
0: Así es. En otros temas, Josué Gutiérrez señaló que es probable que el Tribunal Constitucional declare fundada la demanda de inconstitucionalidad que presentó contra la reorganización de Petro Perú.
2: Es probable que debe declarar fundada nuestra demanda y expulsar de la legislación nacional el decreto de urgencia, por un tecnicismo jurídico y por la garantía del derecho constitucional. Eso está claro, está demostrado. Pero lo segundo, es sí importante también ver las motivaciones que se han podido dar para sustentar este decreto de urgencia. Y esa motivación está centrada en el carácter de reorganizar Petro Perú.
0: 11:10, somos Radio Exitoso, estamos conectados a nivel nacional a través de la radio en Lima y Callao por la 95.5 de la FM. En diálogo con Exitosa, el experto en gestión pública Rodolfo Reina analizó el primer mes de gestión de Keiko Fujimori como presidenta de la República. Según señaló, se ha evidenciado mucha improvisación en el equipo y las decisiones que ha tomado la mandataria.
3: Bueno, creo que hemos notado en estos primeros 30 días de gestión gubernamental que realmente la señora Keiko Fujimori y su equipo están improvisando, no hay mucha improvisación. Creo que la señora presidenta ha tenido quizás un buen equipo de campaña, pero no un equipo de gobierno. Entonces yo creo que eso se ha reflejado en primer lugar por el gabinete. Hemos sido testigos de enfrentamientos entre varios ministros, y eso evidencia pues ratifica esa improvisación.
0: 11:11, somos Radio Exitosa, estamos conectados a nivel nacional, costa, sierra y selva, con lo mejor de la información, y efectivamente ya estamos hablando de los primeros 30 días de la presidenta Keiko Fujimori, cuya campaña hablaba del orden, ¿no? De luchar contra el caos, de la seguridad, de la organización, de la planificación, de una estructura que ella tenía de trabajo con expertos, con técnicos para luchar contra la criminalidad, para darle seguridad a toda la población, y eso todavía no lo ha demostrado. Se ha enfrentado a situaciones complejas, se va a enfrentar al fenómeno del Niño, se ha enfrentado a un sismo en Junín también, pero la población está esperando esos resultados. Sé que siempre se ha hablado en todas las gestiones presidenciales de los primeros 100 días, pero la situación en el Perú ahora es crítica, y además vamos a hablar más adelante de que hoy se cumple ya esta prórroga del estado de emergencia en Lima y Callao. ¿Se va a renovar? ¿Cuál es el plan que nos va a presentar la presidenta Keiko Fujimori? La población lo sabe, lo dice, lo expresa aquí en Exitosa, que estos planes no han tenido ningún efecto.
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0: Que se ha visto efectivamente a policías, a militares en algunos puntos focalizados de la capital, pero por poco tiempo. Este plan no ha continuado con todos los días que se había prometido. Así que a esta hora vamos a continuar conectados también con la coyuntura nacional e internacional. Y tenemos que presentar esta noticia de último minuto de Abelardo de la Espriella, que es el presidente colombiano. Golpe al tren de Aragua. Nuestra fuerza pública capturó a Fontibón en Bogotá. A Luis Saúl Pérez Nieto, alias Páez o Nairobi, cabecilla principal del tren de Aragua en Perú. Y hombre de confianza de alias Niño Guerrero, alias Nairobi, estaría encargado de articular extorsiones, tráfico internacional de armas, homicidio selectivo y narcotráfico en corredores estratégicos de Sur y Centroamérica. Además, era requerido por autoridades estadounidenses por estos delitos. El mensaje para el crimen transnacional es claro: Colombia no será refugio ni santuario de ningún criminal. Los vamos a perseguir, capturar y poner a disposición de la justicia. Vengan de donde vengan, y ponen el rostro de este sujeto, alias Nairobi. Esto lo dice el presidente colombiano Abelardo de la Espriella, firme por la patria. Información de último minuto a través de Radio Exitosa, la voz de los que no tienen voz. Y repetimos este dato, y está vinculado con la situación de inseguridad de nuestro país. Lo hemos conversado a diario con los expertos aquí en Exitosa, y es que ese es un problema transnacional. Golpe al tren de Aragua, una organización criminal transnacional. Nuestra fuerza pública capturó en Fontibón, Bogotá, a Luis Saúl Pérez Nieto, alias Páez o Nairobi, cabecilla principal del tren de Aragua en Perú. Ha sido capturado este cabecilla de la organización criminal del tren de Aragua de nuestro país en Colombia, y hombre de confianza de alias Niño Guerrero. Este sujeto estaría encargado de articular extorsiones, tráfico internacional de armas, homicidios selectivos y narcotráfico en corredores estratégicos del Sur y Centroamérica. Además, era requerido por autoridades de Estados Unidos por estos delitos. Este es un mensaje para el crimen transnacional, lo cual es claro: Colombia no será refugio ni santuario de ningún criminal. Los vamos a perseguir, capturar y poner a disposición de la justicia, venga de donde venga. Y vamos a buscar también información oficial de las autoridades, del ministro del Interior, César Astudillo. Además, cómo será la coordinación para que ese sujeto venga a territorio nacional y que pague por los delitos del cual se le atribuye y se le acusa. 11:15, somos Radio Exitosa, somos la voz de los que no tienen voz, y por eso se conversaba aquí en Exitosa sobre la criminalidad transnacional, que es un trabajo en conjunto de toda América Latina, porque estos criminales cabecillas se van a otras partes del mundo, otras partes de América Latina para refugiarse, pero este es un trabajo que ha realizado la policía colombiana, y lo anuncia el presidente de Colombia, que también tiene pocos días en el cargo, que también ha asumido hace muy poco tiempo, pocas semanas, Abelardo de la Espriella. Somos Radio Exitosa, somos la voz de los que no tienen voz. Le damos la bienvenida a nuestro invitado Kluber Aliaga, ex ministro del Interior. ¿Cómo está? Buenos días, bienvenido a Exitosa.
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5: Estoy encantado de estar en tu programa. Un saludo afectuoso a todos los radioescuchas.
0: Por favor, esta es una noticia que hemos presentado de último minuto y se ha pronunciado por las redes sociales el presidente de Colombia, Abelardo de Espriella, que se ha capturado al cabecilla principal del Tren de Aragua en nuestro país, en Colombia, en Bogotá.
5: No, es una excelente noticia y bueno, nos invita a nosotros a impulsar la cooperación policial internacional a través de la Interpol, que precisamente permite el flujo de información sobre requisitoriados, personas buscadas, integrantes de organizaciones criminales transnacionales, para que estos sean capturados en cualquier país del mundo. Yo creo que esa información ha sido valiosa para la captura de este sujeto, ¿no?, venezolano, pero que está en Colombia, ¿no?
0: Así es. El problema de la criminalidad es transnacional y lo hemos dialogado aquí en Exitosa. No solamente afecta a nuestro país, que están matando a diario a los peruanos, a los choferes, a los ciudadanos de a pie. Es un trabajo que tiene que abordarse en conjunto con todos los países de América Latina.
5: Así es, tío, amiga. Así como ha evolucionado el tema de transporte, la aviación nos permite viajar de un país a otro rapidísima, en pocas, la comunicación a través de la línea telefónica, el internet, etcétera. Eso también ha implicado la diseminación, el crecimiento de la criminal a nivel mundial. Organizaciones criminales sólidas, consolidadas en un país, tratan de ocupar espacios en otros países, y eso es un reto a los cuerpos de seguridad de los demás países. Por eso es que se hace necesario esa cooperación internacional de policía criminal, que es la Interpol, que precisamente busca que todas las naciones en el combate sobre esta criminalidad transnacional, que es la más lesiva, la que tiene mayores recursos y la que puede hacer más daño a las naciones.
0: Así es. Ahora, ¿qué correspondería a la extradición o la expulsión de Colombia hacia nuestro país?
5: Bueno, yo creo que ahí lo van a expulsar, lo deben expulsar de Colombia, entregarlo inmediatamente para que sea juzgado y sentenciado ya en el país donde tiene todos los casos, por lo que tiene que responder, ¿no?
0: Así es, pero también hago esa comparación, ¿no? Se está cuestionando, se está evaluando la gestión de la presidenta Keiko Fujimori, que ya mañana, que es 28, se cumple un mes, ¿no? Los primeros 30 días y los planes que está presentando como el plan escudo no son suficientes. Sé que es poco tiempo, pero también tenemos del otro lado al presidente colombiano, Abelardo de Espriella, que también tiene pocas semanas en el cargo y que se nota que la policía colombiana viene trabajando bien para esa captura.
5: Claro, nosotros vemos una diferencia entre la policía colombiana y la peruana. La policía peruana ha venido siendo disminuida, en los diferentes gobiernos ha venido siendo desatendida, mientras que la policía colombiana ha tenido un proceso de fortalecimiento en los últimos años, ¿no? La policía colombiana ha ido de menos a más, mientras que nosotros hemos estado de más a menos. Es una situación que se debe evitar y que nos invita a todos los peruanos a seguir la línea de que necesitamos fortalecer y mejorar a nuestra institución policial, porque esa es la que va a poner el pecho frente a la delincuencia. Necesitamos potenciarla, fortalecerla, mejorar en el tema de su capacitación, el tema del equipamiento, el tema de los controles internos a fin de evitar los casos de infiltración de delincuentes dentro de la policía, a fin de que estos sean expulsados rápidamente. Es un trabajo permanente porque la lucha o el combate contra la delincuencia no descansa, es 24/7 y es una guerra permanente. Por eso es que la actividad de la lucha contra la delincuencia es un combate que no tiene tregua y que demanda la máxima atención del gobierno y la disposición de los recursos necesarios para combatirla y frenarla. Recordemos que ya no solamente estamos enfrentando la criminalidad interna en nuestro país, sino también la criminalidad transnacional que nos amenaza. A pesar de que nosotros no queramos, ellos van a tratar de ocupar espacios en nuestro país. Ahora que hay el auge y la minería ilegal, seguramente muchas organizaciones criminales han puesto su ojo para sacar provecho de la minería ilegal, el tema del tráfico ilícito de drogas, que siempre ha sido también un foco de atención, de interés de organizaciones criminales, que han extendido sus brazos a nuestro país. Y recordemos que nuestro país tiene recursos naturales como madera, pesca, que también pueden ser objeto pues del interés de mafias criminales que operan a nivel internacional.
0: Así es, y eso ha sido parte también de la exposición del premier Luis Galarreta, ¿no? Además, también lo mencionó el ministro del Interior, César Astudillo, de reforzar la Policía Nacional, que es lo más importante y que es promesa de campaña de la presidenta Keiko Fujimori. El cuestionamiento es grande, las expectativas también, ¿no? Y solo tiene 30 días y hoy se termina el plazo del estado de emergencia en Lima y Callao, que no ha funcionado y la población lo conoce. ¿Qué hacer frente a esto? ¿Qué es lo que falta trabajar desde este gobierno que tiene solo 30 días?
5: Bueno, el gobierno lo que tiene que hacer es organizar mejor sus fuerzas, tratar de que los recursos humanos y logísticos con los que dispone ahorita sean más productivos, más efectivos. Y eso depende mucho de la forma en la que se mueven las fuerzas, cómo se organiza la fuerza, cómo se dispone la operatividad.
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5: Si es que no hacemos lo correcto, lo que hacemos es desperdiciar el talento humano, el recurso humano y también los recursos logísticos. Yo creo que lo básico, lo elemental, lo fundamental ahorita es tratar de optimizar el uso de la fuerza y el logro de resultados con lo que tenemos. Luego hay que dar el siguiente paso, que es la mejora en la legislación, la mejora en el control penitenciario, la mejora en el seguimiento de los fondos provenientes de la actividad ilícita, la mejora en la calidad de los servicios de justicia, así de evitar las liberaciones de controlados delincuentes.

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sentencia que Dios me depara. Siempre, nada, siempre he vivido puro sufrimiento. Mi dolor, mi maestro, la escuela, la vida, mi universidad. Pero aquí estoy, gracias a Dios. Gracias a Dios y gracias al cariño y respetable pueblo peruano. Aún todavía contagiándoles nuestro entusiasmo, nuestro cariño, nuestro sentimiento. Dicho esto, vamos a cumplir con las emisoras que nos acompañan. En la ciudad del Cusco, emisora matriz Radio Inti Raymi. Y en la ciudad de Lima, Radio Oriente. El resto de los medios como de comunicación son los medios que llegan a las diferentes comunidades o distritos de mi provincia, de mi departamento del Cusco, y también de algunos departamentos vecinos. En ese sentido, nos acompaña Radio Cocaraimi en el distrito de Yanatil, en la provincia de Calca, bajo la dirección de mi amigo Amadeo Aval y la señora Roxana Bene. Radio Acomayo de Don Santiago, Nina Mayorga, mi paisano. Juntamente con su esposa, la señora Saurek Ancha Valparimachi, diariamente nos acompaña desde las 4 de la mañana. ¿O no es así, Santiago? Claro, tú y yo apostamos por lo nuestro, por nuestra identidad cultural y por nuestra tierra, por supuesto. Radio Cusipata, Radio Televisión Vinicunca en el distrito de Cusipata, en la provincia de Quispicanchi, en el distrito del mismo nombre, Cusipata, que hace honor a su tierra porque es una plataforma de felicidad. Los cusipatenos viven felices, sonriendo, gatos de risa. ¿Por qué? Porque tienen todo. Hasta fideo propio tienen, porque ellos hacen, tienen su fideos Cusipata. Allí tienen productos de pan, llevar papa, lechuga, tomate, asnapas, zanahoria, choclo. Choclo también tienen sus miscas y preparan ricos platos. Entonces se han constituido en una tierra de gastronomía avanzada, porque toda competencia siempre beneficia al consumidor. Ahí tienes varios restaurantes, papá, ya me almorcé, mi hijo, ya vas, pues. Entonces te engríen ahí, te atienden bien, y eso es lo que pasa en Cusipata. Gracias, Cusipata. Gracias también a Radio Televisión Cusipata de José Lo Irpahuanca y la señora Clorinda Paucar, mi paisana. Aguas más abajo del río Wilcam, generoso río Wilcamayo. Ahí está el distrito Quiquijana, otra hora, capital del corregimiento de Yanacocha, hoy distrito de Quiquijana, en la colonia era pues capital de una de las divisiones políticas más grandes, un corregimiento. Esa era su capital, Quiquijana. Bueno, con la República nacen las provincias, departamentos antes llamados, para mí siguen siendo departamentos. Se hace el departamento del Cusco con distrito de Quispicanchi. Entonces la capital se traslada a Urcos, Quiquijana se queda como distrito importante en la provincia de Quispicanchi. Allí estamos llegando a través de Radio Inti de Don Oscar Puma, y a su vez llegamos a Mollebamba, Muñapata, Pampachula. Igual también llegamos al distrito de Huancarán, en la provincia de Paucartambo, la tierra de mis hermanos Helio Medias. Ahí está Estéreo Huancarani de Elmer Miranda Texi y la señora Rosalía Choque Solís. Y Huancarani, Paucartambo, Chayambamba, y también Tres Cruces, el Balcón del Oriente. Por ahí se ingresa pues al distrito de Cosnipata. En Cosnipata, con su capital Patria, así es, yo creo que sí. Entonces ahí llegamos, y para allá internarnos hacia el Parque Nacional del Mano, que es uno de los paraísos que aún queda en la esfera terrestre. Bueno, con estas aclaraciones vamos a noticiar con otra página musical, siendo las 12 del día, 14 minutos.

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Bien, bien, estamos escuchando a Juan Yauri, natural de Huancavelica. Elecciones, elecciones. Casi todo lo que dice es cierto, pues, lastimosamente. Ahora tendría que agregarse a eso, porque me imagino que hace 10 años no hemos grabado esto. Ahora, en estos 10 últimos años, a la corrupción, que ya son pues, como 20, 30 años que está en el Perú, se suma también el sicariato, pues, donde están matando ya también a los profesores, digo, a los señores choferes que están, a los señores choferes, pilotos que están llevando bienes y progreso a otros pueblos, están trasladando a sus compatriotas en las ciudades, lo matan. A ese extremo estamos llegando, o sea que está empeorando la situación, amable. En todo esto más o menos tienes razón, pero en algo te equivocas, Juan Yauri. No todos son malos. Lastimosamente sí son malos la mayoría, pero hay quienes se salvan. ¿Te recuerdas al tío Frejolito, un cajamarquino que creó el vaso de leche, el tío Frejolito? ¿Cómo se llamaba el tío Frejolito? A ver, es Juan Cajamarquino. Él tenía alta capacidad de desprendimiento. Cuando en unas elecciones empataron el señor Alan García y el tío Frejolito, Alfonso Barrantes Lingán. Alfonso Barrantes Lingán dijo, ¿para qué a las segundas vueltas? Vamos a ocasionar gastos, problemas, molestias a los peruanos. De una vez hazte cargo, señor Alan García. Así se dio ese tipo de... Ahora habrá algún candidato de 138 candidatos. ¿Quién ha dicho? Ustedes son más bien los mejores, vayan. Nos han obligado a ir a unas elecciones torpes, tontas, vergüenza en el consenso de la tierra, con 38 candidatos a la presidencia del Perú. ¿Qué cosa es un botín? Se reían la gente. Entonces todo eso es verdad. ¿Pero en qué te equivocas? Por eso había gente buena. Otro de ellos fue Javier Díez Canseco, un hijo de millonarios, pero que creo que en el Perú no había justicia, y se puso exactamente en contrario de los millonarios, de los políticos, y dijo, aquí estamos haciendo llorar al pueblo, aquí se enriquecen los que mienten y los que dicen la verdad. No, aquí ganan las elecciones los mentirosos con la ayuda de la plutocracia peruana. Él ha denunciado siendo hijo de ricos, y han buscado todos los pretextos hasta enfermarlo, y murió pero luchando por el pueblo. Y así podríamos mencionar a varios políticos que hicieron, hasta el Tucán, el señor del Castillo, a ver cómo se llamaba, Tucán, le decía tu candidato, él es el que es de extrema derecha, Partido Popular Cristiano. Entonces él ha hecho buenas obras, y es gente que hace obras y dice la verdad, saca leyes a favor del Estado, vengan de donde vengan, finalmente de derecha o de izquierda, los que fueron buenos, hay buenos, no podemos decir que todos son malos, pero ahora en estos últimos años sí creo que serán pues 95%, 96% de los malos que buscan su interés, pero el 3, 4% se salvan en alguna medida de esta situación. Pero eso que hacen, pues esa pequeñez que hace frente a tantos gente acostumbrada a vivir de la patria. Todas estas cosas, dice nuestro bueno, no es una mentira, que no se me enojen, son cosas que ocurren en nuestra patria. Entonces, y si me dicen, ¿por qué habla este oro? Yo no soy, al menos no puedo considerarme corrupto, porque sabe el pueblo cusqueño y peruano de que él trabaja desde las 4 de la mañana hasta las 9, 10 de la noche, duro y parejo. Y he sido alcalde de mi provincia, he sido consejero regional gobierno de Cusco, he ganado elecciones generales, pero por las leyes que ellos fabricaron, ¿cómo se llama eso? Gané en la cancha y me pararon en la mesa, no entré al Congreso, pero soy
congresista, pues he ganado las elecciones con todo ese derecho y no he llevado una paja con esos cargos, no he recomendado a nadie limpiamente. Mis hijos siguen trabajando en provincias cuando yo he podido trasladarlos aquí al Cusco a trabajar. He dicho, no, vuestro padre ha llegado de la nada aquí con su esfuerzo, ustedes también tengan algo con su esfuerzo. Entonces, ¿esa clase de personas habrá? No sé si habrá. Pocos quedan, no podemos negar. Dicho esto, vamos a ofrecer esta versión musical.

Bueno, esta versión titula Son Collei y Manangmi de Calandia del Sur de María Tintaya Rayo, canción de su propia inspiración. ¿Y con qué sentimiento lo hace? Porque alguien tiene que cantar mejor y bien cantado porque sale de su propio yo, de su propia vida. Vamos a concluir con las emisoras que aún nos acompañan. Hemos ya hablado de radio. A ver, llegamos a la parte alta de mi provincia de Acomayo a través radio Super Estéreo de Alipio Kiko y la señora Angélica Farfán a los distritos de Sangararapo, Macanchi, Acopía, Mosso, Jliaj. Y llegamos a 15.000, capital del distrito de Camanti, provincia de Quispicanchis, de Efraín y Abarcoa y de señora Bonifacia Hualpa. Al distrito de Marcapata, a través Radio Televisión Neblina, del señor Santos Javana Llana y esposa Eugenia Aguilar. Como también llegamos a la región Apurímac, a través de Radio Marcansaya, llegamos a Tambobamba, capital de la provincia de Cotabambas. Jaquira Mara Chayuahuacho, de don Luis, de Luis Ángel Paco y la administración de Williams y Paucas. Y a través Radio Aira al distrito de Cuyurqui del profesor Richard Valencia Bárcena. Al mismo tiempo también a la municipalidad distrital, es decir, al distrito de Rondocan, a través Radio Municipal Rondocan, que llega a los pueblos de ese importante distrito que está muy cerquita al Cusco. O muy cerquita también Paruro, poquito lejos hacia su capital provincial, que es Acomayo. Pero como ahora ya tenemos carretera y hay comunicación, entonces también se vienen a Acomayo, mis hermanos de qué comunidades, de las comunidades de Pique, Papres, Pararata, Caracay, de Sanca, que está a pocos días para celebrar el 30 de agosto el homenaje a la Virgen, a Santa Rosita de Lima y a Niño Jesús de Praga. Y finalmente a la provincia de Anta, ni qué decir, la provincia de Anta, donde me he desarrollado con, digamos, aspectos, tanto en el magisterio cuanto en la música. Los anteños me conocen como, me tienen como a un hijo, porque nos hemos entendido las mil maravillas. Entonces yo también los agradezco por esa generosa atención de los anteños, tanto en la ciudad de Lima, en el resto del país, cuanto en la propia tierra como es Anta. Bien, amables oyentes, con el permiso de ustedes, quiero ponme una invitación necrológica, por favor, señora Pucapullena.

En plena batalla de Ayacucho, al ver que ya estaban perdiendo la batalla los españoles, el general Canterajo, Virrey La Serna, dijo: "Estos mis cabellicos uno a uno se los lleva el aire". ¿Por qué? Porque los soldados que eran peruanos, pero se habían dado cuenta que están luchando en contra de su patria, se habían pasado de las filas realistas a las filas patriotas. Así es que el otro se desesperó y dijo: "Se están pasando nuestros soldados a los patriotas". Algo así pasa también a nosotros. Mis hermanos y hermanas que hace 56 años nos acompañan en el arte musical, en los campos deportivos, en los coliseos, en los centros educativos, pero en su campo deportivo, estaban siempre mucha gente y mucha gente de ellos se está yendo. Ya se está yendo, entonces ya tendría que decir, pues uno a uno, mis cabellicos de maire, mis hinchas, mis hermanos y hermanas se están yendo. Una de ellas, la señora Eugenia Peña Ocón, natural del distrito de Accha de la provincia de Paruro, seguramente en los años 74-75, ya iban a vernos a los campos, especialmente al Coliseo Cerrado de Puente del Ejército, juntamente que su esposo Alex Cruzado, natural de Trujillo, norteño él. Sin embargo, él, como todo varón que conoce, que quiere a una mujer, no solamente quiere a su mujer, sino también a su tierra, era un acheño más. Digo, era hace tiempo, unos 20 años aproximadamente, que falleció Alex. Entonces la señora Eugenia sola ya estaba, se hacía cargo de sus propiedades, porque ellos llegaron a tener buena posición económica, pero a base de trabajo fuerte. Esa señora ha dejado de existir antes de ayer. Su hijo Alex, Alex también se llama, el nombre de su papá lo lleva, Alex Cruzado Peña, nos ha pegado una llamada: "Señor, mi mamá se ha ido. No me queda más que darle mi sentido pésame, por supuesto, consternación por la desaparición de la señora Eugenia Peña Ocón. Hoy a estas horas ya deben estar en el cortejo fúnebre llevando al campo fue del distrito de Huachipa en la ciudad de Lima. Ahí van a descansar su eterno descanso". Seguramente sus paisanos de Accha y las personas que conocían bastante a la familia Cruzado Peña, que tenía un edificio en la calle Cepita, en pleno centro de Lima, entonces no sé si allí han velado en otro sitio, pero se lo están llevando ya. Señora Eugenia, la divina providencia no creo que la va a negar, porque yo sabía, yo conocía que usted trabajaba bastante con Alex. Han trabajado noche y día porque tenían primero una peña que atendía toda la noche y trabajar toda la noche atendiendo con platos de comidas, atendiendo, bueno, con bebidas. Era una cosa atroz. Así ha vivido. Solamente los domingos se daban tiempo para acompañarnos a nosotros. Por eso siento la partida de la señora Eugenia Peña Ocón, que en paz descanse. Vamos a dedicarles a otra página musical a todos ustedes, amables oyentes.

Corazón, así se llama esta versión musical del conjunto Corazón Peruano del Perú, de Carlos Vaquerizo, en la voz de la palita Carmen Pajuelo. ¿Por qué tocamos esta canción? Esa es la otra canción de Condamaita, que es Soncolley y Manán. Coinciden pues en título, Soncolley y Manán, y en castellano, ¿qué tienes, corazón? Entonces, por eso, coinciden en el título, aunque claro, uno está en castellano, en quechua, pero en contenido es otro. Mucha gente no analiza y dice, no, esta es la canción de eso, no es así. Chalochali no es de Condamaita, es de otros. Sí, hay varios grupos que cantan, hasta en Toril, pero son otras cosas. Antes de olvidarme, voy a leer los saludos que están llegando. Luis Quispe, Quispe, buenas tardes, profesor Saturnino, lindo programa. Saludos desde Lima, San Juan de Lurigancho, familia Quispe Durán, de Papres, Rondocan, Acomayo. Edmundo Huambo, felicitaciones por su sintonizado programa. A diario escucho en el distrito de San Salvador, en la provincia de Calca. Saludos para usted y para todos sus oyentes. Marcela Calcina, buenas tardes, señor Saturnino, saludos a la distancia, soy su oyente, bendiciones, siga usted adelante. Gracias, doña Marcela. Ahora vamos a cumplir con nuestro auspiciador, único auspiciador serio que tenemos. 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Estoy viendo clarito las letras todavía. ¿Cuántos años tengo? ¿Se creen ustedes? Yo no tengo años, yo tengo vida, porque en vida puedo molestarles, puedo fastidiarles, puedo incomodarlos, pero también alegrarles vuestros días, vuestras mañanas. 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Muy bien, don Víctor Huacarpuma, felicitaciones, profe. Gracias, don Víctor Huacarpuma. ¿Desde dónde me llamas? Ese apellido me suena. Dicho esto, vamos a ofrecerles otra versión musical, amables oyentes.

0: 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Yana chantaban pues con carro en cama. Yacheyle, yacheyman, sabille, sabiman. Uño sabita, sarriman, caran. Chayna chantaki chanchkuna, taquilla, maipit, sarrapo, chayna, de chayquita, como la chayga, maipi. Canciones que hay. ¿Por qué no canto esa canción de Calificha? Porque hace pelea a los novios. Están en pleno baile y dices, a ver, eucaliptucha, firme, ya no che, me igual a chicar, ¿ha? ¿Y más? No, camán, igual a mi chicar, agarra al novio, el novio reacciona, ¡guau! Mejor, entonces, no canto, pero reclama, ¿quién se canta eso para este? Te he contratado. Y manda taquilla, pero primero aclaro, mananga taquilla, mana macana con la bacha, tengo que decir primero, eso ya entiende ya, y así es que, pero esta canción quiero aclarar, porque yo no puedo reclamar lo que no es mío, menos puedo cantar, no puedo cosechar si nunca he sembrado, así es que esa canción pertenece a Mario Arias, él es natural del distrito de Omacha de la provincia de Paruro. Hace, a ver, ¿cuántos años sería? 45 años más o menos nos encontramos en un camión, ellos viajaban, venían desde su tierra, pues pasaban por Acoma y subía ahí. Ahí estaba me conoció Mario Arias, profesor, profesor, tengo esta cancioncita, vas a grabar, va a gustar a la gente. Chequete a gustar, ¿vale? Así es que pertenece. Eucaliptucha es de Mario Arias, natural de Omacha, provincia de Cauca. Con esas aclaraciones, vamos sobre esa abrazo y otra página musical de Flor Pucarina, dedicada a ciertas personitas. Adelante.
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Bien amables oyentes, faltan únicamente 10 minutos para las 13 horas. Hemos escuchado a Leonor Chávez Rojas, Flor Pucarina, la faraona de la canción andina, que según me manifiesta mi amigo, mi cumpa, mi huayque Vicente, de que ella, su entierro ha sido fastuosa, fabulosa. Ni siquiera un político grande lo han enterrado así. A él le han sacado desde las 9 de la mañana y enterrado a eso de las 7 de la noche. A ella, ¿no? A esta Flor Pucarina. Ha llegado cartas de condolencia desde México, de Cantinflas. Ha llegado cartas habían enviado desde España un cantante con la vice Julia Iglesias, su hijo creo, ya Iglesias, para Flor Pucarina en su entierro. Orquestas, bandas acompañaban el entierro en la Plaza de Armas. Ha recibido el homenaje del alcalde de Lima, porque esa vez estaba el señor Pedro Beltrán, creo que era, Huanqueíno, él, y así al estilo. Muchos municipios han rendido homenaje. Y eso no es cierto, pues. Eso no es mentira. Eso ha sido así. Igual también enterraron a quién, a Picaflor de los Andes, y también a Pastorita Guaracima, enterraron así. Solo que a Pastorita ya la han llevado ya sus cenizas, porque ella había preferido que le quemen y que lo lleven a regar sus restos mortales al río Santa, de donde ella era. Esa es la historia de los artistas. Pero el pueblo es el que te ha dado un lugarcito en la atención de su tierra, de tu patria. Ese pueblo también te puede quitar cuando eres creído, cuando eres Pero esos creídos no duran pues mucho tiempo. Rápido se van. Duran apenas años, unos cuantos años. Y los que copian nomás tampoco van a durar mucho tiempo. ¿Por qué duran años, 50 años, 60? Pastorita Guaracima seguía cantando 60 años, seguía cantando. Ya no habrá cantado con la misma, diremos, con las mismas propiedades, la misma voz, pero sí seguía cantando. Son pocos los que llegan a esa edad. Trascienden al tiempo y al espacio. Bueno, el día 31 cumplen con el sacramento más importante de la familia cristiana, Guido y Marina. ¿En dónde? En el centro poblado de Sanca, en el distrito de Rondoca, provincia de Acumayo. El 30 es la fiesta de Mamacha Santa Rosa con toda unción religiosa. Ellos, Marina y Guido, se casan el día 31. Allí sus padres de Guido habían sido don Ciferino Quispe y su madre, la señora Concepción Orcotoma. Sus papás de Marina habían sido el señor Daniel Paco Aroni y la señora Honorata Lagos. El padre de la novia, don Daniel, ya está en el cielo. Igual también su papá de Guido ya está en el cielo. No, su mamá de Guido ya está en el cielo, la señora Concepción Orcotoma. Su papá de Guido todavía está vivo y su mamá de Marina también está viva. El resto ya está en el cielo. Seguramente están gozando que sus hijos están formalizando su hogar. Nosotros los acompañaremos ya como testigos de este matrimonio en este bonito pueblo. Alguna vez me daré libertad de ir no a trabajar, sino a acompañar unas bodas matrimoniales a los matrimoniantes. Entonces estamos allí el 31
en este matrimonio de Guido y Marina, acompañándolos en calidad de testigos de su matrimonio. Dicho esto, muchas gracias por vuestra atención. Dios mediante, mañana a las 4 de la tarde estamos aquí. Los dejo en grata compañía de esta versión musical. Feliz

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0: ciudadano colombiano que ha sido liberado, general.
1: ¿Era un extorsionador, era un prestamista? ¿Qué hacía él?
2: Hay los indicios y también la versión de que se dedica al gota a gota, a la extorsión bajo la modalidad del gota a gota, este prestidiario que alcanzan sin mayores garantías, sin documentos y a la sola firma cantidades de dinero para cobrar ingentes intereses y recabar diariamente las cantidades que fijan para que devuelvan estos préstamos. Aprovecho las cámaras porque esa fue una de las fórmulas que nos llevó a minimizar esta modalidad de la extorsión, y con la gran ayuda de ustedes en que se hizo una campaña de difusión en los mercados, en los lugares donde iban estas personas para ofrecer este préstamo sin garantías a la sola firma, perdón, a la presentación del DNI, y esto lo único que conlleva a que terminen en actos de violencia, en actos de extrema coacción y presión para exigir el pago. Y además, cuando hay el atraso de un solo día, los intereses se multiplican por 5. Y cuando la persona está harta y quiere pagar, hace otro tipo de préstamo, paga todo para salirse, y cuando menos piensa, vuelven a recibir la visita de estos extorsionadores para indicarles que la cantidad que había entregado era una cantidad que corresponde solo, única y exclusivamente a los intereses, quedando subsistiendo la deuda por el capital. O sea, es absolutamente indescifrable desde las leyes que regulan el sistema bancario. Es por eso que tienen un rechazo total de la Superintendencia de Banca y Seguros.
0: ¿Cómo toma el respaldo de parte del Ejecutivo para que permanezca en el cargo? ¿Cómo toma el respaldo del Ejecutivo para que permanezca en el cargo?
2: Nosotros seguimos trabajando, nosotros nos debemos a la Constitución, a las leyes. Toda la Policía Nacional está comprometida. El lunes y martes hemos tenido una reunión a nivel nacional con los señores generales, donde se han expuesto cuáles son los lineamientos y las políticas del gobierno central en requerir estas facultades legislativas que son tan necesarias como urgentes, como trascendentes en la lucha contra la criminalidad. Necesitamos normas muy potentes que dejen sin acción algunos criterios discrecionales de los otros operadores de justicia, que lo único que hacen es evidenciar que cuando una persona es entregada, como en este caso los detenidos, y puesta a disposición, no pasan ni 6 ni 4 meses y volvemos a capturar con mismas armas de fuego y con los mismos cargos. Nosotros nos remitimos a la prueba, no es una apreciación sin falta de objetividad ni de evidencias. Son cuestiones claras y que ustedes mismos pueden revisar sus archivos, y así como damos los nombres de los detenidos, pueden verificar que esto que decimos es real. Y por eso que todos tenemos que estar más unidos que nunca para esperar estas normas, para esperar los recursos, la tecnología.
3: Son declaraciones del comandante general de la policía, Óscar Arriola, luego de este secuestro frustrado, que ha indicado que quien ha sido liberado ha sido también un integrante de otra banda criminal dedicada al préstamo del gota a gota. 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
4: Bueno, muchas gracias a Mabel Alba, nuestra compañera. Declaraciones del general Óscar Arriola. Importante en realidad que sea el propio el general Óscar Arriola quien diga si siente o no el respaldo efectivamente del Ejecutivo, y que esto se traduzca en lo siguiente. Cuando se le hizo la consulta directamente al ministro Astudillo, titular del Interior, él dijo lo siguiente, que está impedido de hacer cambios del jefe de la Policía Nacional por ley del Congreso anterior y que lo debe dejar trabajar aproximadamente 2 años. Es más, la frase fue, aquí no hay ratificaciones.
5: Exacto. Y además que el gobierno va a promover una iniciativa legal para cambiar esa ley, ¿no?, que permite la permanencia por 2 años en el cargo del comandante general de la Policía Nacional del Perú. Seguramente podría venir en el paquete o en el pedido de facultades legislativas que elabora el gobierno. Señores, vamos de inmediato con los titulares y regresamos con más en la rotativa del aire.
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14: 1:36. 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
16: Agentes abatieron a un presunto delincuente venezolano tras frustrar el secuestro de un hombre de nacionalidad colombiana en el peaje de Monterrico, distrito limeño de Ate.
17: El Ministerio de Justicia informó que se instaló un grupo de trabajo sectorial encargado de revisar la normativa vigente en materia de criminalidad con el objetivo de evaluar posibles modificaciones al marco legal.
16: El complejo arqueológico de Sacsayhuamán fue confirmado como escenario oficial de la visita del Papa León XIV a Cusco, así lo señaló José David Hurtado Fudinaga, director de la oficina desconcentrada del Ministerio de Relaciones Exteriores en Cusco.
17: Según explicó Hurtado Fudinaga a RPP, el Papa León XIV realizará el rezo del Santo Rosario en la explanada de Sacsayhuamán en lugar de una misa multitudinaria.
16: El Instituto Nacional de Investigación en Glaciares y Ecosistemas de Montaña identificó 58 lagunas con riesgo muy alto de desborde en el país, informó Paola Moschella, directora de investigación en glaciares del organismo, en entrevista a RPP.
17: El presidente de Colombia, Belardo de la Espriella, confirmó la captura de Luis Saúl Pérez Nieto, alias Páez o Nairobi, cabecilla del Tren de Aragua en el Perú y hombre de confianza del alias Niño Guerrero.
16: Hasta el 30 de septiembre está en veda el cangrejo de manglar en todo el litoral peruano, quedando prohibida la extracción, recepción, transporte, almacenamiento y comercialización del recurso, según el calendario oficial de vedas.
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19: En estos momentos Puerto Maldonado registra 34 grados y para la noche disminuirá a 28. Abancay tiene 27 grados y en la noche la temperatura mínima será de 19. Además, Cajamarca tiene 22 grados con una radiación de 11 considerada extremadamente alta. Se espera un cielo parcialmente nublado.
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24: 1:40.

0: Bueno, exactamente 1:41 de la tarde, seguimos en RPP y la rotativa del aire. Vamos a comunicarnos en estos momentos con el defensor del pueblo, el doctor Josué Gutiérrez, a quien le agradecemos su gentileza. ¿Cómo está, doctor? Buenas tardes.
1: ¿Qué tal, Carlos? Saludos a ti y a Johanna.
2: Buenas tardes.
1: Siempre a tu disposición. Justo estamos terminando ya la reunión con todos los funcionarios de las municipalidades de todo Lima Metropolitana y el Callao para justamente abordar la situación sobre el cual se tiene que afrontar los fenómenos que se nos vienen, fenómenos naturales que se nos vienen, tanto del Niño como el sismo, que ya fue validado y acreditado que será en el litoral propiamente que involucra a Lima como ciudad muy importante. Entonces, hay conclusiones muy importantes. Ayer estuvimos en el Instituto Geofísico, ya estamos concluyendo un informe que es muy contundente, donde además vamos a hacer propuestas muy específicas para que el gobierno actual pueda implementar una serie de acciones muy concretas y llevadas a salvar las vidas, que es lo que más nos interesa hoy por hoy.
2: ¿Cómo qué, creo que ¿cómo qué este propuestas esfuerzo, o cuáles?
1: Por ejemplo, si ya se ha acreditado que el 70% de las viviendas en Lima, tanto en la zona urbana y periurbana, han sido apuestas, digamos, de la autoconstrucción, y que es un riesgo inminente porque se convierte en una herramienta de que va a sepultar a cientos de miles o millones de personas. La pregunta es si eso ya es una conclusión, ¿qué se está haciendo para revertir eso? ¿Qué políticas de Estado se está definiendo? ¿Cuáles son los beneficios tributarios, incentivos? ¿Cuáles son los créditos que se tiene que colocar para el reforzamiento de la vivienda? Una cosa que quedó claro es que yo estoy dispuesto como persona a renunciar a quizá a muchas cosas de lo que yo pueda tener como diseño de vida o como proyecto de vida, perdón, pero lo que yo no puedo renunciar es a la seguridad de mi vivienda, porque el sismo puede aparecer en cualquier momento, en la madrugada, en la noche, de día, de mañana, en fin, y no va a convertirse en el instrumento de mi sepultura, ¿no? Claro. Entonces, creo que por ahí vienen varias tareas, por ejemplo, el estudio de suelo, que es muy importante, unidad de vivienda por unidad de vivienda. Segundo, la estructura sobre el cual se soporta el edificio, que puede ser de 30, 40, 50 años, 70 años, y cómo se pudiera, a través de la ingeniería y del aporte científico de muchos, reforzar todas esas estructuras. Entonces, el problema es muy grande, ya se ha advertido, hay diagnósticos de todo tipo, y sobre el cual ya se tienen que tomar acciones concretas. Entonces, ahí viene el gran problema, y por eso que Defensoría del Pueblo siempre preocupado por los temas de la protección y de la prevención. Estamos entregando el informe próximamente, y ya lo que hemos hecho es un trabajo desde muy temprano para validar todas las cifras, ¿no?
0: Defensor, quisiera preguntarle sobre una expresión suya hecha en un medio de comunicación sobre una eventualidad, ¿no?, que usted ha dado en el caso de que la presidenta Fujimori disuelva el Congreso y que tenga que ver con su popularidad. ¿Podría explicarnos qué ha querido decir con eso?
1: No. O sea, ¿a qué pregunta se refiere en concreto? ¿Cómo? No lo
0: usted
1: entendí.
0: En una declaración ha dicho lo siguiente: si mañana la señora Fujimori disuelve el Congreso, va a subir tranquilo 20 a 30 puntos de su popularidad.
1: Ah, no, ¿Qué eso lo dije. Muchas veces lo dije, y esto tiene un rigor probatorio muy alto. Y hemos visto ahora en este proceso electoral. O sea, la democracia está en peligro en el Perú por dos temas fundamentales: por la autocracia, que es el imperio, digamos, del radicalismo, del autoritarismo, y por otro lado, de la anarquía. Entonces, estos dos sistemas siempre son una amenaza para la democracia. Y resulta que en el Perú tenemos un caso curioso del que se atrevió a disolver el Congreso, automáticamente eleva sus sus puntos porcentuales de aceptación. Uh-huh. Y el que lo intentó puede tener capacidad de endose, como sucedió ahora en este proceso electoral de segunda vuelta, ¿no? Entonces, ese peligro contra la democracia, ¿no es cierto?, está vigente y está latente. Y es por eso es que en esta vida de régimen democrático lo que tenemos que hacer todos los peruanos y los que abrazamos el criterio de la libertad como principio y razonamiento básico de convivencia social, tenemos que hacer que se fortalezca, que la democracia se fortalezca, porque por ahí viene alguien, como que puede ser la señora Fujimori o cualquier gobierno, y dice, mañana cerramos el Congreso, y automáticamente aumenta su aceptación. ¿Por qué? Porque la gente no cree en sus instituciones, hay una debilidad democrática. Entonces hay que recuperar ese espacio de credibilidad, y por eso es que más allá, digamos, del momento electoral, cuando ya termine el momento electoral, tenemos que dedicarnos a servir a la población y resolver sus problemas de manera inmediata.
2: Okay.
1: Y lo que pasa es que nuestro Perú, perdón para terminar, nuestro Estado está absolutamente en desorden. Hay una anarquía total, nadie hace caso a nadie. Todo es un problema. Entonces hay que resolver, es decir, a los grandes problemas, grandes soluciones. Eso es lo que siempre he comentado y hoy día lo he vuelto a hacer una vez más con ustedes, ¿no?
2: Defensor, un poco más, si nos puede ampliar también sus declaraciones respecto a los malos elementos de la Policía Nacional, porque usted ha dicho efectivamente que hay que retirarlos. Creo yo que la mayoría de la población coincide efectivamente con ello, aunque el uniforme de la policía no se debe manchar por lo que hacen algunos malos elementos, pero incluso usted le ha agregado la frase que así tenga que pasar por Óscar Arriola, el jefe de la Policía Nacional. ¿A qué se refería con esto? O si usted de fondo considera que a él se le debe relevar del cargo.
1: No, de ninguna manera. Yo nunca dije eso.
2: Se lo estoy preguntando. ¿Usted considera que debería ser retirado el general Óscar Arriola?
1: Yo considero que no. Y no porque el señor Arriola sea mi amigo o algo parecido, de ninguna manera, sino que no debe ser relevado en términos normales porque tiene una protección legal que está establecido en la misma ley de la ley orgánica de la Policía Nacional del Perú y que se debe respetar. En un Estado constitucional de derecho uno tiene que respetar, digamos, los términos para los cuales ha sido elegido el comandante general. Salvo que sobre quien deberá haber, digamos, algún proceso o algo que lo distinga como para que pueda ser relevado.
2: Y sobre
1: ¿no?
2: esa posibilidad también gira el rumor de la existencia de una posibilidad de un pedido de facultades para poder removerlo. Efectivamente no se puede porque no se permite desde el Congreso de la República. ¿Qué le parece idea?
1: Pero vamos a volver a politizar la policía y eso es lo que no se quiere. Yo he visto muchas editoriales de connotados periodistas y del mismo RPP, por ejemplo, que siempre ha hecho una editorial crítica cuando se politiza la seguridad ciudadana, cuando se politiza aspectos técnicos de la vida institucional de la nación y se ingresa, digamos, a relevar a las personas por los amiguismos o por el clientelaje político, ¿no?
0: Entonces, pero aquí, aquí lo que planteamos en cuanto a la pregunta es, por ejemplo, no sé si usted cree que la cabeza de la Policía Nacional ha tenido una buena actuación en torno a la lucha contra la criminalidad y si en ese caso sería o debe ser el propio comandante general quien pida su pase de retiro.
1: No, pues estamos partiendo de la premisa del incumplimiento de una ley.
0: La ley permite, ¿no?, que él mismo pida su pase de retiro. Por eso le pregunto.
1: Ah, bueno, pero eso es un tema muy personalísimo. Yo no podría responder por el comandante general. Lo que sí le puedo decir es que la seguridad ciudadana no pasa por una persona. Pasa principalmente por darle el marco jurídico necesario y la estrategia de una planificación adecuada con participación de la inteligencia comunitaria para poder derrocar a la delincuencia. Porque no se olvide usted que no estamos hablando de la delincuencia de bagatela, estamos hablando de crimen organizado, estamos hablando de bandas, de crimen transnacional. Entonces, contra ese flagelo tenemos que luchar de manera conjunta. Y para eso tienen que darse mecanismos extraordinarios para que dentro de las facultades constitucionales que tiene el presidente de la República, su premier y su gabinete puedan adoptar las medidas que sean necesarias. Y claro está que el Congreso de la República cumplirá su rol de fiscalización indudablemente.
0: Una última pregunta, le pido una respuesta muy concreta. ¿Usted está de acuerdo con esta decisión del gobierno, esta amnistía que ha habido hacia las multas a los infractores de tránsito del 90%?
1: Claro, hay un tema estrictamente conceptual. O sea, yo estoy de acuerdo en la medida de entender que lo que falta es una educación cívica en materia de de tránsito. Uh-huh. Y eso creo que pasa más por lo educativo. Lo otro es un disuasivo. Cualquier medida que esté tendiente, digamos, a consolidar una política de prevención, de disuasión, uh-huh, y no de confiscación, bienvenido, ¿no? Y creo que está muy acertado la visión que tiene el ministro de Transportes y Comunicaciones, pero yo agregaría algo. Sí. Eso no sirve si es que no va acompañado de un programa educativo en tránsito, uh-huh, que permita, digamos, que los conductores estén profesionalizados. O sea, de nada serviría, okay, eso sería abrir una puerta, digamos, de escape a algo que se puede convertir en una bomba de tiempo en el futuro. Uh-huh. Entonces tiene que ir complementado con una, sí, política educativa que de verdad beneficie a todos los peruanos, ¿no?
2: Muchas gracias por su tiempo y, como siempre, su participación. Gracias, en RPP. Muy buenas tardes.
1: Gracias, Joana. Buenas tardes.
2: Defensor del Pueblo, José Gutiérrez, con nosotros en La Rotativa del Aire. Volvemos en breve con más información.
3: Una y 52.
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9: Un día como hoy, 27 de agosto, 551 a.C. Nace Confucio, padre del confucianismo. Doctrina filosófica china, tan intrincada en algunas culturas de Asia Oriental, que ya se considera una forma de vida. 1785. Nace en el Cusco el mariscal Agustín Gamarra, presidente de nuestro país en dos oportunidades y que tuvo que lidiar con 14 revoluciones. 1883. En Indonesia, el volcán Krakatoa hace la erupción más grande de nuestros tiempos, cobrando unas 35.000 vidas, destruyendo varias islas y produciendo los ruidos más fuertes jamás registrados en la Tierra. 27 de agosto, un día como hoy.
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3: Son las 1:59.
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23: El comandante general de la Policía Nacional, Óscar Arriola, respaldó el pedido de facultades legislativas planteado por el gobierno para fortalecer la lucha contra la criminalidad y señaló que se requieren normas que reduzcan los criterios de otros operadores de justicia.
24: Requerir estas facultades legislativas que son tan necesarias como urgentes, como trascendentes en la lucha contra la criminalidad. Necesitamos normas muy potentes que dejen sin acción algunos criterios discrecionales de los otros operadores de justicia, que lo único que hacen es evidenciar que cuando una persona es entregada, como en este caso los detenidos, y puesta a disposición, No pasan ni 6 ni 4 meses y volvemos a capturar con mismas armas de fuego y con los mismos cargos.
23: El alcalde de Lima, Renzo Reyardo, advirtió que la Municipalidad Metropolitana de Lima dejaría de percibir poco más de 40 millones de soles debido a la medida que reduce aproximadamente en 90% algunas papeletas de tránsito.
1: Me parece acertada, me parece necesario que los transportistas tengan mecanismos para aliviar un tanto su impactada economía producto del accionar delictivo, fundamentalmente, pero también hay que analizarlo con el detenimiento debido, porque, por ejemplo,

0: además de los que vayan a tomar la hostia, y se está pensando en que sea solo un rezo del rosario.
1: O sea, ¿cuánto tiempo estaría en realidad?
0: ¿No? Sería mucho menor, ¿no? Una misa es una hora y todavía se prolonga con el tiempo de la acción de la hostia. En esta ocasión sería mucho menor.
1: ¿En dónde sería la misa en todo caso?
0: No habría misa.
2: Paola Moschella, directora de investigación de glaciares del Instituto Nacional de Investigación en Glaciares y Ecosistemas de Montaña, señaló en RPP que se han identificado zonas de alta vulnerabilidad en el Nevado Huascarán.
3: Hemos identificado pues glaciares con mayor inestabilidad que podrían generar este tipo de situación en el pico sur y en el pico norte del Huascarán, que sería algo semejante a lo que ocurrió en Yungay en 1970.
1: ¿Cuánta población podría verse afectada en esta situación?
3: Bueno, se han realizado estudios de evaluación donde realizamos modelamientos de cómo sería el comportamiento de un posible aluvión a consecuencia de este evento, uh-huh. Y se ha identificado pues entre cientos a miles de personas que podrían verse afectadas por esta situación.
2: Un bus de transporte de pasajeros que cubría la ruta Trujillo-Tayabamba se volcó en el sector Mamaguaje, cerca del límite entre las regiones de La Libertad, Ancash y Huánuco. Los pasajeros lograron salir por sus propios medios, informó la Policía Nacional. La leyenda de la música country Dolly Parton, fallecida el martes a los 80 años, dejó una canción inédita guardada que será revelada en el año 2046, cuando se cumpla el centenario de su nacimiento. Faltan 76 días para la visita del Papa León XIV al Perú.
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5: Temperaturas.
6: Tarapoto reporta 34 grados y para la noche bajará a 28. Huancayo reporta 22 grados y por la noche la temperatura mínima será de 14. Mientras que Piura reporta 32 grados, se espera un cielo parcialmente nublado.
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7: El precio del dólar es de 3 soles con 34 céntimos de acuerdo con el Banco Central de Reserva del Perú. En el mercado paralelo, el tipo de cambio es de 3 soles con 33 céntimos para la compra y de 3 soles con 35 céntimos para la venta.
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0: 3 de la tarde, 5 minutos. Carlos Villarreal y Giovanna Castro los acompañamos en la rotativa del aire. Tenemos en directo el reporte de nuestra compañera Alejandra López en el RIMAC. Alejandra.
1: Así es, Giovanna, Carlos, muy buenas tardes, directo, en directo. Nos encontramos en el asentamiento humano Flor de Amancaes, ubicado en el distrito limeño del RIMAC, porque aquí la institución educativa Patricia Francisca Silva de Pagador, una institución que tiene 43 años de antigüedad, fue en el 2024 declarada por Defensa Civil como inhabitable. Tras esta decisión, fue por disposición de la UGEL que solicitó un traslado para que los estudiantes de esta institución educativa, que es de primaria únicamente y que contaba con cerca de 800 estudiantes, no pierdan pues las clases. Sin embargo, han pasado cerca de 3 años y hasta el momento este colegio ha quedado en total estado de abandono. Nosotros en estos momentos estábamos con Álvaro Mendoza, él es presidente de APAFA. Bienvenido a RPP. ¿Nos puede comentar cuál es la situación, qué acciones o trabajos se han realizado en este colegio luego de que les pidieran un traslado?
2: Hola, ¿qué tal? Buenas tardes. Hace ya casi 3 años hubo una disposición de la UGEL en donde nos mandaron a otra institución para poder albergarnos y que nuestros alumnos no pudieran perder las clases, ¿no?

0: Durante ese tiempo, el colegio 3075 no hubo ninguna remodelación ni ningún interés de las autoridades de turno, ¿no? En cuanto nosotros, como autoridades del colegio, hemos ido presionando durante varios informes, documentos de de Defensa Civil, ya hace 2 años, que el colegio está inhabilitado por completo, ¿ya? En este año, la UGEL nos solicitó que actualicemos el Defensa Civil, el informe de Defensa Civil se actualizó, se presentó y vuelta un documento a dormir. No hay ninguna respuesta, nada por parte de la UGEL, del Ministerio de Educación, nada tenemos hasta ahorita. Seguimos documento tras documento, informe tras informe. También se ha hecho un documento directo ya a la presidenta Keiko Fujimori, el cual tampoco tenemos respuesta, donde también en ese documento se le adjunta todo el informe de Defensa Civil. Y aún no tenemos ninguna respuesta.
1: Ahora, compañeros, para poder entender la situación, esta es una institución educativa de cerca de 800 estudiantes en un inicio que albergaba, en este caso, solamente estudiantes de primaria. Lo que ha tenido que pasar es que ellos han sido trasladados por el momento hasta una institución educativa que los alberga solamente por las tardes. Esto ha hecho un total cambio de horarios a los padres de familia, también a los niños que son menores de edad que tengan que desplazarse en total, pues, en soledad, en altas horas de la noche, a una institución que queda bastante lejos de este asentamiento humano, Flor de Mancaes, en el distrito limeño del Rímac, y es por eso que los padres de familia piden total celeridad a los procesos. Nosotros también aquí en esta institución nos encontramos a un representante de la UGEL, sin embargo, cuando queríamos conversar con ellos para poder tener también algún tipo de descargo por parte de esta institución, decidieron pues retirarse al ver nuestra presencia sin dar algún tipo de esclarecimiento. Es por ello, compañeros, que aquí también recogemos el pedido de los padres de familia, quienes piden que se inicie ya con la reconstrucción de la institución educativa Patricia Francisca Silva de Pagador, directo en directo RPP.
2: Muy bien, gracias Alejandra López por la información que nos traía a las 2 de la tarde con 9 minutos. Y saludamos a Javier Prialé, editor de Economía de RPP, con el comentario económico. El bienestar financiero de los peruanos. ¿Cómo
3: Ay, ay,
2: estás,
3: ay.
2: mi
3: ¿Cómo
2: querido
3: vamos?
2: Javier?
3: Hola, Javier.
4: Hola, Carlos, Joana. Efectivamente, hoy se ha presentado un estudio muy interesante, lo ha presentado Asbank, donde mide la sensación de los peruanos, cómo se sienten, y también se ha hecho una evaluación sobre conocimientos. Ahora yo les pregunto, antes de pasar a las cifras, Joana,
3: ¿Qué pasó? ¿Qué hemos hecho hoy día?
4: ¿Qué nota te pondrías en conocimientos financieros en general? Tasa de interés,
3: Obviamente
4: inversiones,
3: del 1 al
4: inflación,
3: 20,
4: del
3: calificación
4: 0 al
3: peruana,
4: 20,
3: del 0 al
4: ¿cuánto te
3: 20.
4: pones?
3: 14, 15,
4: 14,
3: más o
4: ya te
3: menos. ¿Ah? Yo
4: aprueban.
3: siento que soy buena en mis finanzas o en las finanzas en general, pero no sé si eso se traduce efectivamente al conocimiento financiero.
4: Carlos, ¿cuándo te pones esto? Sinceramente.
2: 14.
4: También 14.
2: Sí.
4: Según.
2: Humildemente.
4: Ahí está bien, está bien, está bien. Según el informe que ha presentado Asbank, si nos calificamos de 0 al 20, en promedio, los peruanos estamos jalados. 0,9 sacamos en nota. ¿Qué
2: Uy.
4: se ha evaluado, por ejemplo? Conocimiento de tasas de interés simple, de interés compuesto, que es lo mínimo que uno debería saber, por ejemplo, al momento de sacar un crédito o de poner un dinero en el banco. Le dicen, pongo una cantidad de plata, te voy a pagar una tasa de interés, ¿no? Determinada. Por ejemplo, conocimiento sobre inversiones o conocimiento sobre inflación o sobre tu calificación e historial crediticio. Qué tan bien estás y para qué sirve, ¿no? Y a mí me califican en el mercado, ¿para qué sirve que te califiquen en el mercado? Entonces han hecho preguntas a la gente, como por ejemplo, a ver, suponga que depositas 100 soles en una cuenta de ahorros con una tasa de interés de 2% anual y no re retiras nada durante el año.
3: Ya, porque quiero, claro, supuestamente generar más
4: exactamente,
3: dinero, ¿no?
4: depositaste 100 soles y te dicen, te voy a pagar 2% anual.
2: 2% anual.
3: No dejo mi dinero ahí.
4: ¿Cuánto recibirías a fin de año?
2: 102 soles.
3: 102,
4: 102
3: pues.
4: soles, ya. Esa respuesta de 102 soles solamente la ha tenido el 21% de encuestados. Es decir, de 10 personas encuestadas, solo 2 han respondido
2: No te
4: correctamente.
2: puedo creer.
4: 8 han respondido mal la pregunta.
2: Una regla de tres simple es
4: Es
2: suficiente.
4: no, es conocimiento básico de interés. Entonces, ahí hay un problema financiero en el país, de educación financiera. Por ejemplo, otra pregunta que tampoco es, digamos, no
3: No es
4: necesitas
3: muy
4: tanto
3: compleja.
4: conocimiento, no es muy compleja. En general, cuando se invierte mucho dinero, también existe la posibilidad de que se pierda mucho dinero. ¿Es verdadero o falso? No saben. ¿Tú qué dices?
3: Verdadero.
4: Claro. Efectivamente. Claro. Esa es una pregunta que de alguna manera se ha respondido.
5: Vamos bien.
4: En el tema de historial crediticio...
3: Lo dejamos ahí nomás. Ahí.
4: Menos de la mitad comprende completamente para qué sirve el historial crediticio. ¿No? Yeah. ¿Para qué sirve el historial crediticio, Joana, por ejemplo, si te pregunto? ¿Tú sabes para qué te sirve que conozcan tu historial crediticio?
3: Quizá para que me den mejores préstamos, claro, más adelante.
4: Correcto. Y te permite, negociar
3: ¿no? La tasa.
4: Oye, te permite negociar la tasa.
5: Si tienes un buen historial, obviamente.
4: Mejores tasas, sí. Exactamente. Por eso es recomendable a las personas que no están en el sistema financiero y quieren, por ejemplo, comprarse una casa, generar un historial crediticio para que cuando tenga esa inversión importante, pues puedas tener... en poder de negociación. Soy
3: es que
4: buen
3: si
4: pagador,
3: yo no tengo,
4: ¿no?,
3: ese récord, por ejemplo, el banco me va a ver a mí como un peligro de
4: correcto,
3: no pagar.
4: Exactamente. Ya, esas son preguntas que se han hecho y en promedio 0.9 es la calificación de los peruanos.
5: Bueno.
4: Hay un problema en educación financiera muy importante y, por ejemplo, también se les ha preguntado cómo aprendió principalmente lo que sabe sobre el manejo del dinero. ¿Cómo ha aprendido la gente a manejar su dinero? El 45% dice que lo aprendió de su experiencia personal. Es decir, nadie le ha enseñado cómo usar su dinero. Dónde sacar un préstamo, cómo manejarlo, si se puede invertir o no. El 45% lo ha aprendido de la experiencia personal. Un 24% dice de mis padres y otro 8% en el trabajo. Hay un 6% que llama la atención que dice haber aprendido a través de las redes sociales. A través del YouTube, del Instagram, del TikTok.
3: Válido.
4: 6%, válido, totalmente.
5: Sí, pero yo creo que es una mezcla de todo, ¿no? O sea, vas aprendiendo, pero también ya cuando tú manejas tu propio dinero puedes recurrir, por ejemplo, a un asesor financiero.
4: Efectivamente.
5: Un banco.
4: Es una evolución, o sea, claro, pero para eso tienes que tener una base.
3: Yo iría incluso más atrás, ¿eh? Es desde casa.
4: Es desde casa y es desde el colegio.
3: También, claro.
4: Desde las instituciones educativas.
3: Capacitación.
5: A ahorrar.
4: Las universidades. Yo siempre repito eso, ¿no? En la universidad a veces... no nos enseñan temas financieros, nos enseñan a hacer cosas, ¿no?
5: A gastar,
4: a ser profesionales.
3: A que nos multan si
4: no
3: pagamos.
4: Pero no necesariamente hay una educación de cómo manejar el dinero y de conocer los instrumentos financieros. Yo siempre pongo esta pregunta. Cuando tú sales de la universidad y entras a trabajar por primera vez, te preguntan, señor, usted tiene que aportar a un sistema de pensiones. ¿Qué elige, la AFP o la BNP? Y la gente se nubla y dice, ¿y qué es eso? Porque en la universidad algo debieron habernos enseñado, o en los institutos, o donde estudian, pero lamentablemente no se tiene una educación financiera en general. Hay una brecha ahí. Entonces, todo esto lleva a una, digamos, a una situación de sensación de brechas y de cómo se siente la gente respecto de su situación personal. Le han preguntado, ¿qué tan de acuerdo estás con las siguientes afirmaciones? Pensar en mi situación financiera me genera ansiedad o preocupación frecuente. El 45% dice que está de acuerdo, es decir, vive con ansiedad. Casi la mitad de los peruanos tiene ansiedad financiera frecuente. Mi situación financiera limita mi capacidad para hacer las cosas que son importantes para mí, el 46%. Es decir, el hecho de no manejar bien las finanzas personales, su situación financiera, tiene una consecuencia que va más allá de lo económico, también tiene una consecuencia personal en el estado de ánimo.
5: Y más aún, ¿no?, cuando tú tienes responsabilidades ya.
4: Exactamente. Ejemplo,
5: tienes una familia, tienes hijos.
4: Exactamente. Entonces,
5: sí, hay que saber manejar.
4: Hay que saber manejar y hay que ser responsable. Y por eso es importante la educación financiera. Es clave. Es clave y creo que estas cifras, de alguna manera, nos ayudan a ponernos en contexto para que se ponga en agenda. Es un tema del que no se habla mucho y que afecta directamente nuestro bolsillo día a día. Y además afecta nuestro estado de ánimo, por lo menos es lo que están mencionando.
3: Bueno, eso sí es cierto.
5: Estamos aprobados, creo, ¿no?
3: Eso, ¿nos aprobaste,
5: profesor,
3: o no, finalmente?
4: Por lo menos están aprobados.
5: Profesor Priale, ¿estamos aprobados o no?
4: Están aprobados. Según las preguntas de la encuesta...
5: Teacher.
4: Están aprobados.
3: Antes de la pausa, ¿qué tenemos? 5 de la tarde.
4: Hoy 5 de la tarde, Negocios 360. Es el programa de empresas que tenemos en RPP. Van a estar con nosotros Mauricio Caballero, gerente general de Vescom, la constructora, contándonos los planes de cómo está el mercado de la vivienda social, y Ricardo Echegaray, gerente general de Pamolsa, que es una empresa que seguramente todos la han tenido un producto en su mano, por ejemplo, cuando hacen las polladas y te entregan el tupper, ya vamos a estar con el gerente general de la empresa que hace estos tupperes, que es la más grande del país. Así que en la tarde, quieren conocer sus historias, 5 de la tarde aquí en RPP, en la plataforma de televisión y en YouTube.
2: Gracias, profesor. Profesor Javier Prealé, dándonos clases de economía. Gracias, ya saben, 5 de la tarde con él aquí en RPP Televisión. Vamos a la pausa y al volver viene el maestro Jean Martín Dueñas en
3: el bloque deportivo.
2: El bloque deportivo. Maestro, no sé de qué, pero ya lo contará él.
3: Volvemos.
6: 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Te da la hora. 2:18. 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

0: con 21 minutos. En breve ya el bloque deportivo. Antes tenemos el reporte de nuestra compañera Jessica Merino. Adelante, Jessica.
1: Hola, Joana, Carlos, directo en directo. Una técnica agrícola de miles de años permite regular el agua y crear condiciones favorables para el cultivo en el altiplano. Este es el sistema de los guaruguaru, traducido al español como camellón, y se desarrolla en comunidades de Ácora, en la región Puno, ubicada a 3.848 metros sobre el nivel del mar. Y ahora sus saberes y resultados están cerca del público en general, luego de la inauguración de la exposición y mercado Saberes Ancestrales y Reconstrucción de los Guaruguaru, promovida por World Monuments Fund Perú en la galería Proyecto Amil, que se ubica en el distrito limeño de Barranco. La papa, quinoa, cañigua y haba pueden sembrarse en estas plataformas elevadas de los Guaruguaru y que pueden tener formas rectangulares o circulares, como un reloj, por ejemplo. Este sistema permite además mantener los cultivos por encima del nivel de saturación durante inundaciones, mientras sus canales reciben y almacenan el exceso de agua que puede haber. Eliana Paza, directora de la Asociación Aymara Sumayapu, traducido al español como Buena Tierra de Cultivo, ha destacado la importancia de recuperar este sistema o modelo agrícola debido a que permite mejorar la producción en las comunidades del altiplano. Escuchemos.
2: Los guaruguarus viven diversas aves, entonces producen, como se dice, un abono natural orgánico. Por eso la producción es doble en los guaruguarus, ¿no? Si en un terreno normal puedes obtener una tonelada, en el guaruguaru vas a obtener 2 toneladas, ¿no? ¿Por qué? Porque es un suelo que tiene muchos nutrientes, entonces eso hace posible que se pueda tener una doble producción.
1: Y ante las sequías que se prevén en el sur del país por la influencia del Niño global, el guaruguaru se mantiene como una alternativa para enfrentar los efectos del cambio climático y garantizar la seguridad alimentaria. Así lo ha indicado Juan Pablo de la Puente, director ejecutivo de World Monuments Fund Perú.
3: Está identificado como una de las soluciones para enfrentar las adversidades del cambio climático en un ambiente tan extremo como es el altiplano, ¿no? Son áreas que se inundan en épocas de lluvia. Si no hubieran guaruguarus que levantan, digamos, que levantan los surcos, no habría terreno para cultivar y no tendrían las comunidades que comer. Lo que es el altiplano, estrictamente, si se replica el uso de los guaruguarus como hace cientos de años o miles de años se utilizaban, sí representaría una solución para la seguridad alimenticia.
1: Joana, Carlos y amigas de la Rotativa del Aire, representantes de 4 comunidades aymaras de Ácora en Puno también han llegado a Lima con cerca de 4 toneladas de papas nativas que fueron cultivadas mediante este sistema agrícola ancestral. La exposición y mercado Saberes Ancestrales y Reconstrucción de los Guaruguaru estará abierta gratuitamente al público hasta el próximo 1 de septiembre en Proyecto Amil, que se ubica en la cuadra 4 de la avenida Pedro de Osma en el distrito limeño de Barranco, desde las 10 de la mañana hasta las 6 de la tarde. A excepción del 31 de agosto, que el lugar permanecerá cerrado. 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
4: Muchas gracias, Jessica Merino. 2:25 p.m.
5: He sido el incomprendido.
4: Bueno, señores, ya está con nosotros Jean Martín Dueñas para el comentario deportivo. ¿Qué tal, Jean Martín? ¿Cómo estás? ¿Ya hay fecha de los partidos de Cienciano o no?
6: Sí, Carlos. ¿Qué tal, amigo? ¿Cómo estás?
7: ¿Cómo estás?
6: Hola, Joana, ¿qué tal? Amiga, ¿cómo estás? Qué gusto encontrarnos al restaurante para la gente también que nos acompaña y que nos sigue a esta hora. Se ríe, Carlos. Se ha hecho oficial hace instantes, nada más. La Conmebol dio a conocer a través de sus redes sociales. De repente, para la gente que nos sigue en televisión, Diego, podemos poner en pantalla los horarios con las fechas confirmadas de cara a estos cuartos de final, que pone a Cienciano del Cusco luego de eliminar a Botafogo de Brasil frente a Montevideo City Torque de Uruguay. Carlos, Joana, el duelo de ida del cuadro peruano ante su rival uruguayo va a ser el día 10 de septiembre a las 7:30 p.m. hora peruana. Como lo hizo ante Lanús, como lo hizo ante Botafogo, vuelve a abrir en condición de local la eliminatoria Cienciano del Cusco. Me parece que está bien para tratar de cerrarlo después de visita. La vuelta el día 17 de septiembre, igual a las 7:30 p.m. hora peruana. Se ha confirmado entonces ya, Carlos y Joana, estos duelos de cuartos de final, obviamente Cienciano con la responsabilidad que ha venido demostrando de dar primero el golpe, ¿no? De sacarle el máximo jugo posible, como decimos, a la altura, además de que Cienciano también tiene un plan conocido pero que le permita jugar los partidos de vuelta con mucha más tranquilidad, como lo hizo recientemente ante Botafogo de Brasil. 6-1 en la ida, lo pierde 1-0 en la vuelta, pero Carlos le alcanzó para clasificar al cuadro cusqueño. Ahora sí, hablemos de la Copa Caliente de la Liga, porque ayer Sporting Cristal superó a Sport Huancayo en el Estadio Alberto Gallardo. Sport Boys del Callao hizo lo propio ante Atlético Grau de Piura en La Matanza, en una definición que tuvo el cuadro rosado, obviamente con la idea de sacar adelante el partido, porque el fin de semana y ya por el torneo local se van a ver las caras otra vez Sport Boys del Callao y Sporting Cristal, esta vez por el torneo clausura. Tuvo la chance de anotar Irben Ávila, doblete de Cabellos y gol de Max Doren Castro a favor del cuadro de Roberto Mosquera, que le permite seguir con vida en este torneo, ¿no? Que además al ganador, al campeón de esta participación, Carlos Giovanna, le dan 2 puntos para el torneo acumulado de la próxima temporada. Así que bien por Sport Boys del Callao, bien por el equipo del profe Decio, que sigue en franca mejoría. Ya le había ganado en el torneo local 5-1 a Cienciano. 5-1 a Cienciano, que está en la Copa Sudamericana. Y bueno, el día domingo nos espera un partidazo realmente, y por supuesto transmisión de RPP entre Sport Boys del Callao y Sporting Cristal por el torneo local. Antes de irme, contarles que hoy juega Nacho Buse. Hoy tiene acción el tenista nacional Ignacio Buse. Se medirá ante el argentino Juan Manuel Cerúndolo, número 71 del mundo, por los cuartos de final del ATP 250 Wisdom Salem, que se desarrolla en Estados Unidos. Nacho llega a esta ronda tras vencer por 7-6 y 7-5 al alemán Damian Altmaier. Así que ya lo saben, como siempre, mucha más información de lo que pasa con Nacho Buse en la web de RPP, rpp.pe. Y en instantes, nada más, 2:28.
4: Mucha más información. Una duda, ya, Martín. Carlos, ¿qué tal es este equipo? Mucha gente no lo conoce. Montevideo City Torque.
6: A ver,
4: equipo. Media tabla.
6: Sí, equipo uruguayo que ha venido demostrando buen juego, buen fútbol, pertenece a este conglomerado de equipos del grupo Manchester City, ¿no? Donde también está Bolívar, por ejemplo, está Bolívar de La Paz, está el Manchester City de la Premier League y este Montevideo City Torque, que bueno, ahora va a ser el rival de Cienciano. A mí lo que me da para pensar es qué plan van a tener los uruguayos para intentar contrarrestar la altura, sabiendo en cuenta que Lanús de Argentina la pasó mal, Botafogo de Brasil la pasó mal y ahora les toca a ellos. Habrá que ver si preparan cierta aclimatación. De hecho, medios
0: uruguayos,
6: Johanna, informaban de que estaban intentando tener una especie de aclimatación en la sede de Bolívar de La Paz. En la sede del cuadro de Bolívar, de la Liga Boliviana, obviamente, una aclimatación de 5 a 6 días pensando en este partido. Habrá que ver si les funciona.
4: Dice que 5 a 6 no te basta.
6: Bueno, no es suficiente, ¿no?
0: Si vas a ser turista, sí, pero si vas a jugar,
6: claro, ¿no? Hablamos de 10 días, hablamos de 10 días para adelante. Así que bueno, confirmadas las fechas entonces para el rival de Cienciano en los cuartos de final de la Copa Sudamericana. Ahora sí me voy. Carlos Viana, permiso.
0: Gracias, ya Martín Dueñas. En breve más feliz, información ya. Pero es momento, 2:29, de escuchar el reporte de nuestra compañera Jacqueline Mesa. Hay una respuesta de parte de Renovación Popular, o un pedido para ser exactos, al defensor del pueblo. Jacqueline, con los detalles.
7: Carlos, Johanna, directo, así es. La bancada de Renovación Popular, exactamente los diputados se han pronunciado sobre lo que mencionó el defensor del pueblo en una entrevista periodística, donde él afirmaba que si mañana Keiko Fujimori disolviera el Congreso, su popularidad subiría tranquilamente en 20 y 30%. Escuchemos a los diputados Paola Martínez y al diputado Aldo Bravo.
8: Sí, bueno, yo lamento las declaraciones del defensor del pueblo. No estamos en un contexto para generar mayor polémica. Yo le sugiero al señor defensor del pueblo, por favor, que pueda evaluar mejor su pronunciamiento. No podemos ya estar en fricciones. Queremos más bien un consenso. Estamos esperando que el Ejecutivo mande las facultades para evaluarlas y finalmente otorgar las necesarias, ¿no? En búsqueda justamente de soluciones que necesita el pueblo ahorita, ¿no?
9: A mí, en primer lugar, me causa mucha pena la declaración del señor defensor del pueblo. En primerísimo lugar, porque el Congreso de la República es la representación de todos los peruanos. Así que, defensor del pueblo, sea más responsable con sus declaraciones y no esté hablando de subir y bajar puntos, que para eso no hemos venido. El Perú no es momento de estar en desuniones ni en declaraciones populistas. Así que el señor Josué Gutiérrez lo que tiene que hacer es controlarse y dejar ese tipo de declaraciones que...
7: Bien, estas declaraciones las da también el defensor del pueblo José Gutiérrez, mientras el Congreso está a la espera de la llegada de la solicitud de la delegación de facultades legislativas, que ellos van a poder también ver para el tema de legislar en seguridad ciudadana, en reactivación económica y otros temas importantes para el país. 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
4: Muchas gracias, Jacqueline Mesa, por la información desde el Congreso. 2:31, punto final a esta edición de La Rotativa del Aire. Como siempre, agradecidos por su compañía y de inmediato llegan los muchachos de Fútbol como Cancha.
0: Buen jueves. Antes titulares. Chao, chao.
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10: 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Te da la hora. 2:33.
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18: El Ministerio de Justicia informó. El Ministerio de Justicia informó que se instaló un grupo de trabajo sectorial encargado de revisar la normativa vigente en materia de criminalidad con el objetivo de evaluar las posibles modificaciones al marco legal. El presidente de Colombia, Abelardo de la Espriella, confirmó la captura de Luis Saúl Pérez Nieto, alias Páez o Nairobi, cabecilla del tren de Aragua en el Perú y hombre de confianza de alias Niño Guerrero. Al menos 359 muertos y más de 1.300 desaparecidos dejan las inundaciones y deslizamientos de tierra en la frontera entre Nepal y la región autónoma china de Tíbet. El complejo arqueológico de Sacsayhuamán fue confirmado como escenario oficial de la visita del Papa León XIV al Cusco. Así lo indicó José David Hurtado, director de la oficina desconcentrada del Ministerio de Relaciones Exteriores en el Cusco. El Instituto Nacional de Investigación en Glaciares y Ecosistemas de Montaña identificó 58 lagunas con riesgo muy alto de desborde en el país, informó Paola Mosquela, directora de Investigación en Glaciares del organismo, en entrevista con RPP. Con el partido entre Comerciantes Unidos y Fútbol Club Cajamarca, mañana a las 3 de la tarde se inicia la séptima fecha del torneo clausura en el Estadio Juan Maldonado de Cutervo. RPP te recuerda, no respetar el límite máximo o mínimo de velocidad establecido es una infracción muy grave, sancionada con 1.320 soles de multa.
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19: En estos momentos, Jauja reporta 22 grados y en la noche descenderá a 14. Cerro de Pasco registra 16 grados y para la noche la temperatura será de 8. Además, en Puno se registra 18 grados. Se prevé un cielo soleado.
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0: Alex Valera, delantero de Universitario.
1: Que paso a paso, partido a partido. Ahora el sábado que nos viene un partido duro allá en Cajamarca. Y tenemos que trabajarlo bien y saber que UTC es un rival fuerte en su localidad y hay que trabajar esto.

0: Paolo Guerrero, atacante de Alianza Lima.
1: Profe, cuando quiere que esté ahí, yo estoy y trato de hacer lo que él me pide, ¿no? De estar siempre pedido, hacer lo que me pide al pie de la letra, siempre es importante. Creo que él estudia todos los partidos, ve los entrenamientos y creo que trabaja mucho en eso. Y bueno, lo más importante es, como te digo, mantenernos bien enfocados porque se nos vienen partidos duros, difíciles, pero que tenemos que mantener en cuenta que el objetivo tiene que estar ahí perenne.

0: Hernán Barcos, delantero de Sporting Cristal.
1: Lo vamos a pelear y el objetivo es salir campeón y buscar un torneo internacional. Gracias por acompañarlo y que siga así, que confíe en nosotros y que ojalá que nos siga respaldando.

0: Amigos de RPP, confianza y credibilidad por todos los medios. ¿Qué tal? ¿Cómo les va? Bienvenidos a Fútbol como Cancha, en la multiplataforma de RPP, en la radio, en la tele y también en el canal de YouTube de RPP. Tremendo tema, gran canción de Rubén Blades para arrancar hoy Fútbol como Cancha y tiene que ver con lo que va a ser el fin de semana, la fecha 7 del torneo clausura, el segundo tercio del torneo, ya en marcha, ya con partidos además que van a estar picantes. Hemos hablado y bastante de lo que se trae el Boys Cristal. Universitario irá a Cajamarca a buscar a Universidad Técnica de Cajamarca, y Alianza Lima, por supuesto, recibirá en el Alejandro Villanueva, en Matute, al Deportivo Garcilaso, que por diferencia de goles es puntero del torneo, ¿no? Superando a Universitario de Deportes, que tiene también 13 unidades. Pero son los equipos que tienen ganas, ¿no? Como la canción. Los demás también, seguramente, pero estos equipos tienen ganas, argumentos y puntos, que es lo que en la tabla va a definir las cosas. Juan Carlos Ortecho, ¿cómo estás?
1: ¿Qué tal? Buenas tardes. Sí, estamos, bueno, faltan un par de días nada más para que, porque mañana sí, mañana empieza la fecha, pero la carnecita arranca el sábado con la U y en Cajamarca y luego Alianza de Matute con Garcilaso, como bien dices. No olvidar que el domingo en la noche también está Cienciano Cusco. Un partido siempre interesante entre estos equipos que quedan, y pensando que Cienciano ya tiene fecha de su partido de ida de la Copa Sudamericana, que será el 10, jueves 10 de septiembre, 7:30 de la noche, en Cusco, contra el City Torque de Uruguay. Así que viene una buena semana. Esa semana también hay clásico, esa semana del 10.
0: El 10, claro.
1: Así que viene bonito.
0: Viene bien, y este fin de semana está aquí nomás, ¿no? A la vuelta de la esquina. Y de hecho ya se palpitan los partidos del fin de semana. Yo te veía ahora y conversaba contigo, Y me hablabas del City. ¿Qué tiene que ver el City con el Boys? No sé, algo me decías, Alan Díaz. ¿Cómo estás?
2: ¿Cómo está Jesús, Pedro, Juanca? No, es que ahora Boys es el equipazo, ¿no? Con calma, ¿no? Boys tiene 11 puntos, Cristal tiene 10. Es un duelo, es un muy buen partido de fútbol. Hay un problema de Boys, de su retorno de Piura también, sí, claro, ¿no? Que le va a complicar, porque te lo decía hoy día en la tarde, ¿no? Tú tienes un plan de trabajo y ese plan se rompe a partir de un motivo de fuerza mayor, ¿no? Entonces ahora yo te decía, ¿dónde van a almorzar los jugadores de Boys? Bueno, van a almorzar en cualquier picantería de Piura, ¿no? ¿No? Y el deportista, previo a un partido frente a Cristal o frente a la U o un campeonato, tienes
3: no,
2: que...
3: Nutricionista, No, es que no me puedo creer. Perdóname.
0: O sea, pero le da risa lo que...
2: No, o sea, que ¿tú crees que un jugador de fútbol puede comer un ceviche faltando tres días por un partido?
3: No, el día del partido no, pescado te es muy salado.
2: Claro, pero... No, pero a lo que yo te digo es, ¿tú crees que el jugador de Boys...
1: Tenemos dos nutricionistas.
2: No.
3: Le metes hoy día.
2: El jugador
3: día debería con futbolista.
2: No.
3: Futbolista que está en el norte.
1: Oye, pescado Sara día... Usaba. Por favor,
2: pero escúchame, el jugador de fútbol no come lo que se vende en el aeropuerto.
0: Sí.
2: O sea, tú tienes que pedir un pollo a la plancha,
0: es una complicación.
2: Videos,
1: proteína.
0: Es una proteína.
2: Pero es una complicación. Es un desgaste de jugar en la matanza,
1: la
2: calor.
1: La logística que está
2: perdiendo. Te la rompió.
0: Es más, pierdes un día de chamba. Pedro, buenas tardes. Universitario, el futbolista, ¿se puede salir de todo el comentario? Porque el comentario esta semana de la U no ha sido de fútbol. Entonces, ¿el futbolista puede apartarse?
4: En el cortísimo plazo, sí, no le importa. A fin de mes va a cobrar igualito, todo va a ser igual, la cuenta bancaria va a ser igualita, y si algo le importa al futbolista es la cuenta bancaria. Te lo digo así.
3: ¿O no? Tú que tienes experiencia en los equipos de fútbol. ¿Sí o no? De verdad. Dime la verdad.
2: ¡Ataque, compadre!
3: He dicho que mi café de los días que... Cuando veo con ese... Cuando veo con ese frasquito de café, tiene
2: no,
3: dos...
2: pero es verdad.
3: Tiene dos expresos.
2: Pero es verdad. Yo no creo... Pero escúchame, expresos. Yo nunca le creo al jugador de fútbol que ve ese escudo.
3: No. Cree.
2: Yo no creo.
4: Usted crea nomás. No. Lo que te digo es...
2: Foto besando escudo...
4: Pero...
2: Olvídate.
4: Sinceramente.
2: Beso, jugador besando tarjeta, eso sí. Pero escudo.
4: Sí o no.
2: Olvídate, eso no existe.
4: Y esto no es hablar mal de nadie, ¿no? Pero sí o no, que normalmente el futbolista lo prioritario es.
2: El 85%.
4: Lo prioritario es la cuenta bancaria. Si está todo bien, está todo bien. Arriba que mande lío de, ¿no? Lío de propietarios. O sea, a mí me depositas. Después, ustedes méchense conceptualmente, hablen de filosofía deportiva, de quién es el equipo.
1: Lo que sucede
4: es
1: que la U tiene una situación especial porque tiene un pasado no tan lejano en donde han cambiado y cambiado de administración. Entonces, al jugador, ¿qué le preocupa? Sí, no me vayan a cambiar a este con el que yo arreglé.
4: Sí, por ese lado, claro.
1: Es esa preocupación eso, sí eso tiene.
4: Escúchame, estoy seguro que es como tú dices, pero en el corto plazo, por eso decía, a fin de mes,
1: no, esta semana no.
4: Fin de septiembre, no, fin de noviembre, no pasa nada.
0: A propósito.
4: Esas cosas irrumpen cuando cambia el año y hay que renegociar un contrato.
0: A propósito, ¿no? Ya llegó el partido volador. Hacemos la pausa y estamos de vuelta en Fútbol.

0: 2 y 46. 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

0: 2 de la tarde con 49 minutos. Continuamos en Fútbol como Cancha. 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
1: Está del otro lado.
2: No, no, yo pensé que, habíamos, sí. Que teníamos un invitado por teléfono.
0: ¿Por qué?
2: No sé.
0: No, eso se comunica en su momento.
2: Se llamará Islef.
0: No, se comunica en su momento. Un abrazo para Islef.
2: Un abrazo para Islef.
3: ¿Qué edad tiene Islef?
2: Islef debe cumplir 54, 55.
1: No, más. 59.
2: Ayer, 59.
1: 59.
2: Bueno, un abrazo para
4: Islef. Ella me dice que te quiere. Ella me dice que te ama. Quererlo pues como me has querido.
2: Mándanos saludos.
4: Quererlo pues como me has querido.

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0: 4 de la tarde con 25 minutos. Seguimos en Los Chistosos y Chocherita. Linda, linda, linda tarde, Chocherita. Primicia, primicia calentita, nadie la sabe. El cuadro millonario. River Plate fue eliminado de la Copa Sudamericana. Chocherita. Y Cienciano ya está como uno de los favoritos para llevarse este trofeo importante del Virtual Mercano. Así es, Chocherita, y estamos con Julito Merengue. Vamos a entrevistar, está boceado el Chacho Caudet, parece que ya se va a ver con Botafogo.
1: Sí, ya salió. Lo sacan. Disculpa que te interrumpa, Latlito, pero ya salió. Ya salió el comunicado de River anunciando que el Chacho Caudet ya no es más técnico de la institución millonaria.
0: Y uno de los que suena como el posible reemplazo de Chacho Caudet es nada más y nada menos que el Tigre, el profe Ricardo Gareca. ¿Qué te parece, Julito?
1: Es impresionante, lo tenemos aquí directo en directo. Y hasta aquí el profesor Ricardo Gareca. Profesor, me pongo de pie. El profesor Ricardo Gareca. Profesor, lo escucha todo el Perú a través de Los Chistosos.
2: Sí, ¿cómo le va, Julio? Bueno, te pido que cuando te dirijas a mí, por favor, para la pregunta, voltea la cara para otro lado porque me estás duchando, ¿viste?
1: Está bien, profesor.
2: Ya, estoy lo con terrero nuevo. Este terrero nuevo lo acabo de estrenar en La Sustancia y no me lo vas a echar a perder, ¿viste?
1: Bueno, profesor, la pregunta es si está cerca de River o todavía hay esperanza de que vista el buzo de la blanquirroja. Porque tengo un dato. En el próximo Mundial clasifican todos.
2: Bueno... Bueno, si sí, ya clasifica todo, ¿para qué me quieres? Ya, bueno, yo tengo, creo que formo parte de la historia del Perú. Después de 36 años lo llevé al Mundial, pero en la segunda oportunidad no lo llevé porque fuimos unos boludos, ¿viste?
1: Sí, ahí, claro.
2: Ese es partido para el olvido, ¿viste?
1: ¿Cómo olvidar a Nazario Valera?
2: A Nazario Valera,
1: que falla. Y al Barbón, que era el arquero de Australia. ¿Cómo lo odio?
2: Sí, qué terrible. Pero bueno, en líneas generales, yo creo que el Mano Menes está haciendo un buen trabajo. Yo creo que está bien que esté buscando la localía en altura, porque es la única forma de ganar. Es una forma de también sacarle provecho a lo que tenemos, ¿viste?
1: Y profesor, la nación está preguntando si es realidad lo de su acercamiento al equipo millonario River Plate, y cosa que volvería a dirigir un club de fútbol después de mucho tiempo.
2: Mira, vos sabés que yo soy muy amigo de Ruggeri, del cabezón Ruggeri. Y bueno, sí, él me dijo que hay esa intención de... Pero yo todavía no... Cuando deciste que yo estoy feliz en La Sustancia, ¿viste?
1: ¿Y La Sustancia es de carne o de pollo?
2: ¿Sabés la cantidad de auspiciadores? ¿Para qué voy a trabajar tanto? Ir a estar levantándome temprano para ir al Monumental de River a entrenar. Ya no estoy para esas cosas. De verdad, ahora soy de verdad... El rock star de los podcasts, ¿viste?
1: Sí, es un streamer más y lo hace excelentemente bien, profesor. Sí,
2: me llueve.
1: Que pase la mano, pero es usted tú.
2: Tengo más auspiciadores que el arroz, con eso te digo todo.
1: Uy, no choque.
2: O sea, batido récord, ¿viste? No, ¿para qué? ¿Para qué voy a ir a matarme? Pero en líneas generales yo quisiera darle un consejo al Mano Menese. Estaba viendo el desenvolvimiento de la Padula, que está yendo muy bien, pero que no se olvide de mi hijo, de Cuevita. La está rompiendo en Sport Boys.
1: Sí, está en el Boys haciendo un extraordinario...
2: Perú, para ser un equipo ganador, para volver a la senda del triunfo, siempre debe tener el chocolate y siempre debe haber un choborrita, de todas maneras.
1: Atención con ese dato.
2: Es el condimento para tener un gran seleccionado. Así que mi humilde consejo para el señor Mano Menese, para poder clasificar a la próxima Fusta Mundial.
1: Bueno, profe, bueno, siga haciendo sus podcasts, que acá lo seguimos esperando y soñando con el regreso de usted, que lo queremos tanto.
2: Yo estoy feliz de estar en el Perú, y el Perú es mi casa, ¿viste? A pesar de que la gente es muy palomilla, siempre me ponen chapa, Laura Bozzo, me dice Gabolito de Jimán. Me dice, vos no sos el papá de Chapo Lestrao, todo, me dice, pero...
1: Sí, Iggy Pop, ya pues también. Ajá. Entonces, bueno, maestro, como siempre, un honor tenerlo aquí en Los Chistosos y en RPP.
2: Muchas gracias, ¿viste? Bien, ahí estaba el profe. ¡Ricardo Gareca! ¡Nos vamos a una pausa! Y ahora sí, en breve, ya estará con nosotros el gran...
1: ¡Ildemaro! Oye, manda tu canción favorita de Ildemaro.
0: Manda tu canción favorita del Demaro al 988-860-539. 988-860-539. Quiero que todos mis salseros que están siempre escuchando RPP manden ya su canción favorita de Ildemaro, que la ponemos ya mismo en el próximo bloque. Ildemaro en Los Chistosos.

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5: 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Te da la hora. 4:32.
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7: La Conferencia Episcopal Peruana alerta sobre la solicitud de pagos o transferencias de dinero, así como la venta de entradas falsas para ver al Papa en su visita al país. El RENIEC dispuso la atención en 115 agencias a nivel nacional el sábado 29 de agosto, mientras que el domingo 30 funcionarán 4 centros de atención en Loreto y Puno. El Ministerio de Justicia informó que se instaló un grupo de trabajo sectorial encargado de revisar la normativa vigente en materia de criminalidad con el objetivo de evaluar posibles modificaciones al marco legal. Un nuevo análisis de corales milenarios de las Islas Galápagos en Ecuador confirma que el cambio climático está amplificando el fenómeno El Niño. Con el partido entre Comerciantes Unidos y Fútbol Club Cajamarca, mañana a las 3 de la tarde se inicia la 7ª fecha del torneo clausura en el Estadio Juan Maldonado de Cutervo. RPP te recuerda, la velocidad máxima en calles y jirones es de 30 kilómetros por hora.
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5: Temperaturas.
8: Arequipa presenta 22 grados y por la noche la temperatura mínima será de 16. Tacna registra 20 grados y por la noche descenderá a 16. Mientras que en Cajamarca se registra 19 grados, se espera un cielo nublado.
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5: 4:35.
10: Información importante en RPP. Hace unos minutos nuestra compañera Jessica Merino informaba que la Conferencia Episcopal Peruana ha alertado sobre el uso indebido del nombre e imagen de esta institución, de la Conferencia Episcopal Peruana, haciendo referencia a que se estaría cobrando para sacar provecho de la visita del Papa León XIV al Perú. Está con nosotros en la línea el coordinador general de la visita papal, reverendo monseñor Guillermo Inca Pereda, para darnos más alcances de esta situación que se ha presentado. Monseñor Inca, ¿cómo está? Buenas tardes, bienvenido a RPP.
11: Javier, muy buenas tardes. Gusto saludarte y gracias porque nos permiten aclarar esta lamentable noticia de que alguien haya pues justamente usurpado un poco el lema de la conferencia. Uh-huh. Y lanzar a la opinión pública que está con tanta expectativa de que llegue el Santo Padre, uh-huh, pidiéndoles dinero a cambio de algo totalmente falso y mentiroso. Queríamos eso precisar, de que los fieles católicos no vayan a creer, eso no es de la Conferencia Episcopal, no es auténtico, es totalmente falso. Jamás la conferencia pediría dinero para que, así como ellos lo presentan, ¿no? Para pedir...
10: Monseñor, ¿en qué plataformas es que se está circulando este tipo de anuncios utilizando el nombre de la Conferencia Episcopal Peruana?
11: Nos ha llegado por varios fieles que han enviado a nuestros WhatsApp, que han cogido de, aparentemente de algún Facebook, ¿no? Ajá. Y de allí nos han llegado, entonces nos han encendido las alarmas y efectivamente el personal de prensa ha detectado que existe esa información, esa falsa información. Pero que ahora ya corregimos, ya pedimos que se nos saque una nota de prensa y se diga que no corresponde.
10: ¿Van a tomar algún tipo de acción? ¿Han buscado la forma de identificar quiénes están detrás de estas publicaciones?
11: Hemos pedido a la policía que nos haga la gentileza de ubicar quién está exactamente, cuál es el IP de quien está buscando desorientación y desinformación. Esperamos que lo puedan lograr.
10: ¿Se ha hecho la denuncia respectiva sobre este caso?
11: Mire, estamos buscando siempre un clima de paz. Lo que queremos es que se mantenga un espíritu de, como el que estamos ahora viviendo en todo el país, de cariño, de expectativa por el Santo Padre, ¿no? Ajá. Entonces, vamos a ver que no sea más que este malestar, este momento, pero nos preocupaba por los fieles que podrían haber creído o puedan creer. Pero mantenemos la paz.
10: Monseñor, quisiera que repita, la Conferencia Episcopal Peruana no pide ningún tipo de cobro para participar ante la llegada del Papa León XIV al Perú.
11: Claro, no sé cómo ellos están a entender que se va a vender un cupo, que hay cupos limitados o que para una foto, no, eso es falso. Ajá. Cuando en su momento la conferencia haga un pedido de ayuda es distinto, pero esto no es verdadero, esto es falso.
10: Si una persona quiere participar en las actividades, en la misa, en la celebración que va a hacer el Santo Padre en el Perú, ¿puede ir libremente? ¿Va a funcionar así durante la visita del Papa?
11: Totalmente gratuito, eso sí, totalmente gratuito para todos, excepto que habrá, por ejemplo, organización, ¿no? Tendrá la parroquia del Cono Sur, por decir, un código azul, la del Cono Norte un código, qué sé yo, amarillo, rojo, por organización. Pero eso lo daremos en las parroquias, como te reitero, gratuitamente.
10: Sí. Monseñor, ¿en qué situación se encuentra actualmente la visita del Papa? En estos momentos, ¿qué se está trabajando?
11: Estamos con la alegría de la segunda avanzada que ha venido a ver por segunda vez los lugares donde posiblemente vaya el Santo Padre. Es un trabajo muy bonito, muy minucioso, de mucha responsabilidad, de mucho compromiso, y encontramos un país siempre disponible. Entonces, cuando ya se tenga todo claro, el Santo Padre lo dé su visto bueno, por así decirlo, ya la conferencia episcopal con la nunciatura y el gobierno en conjunto darán a conocer con certeza lo que va a suceder.
10: Muy bien, muchísimas gracias al reverendo Monseñor Guillermo Inca Pereda, coordinador general de la visita papal, dándonos alcances sobre este uso indebido del nombre e imagen de la Conferencia Episcopal Peruana, buscando generar ingresos. Ahí están utilizando páginas falsas, haciendo anuncios, pidiendo dinero. Ya ha repetido el Monseñor y la Conferencia Episcopal también a través de un comunicado que no se está cobrando, no se va a cobrar por las actividades y por participar en estas fechas relevantes para el país con la visita del Santo Padre, el Papa León XIV, que vuelve a su tierra y cuya cobertura van a tener íntegra aquí en RPP Confianza y Credibilidad por todos los medios. 4:40, vamos a una pausa y vamos a seguir con Los Chistosos.
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0: chistosos, y aquí en Los Chistosos Marquín estamos felices de recibir a un gran artista, un gran cantante que se ha ganado el cariño de todos los peruanos, y es un peruano más. Yo estoy seguro que sabe preparar ceviche, ¿no? Yo creo que ya cambió la arepa, ¿por qué? Por un pan con salchicha guachana, ¿sí o no? Yo estoy seguro que sí.
1: Chicharrón.
0: Ya estamos con el gran Ildemaro. ¡Bienvenido!
2: Gracias, hermano, gracias por el permitirme saludar a la gente del Perú. Contento de estar acá. Esta vez una pequeña gira que vamos a hacer 2 semanas. Visitando las ciudades del Perú y bueno, compartiendo con mucha gente que a veces uno llega a la capital y no da tiempo estar con ellos. Y esta vez sí vamos a estar en 4 ciudades.
3: Son 45 años de salsa.
2: Sí, fácil, se dice fácil.
3: Pero con canciones como esta que estamos escuchando, que han hecho tonear a todo el Perú.
0: Así es.
2: Sí, bueno, la primera vez desde el fondo de mi corazón, Amanecí Contigo, uf, Sin Tabú, Apago la Luz, Como Nadie, Hola. Temas que, gracias a Dios, y a la aceptación del público peruano, están ahí. Temas que hay que cantarlos obligados. Desde el 88, 89, que salí con mis dos producciones, son los temas que la gente pide. Toco temas nuevos y la gente quiere esos temas.
3: Es que la gente tiene mucha nostalgia y le encanta. Ildemaro, te presento a Coqui Belaúnde.
4: Hola, ¿cómo están? Soy tu Coqui Belaúnde del Perú. Qué gusto tener a un gran artista. Ay, yo soy fanático de toda su música. Pero quiero preguntarle a propósito de tu tema, la primera vez. ¿Cómo fue tu primera vez? ¿Te acuerdas?
2: Bueno, la primera vez, siempre hay una primera vez, no se acostumbra después.
3: Claro, perfecto, perfecto, perfecto. Coqui, ¿qué opinas de la gorra con brillos de Ildemaro?
4: Ay, sí, no, él siempre distinguido, mira, bien vestido, el outfit maravilloso, sí, regio.
3: Los bling bling de Ildemaro.
4: todo.
3: Tiene un micro cabezón ahí, mira.
4: Ay, sí, y tiene mi estilo porque usa los lentes que yo uso también.
3: Ah, muy bien, Coqui. Así es. Bueno, Ildemaro, a la gente del Perú te quiere, te disfruta tu música. ¿Y te piden mucho esa famosa canción Lucero? ¿Eres
2: Lucero? Sí, Lucero. Es un tema que hay que tocarlo, juro, en los shows.
3: Porque esa parte dice, ¿quién iba a pensar que en Perú?
2: ¿Quién iba a pensar que en Perú Ildemaro su lucero encontraría?
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3: Linda
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3: ¿Te enamoraste aquí más de una vez?
2: No. La mujer limeña es muy linda, la verdad es que hermosa y hay muchas mujeres lindas acá en el Perú.
3: Son guapas como locas, pero son lindas. Pero son lindas.
4: Nos vamos a ir a una pausa, sí, una pausa y seguimos con nuestro invitado de lujo el día de hoy, el gran Ildemaro. Una pausa y regresamos conversando con él porque tenemos que seguir escarbando.
3: Pero seguimos en vivo aquí, claro, en el YouTube. Seguimos en vivo en el YouTube. Seguimos. Quédate con Los Chistosos.
4: Ya regresamos.

0: 4 y 46.
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0: 4 de la tarde con 50 minutos. Sigue con nosotros Ildemaro aquí en Los Chistosos. Y hoy nosotros de parte de RPP y Los Chistosos le queremos dar una gran sorpresa a Ildemaro, porque ya está aquí el sonero mayor. Ya está aquí mi tío Pablo Villanueva, Melcochita.
1: ¿Cómo está, mi querido señor Marquina?
0: ¿Cómo está, maestro?
1: Tengo que estar con un bravo en la salsa.
0: Claro, pues.
1: Porque Venezuela nos ha regalado los más grandes, como Oscar de León, como acá el señor Espadaro, ¿no?
0: No, Espadaro, no, Espadaro es el del Callao. Ildemaro.
1: Ah, disculpe, no.
0: Ildemaro,
1: ya,
0: Ildemaro.
1: Ya tengo mis añatos, ya tú sabes.
0: Yo
1: que me
0: que
1: voy
0: ya,
1: a ver
0: ya
1: con mortadela. Callao. Entonces ya la tutumo, o sea, la mente ya empieza para allá, pues, mi querido. Así, de verdad, para mí es un placer estar acá con el señor Calamaro.
0: Calamaro no, Calamaro Castarrock, Ildemaro.
1: Ah, perdón.
0: Ildemaro.
1: Ya me está fallando, tú sabes, pega, ¿cuánto? O sea, voy a cumplir 90, mi querido.
0: 90 pirulos.
1: Pero yo quería estar aquí con el señor Canevaro.
0: Canevaro no, Ildemaro. Tío Melcocha, cántale un son de aquellos.
1: A ver, ponme Pegaso, mi querido.

0: en YouTube y la gente de la tele ve cómo baila Plincito. Mira, ahí el costado está Plincito.
1: Oye.
0: Epa, que es una de las mascotas de los chistosos.
2: Ah. Bueno, pero ya hablando en cereal, mi querido Itemaru, ¿te gustaría hacer una colaboración conmigo, hacer un tema, por ejemplo, tuyo, que yo también lo cante?
1: Claro, todo se puede hacer. Y estamos, aprovechando que estamos, tenemos salud.
2: Claro, tenemos salud. Y más tarde tenemos que hacer salud,
1: salud
2: también.
1: Salud,
2: Matasamos.
0: 45 años de salsa, Ildemaro, del 26 de agosto al 7 de septiembre.
1: El 7 de septiembre, sí, vamos a tener.
0: ¿Por dónde vas a estar?
1: La dicha de compartir este viernes con la gente de Arequipa. El sábado vamos a estar en Chiclayo. La semana que viene, el viernes, vamos a estar en Tacna. Y el sábado, Trujillo.
0: Mira,
1: el domingo lo despedimos con...
0: En San Martín de Porres, ¿no? Como miren, miren lo que hace y que dicen que hay dos Ildemaros aquí en la mesa. Porque está Ildemaro y me han puesto a mí con la gorra. Mira. Me han puesto brillos ahí. Se cree vivo, Plin, ¿eh? Ya te voy a desenmascarar.
1: Oye, cuidado.
0: Te voy a desenmascarar, Plin.
3: Bueno, ¿y en qué ciudades más te vas a presentar, querido?
0: Que te llama Ildemaro. Una gata.
3: Va a estar también en la ciudad heroica de Tacna.
1: Sí, en Tacna. No, hacemos esos 4 shows en esa provincia. Y ya hasta el 7, el 8 voy a Venezuela a visitar a la familia. Y creo que para el 16 voy de nuevo a Nueva York.
0: Perfecto.
2: Ah, parece que lo están llamando.
0: Está solicitado, pues es Ildemaro, pues, claro.
2: Así está, todo está llamando. No,
0: amanecí contigo, justo dos sonando de fondo.
2: Amanecí contigo.
0: Bueno, tío, claro.
1: Pero bueno, vale, para mí será un honor estar por acá y poder, de la mano de Juan Carlos, un promotor de acá, poder hacer esa provincia, como te decía. Hace un momento hay veces que uno llega a la capital, así como el 11 de julio, estuvimos acá en un festival, y no vamos a esa provincia. Me toca ahora visitarla y ya tengo mucha receptividad. Ya vamos a estar cantando los temas, los éxitos y compartir con ellos.
0: Nosotros le preguntamos a la gente antes de que tú llegues cuál era su canción favorita de Ildemaro y han llegado audios. ¡Suéltala, Plin!
4: ¡Lo chistoso, muchachos! A ver, muchachos, una cancioncita, a ver, Sin Tabú. Sin Tabú de Brava.
0: Sin Tabú.
1: Sin Tabú.
4: Con esa canción, ¿ah?
1: Sí, tenemos un tema de Palmer Hernández, un dominicano, que hizo el tema también de Lalo Rodríguez, de Volamos Otra Vez. Me mandó ese tema y la verdad que he logrado los arreglos de un peruano.
0: Que la salsa sensual está volviendo a pegar con todo, ¿no? Porque sí, bueno, si bien tiene un auge en los 90.
1: Yo digo no que no haya salsa nueva ahorita. Lo que pasa es que la salsa nueva ahorita están haciendo temas que no tienen letra. Ahora la gente está obviando por escuchar los temas que ya han sonado, temas que la gente conoce y está escuchando de nuevo.
0: Que en los 90 por acá la bautizaron como salsa de alcoba.
1: Sí, bueno, salsa erótica, salsa sexual, salsa de alcoba. A ver, salsa parrilla.
0: Ildemaro. Salsa parrilla.
3: A ver, Ildemaro, ¿cuál es el tema que infaltable, que siempre tiene que tocarse en un concierto y demás? ¿Cuál es el que más te piden?
1: Desde el fondo de mi corazón, un tema de Ramo Carlos, Roberto Carlos, el cual hacemos.
3: Es un temón, qué lindo, ¿no? Claro.
1: Y yo creo que le hicieron una vez más. ¿A dónde? Aquí. Sí. ¿Haciendo qué? Y eso le gusta a la gente.
2: Igual que yo, mi querido señor y hermano, a mí también el tema que siempre me piden es Madre. ¿Has escuchado mi tema, no?
1: Sí, sí.
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0: ¡Epa! Buena, tío. ¿Por qué la gente la cantaba Te Meto Cuchillo? No,
2: Te Meto Cuchillo, no.
0: No, es Dios te bendiga, Dios te bendiga. No, oye, mi querido. Bueno, no se pierdan este tour gigante y cierra el tour en Lima, en San Martín de Porres.
1: El domingo 6, Cardano. Cardano.
0: Cardano, que es una discoteca.
1: Sí, va a estar ahí.
0: Con todo.
1: Y ya después el 8 voy a Venezuela.
0: Una centradita para bajar con Plin ahí, unas gatúbelas. Y ya está. ¿Ah? Perfecto. No, le estaba coordinando ahí para ir a tu tono.
1: ¿Van ahí?
0: Claro, seguro.
5: Con unas gatas.
0: Como tiene que ser, a bailar.
1: Melcocha.
0: A bailar con mi tío Melcochita.
2: Sí, vamos a estar ahí, señor. ¿Cómo se llama? Cardano. O el Correano, donde venden sándwiches.
0: No,
2: Cardano. No, Cardano.
0: Ah, ya. Ya está. Bueno, no se pierdan este tour increíble con nada más y nada menos que Ildemaro. 45 años de salsa. Y qué gusto tenerte aquí en Los Chistosos.
1: Gracias, hermano. Gracias a ustedes. Gracias por esta entrevista. Y bueno, Los Chistosos siempre ahí con dándole alegría al Perú. Un abrazo, hermano. Espero al volver después poder estar con ustedes de nuevo y compartir. Gracias de todo corazón. Y bueno, Dios me lo bendiga. Muchísimas.

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